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2: Se busca su nombre, Jesús de Nazaret. 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
1: Dios está presente y viva Jesús en nuestros corazones para siempre. ¿Cómo están a todos nuestros queridos oyentes, nuestras queridas oyentes que ya están en la sintonía del programa El Poder de la Fe que realiza? Reciban un cordial saludo acá desde La Paz. Me presento, soy Malena Velázquez. Los voy a acompañar durante esta media hora de programa. Siempre con las bendiciones de Dios, con la alegría de poder llegar hasta sus hogares, gracias también a la tecnología y a las radios que nosotros estamos en el día de hoy. Y empezamos nuestro programa escuchando esta hermosa reflexión de nuestro líder espiritual, el hermano José Paiva Neto, en la voz de una soldadita de Dios, quien nos dijo: el corazón se hace más propenso a oír cuando el amor es el fundamento del diálogo. Y bueno, es una reflexión bastante hermosa, es un bonito pensamiento, porque con nosotros, cuando hablamos con amor, cuando escuchamos con respeto, llegamos a comprendernos los unos a los otros, llegamos a comprender a nuestro prójimo sin juzgarnos, ¿no? Y nuestro corazón se abre mucho más a poder aprender y a transformar nuestra vida y la vida de los demás, ¿no? Entonces ahí queda para nuestra reflexión, para nuestro corazón, este pensamiento del hermano José de Paiva Neto. Y bueno, el programa El Poder de la Fe que realiza es una producción de la Legión de la Buena Voluntad bajo los fundamentos de la religión de Dios, del Cristo y del Espíritu Santo, cuyo fin es comunicar el ecumenismo de Jesús, mostrando su influencia en todas las áreas del saber. Pues conforme a la definición de nuestro eterno líder espiritual, el hermano José de Paiva Neto, Jesús, el Señor de la Paz, es por encima de todo una generosa y actualísima idea en marcha, que merece ser estudiada por todas las almas antisectarias liberadas de prejuicios y tabúes. Y bueno, les recordamos que la Legión de la Buena Voluntad, porque el programa El Poder de la Fe que realiza es de la Legión de la Buena Voluntad, continúa desarrollando su labor social acá en Bolivia. Nosotros ya con 40 años de servicio social, tanto en el Alto como en Santa Cruz de la Sierra. En el Alto nos encontramos con el programa Ronda de la Caridad, brindando la alimentación a niños, niñas, adolescentes y familias en situación de vulnerabilidad social, como vemos ahí en imágenes. También tenemos en Santa Cruz de la Sierra el Centro Comunitario de Asistencia Social José de Paiva Neto, donde también continuamos nosotros ofreciendo esta atención integral, fortaleciendo siempre los valores, promoviendo actividades educativas, culturales, solidarias, para que nosotras, cada uno de nosotros, podamos tener este bienestar en comunidad, ¿no? Ahí ven a los niños en la hora del almuerzo, se sirven siempre su plato de comida, su merienda, su desayuno, siempre en contraturno de su horario escolar, ¿no? Y esto todo es posible gracias al apoyo de nuestros queridos amigos, donantes, colaboradores, de las empresas que hacen posible que nosotros, como Legión de la Buena Voluntad, podamos realizar nuestro trabajo, porque cuando usted ayuda, la LBB hace. Y bueno, queremos agradecer a cada uno de ustedes, queridos oyentes, que están en la sintonía, y también agradecer a las radios que nos ayudan a que nosotros podamos llegar a sus hogares. Usted nos puede sintonizar en Santa Cruz de la Sierra por la Radio Tropical 95.2. Nos encontramos de lunes a viernes de 7 a 7:30 de la noche. En La Paz, gracias a la Radio Cana 98.5 FM, de lunes a viernes de 5:30 a 6 de la mañana, sábado y domingo de 8:30 a 9 de la noche. Y también los invitamos a que usted pueda seguir nuestra transmisión por YouTube, por la página de la Religión de Dios Bolivia. Ahí, aparte de este programa del día de hoy, usted puede sintonizar los programas anteriores, algún tema que tal vez le haya llamado la atención, puede volver a escucharlo y también enviarnos sus comentarios, sus preguntas, para que si nosotros no sabemos, de alguna manera también vamos a aprender juntos, ¿no? Y las redes sociales de la Legión de la Buena Voluntad nos encuentran en Facebook, Instagram, TikTok y también en YouTube como @LBB Bolivia, las siglas de Legión de la Buena Voluntad. Y bueno, el tema del día de hoy nos dice: el grano de mostaza y los tiempos mejores, ¿no? Y vamos juntos a contestar esta pregunta. ¿Por qué la perseverancia es fundamental para superar los desafíos de la vida? Y ahí está la pregunta para que usted pueda también contestarnos mediante el número de WhatsApp 6910-7575. Usted, aparte de contestarnos la pregunta, puede darnos sus opiniones, ¿no?, acerca del grano de mostaza y los tiempos mejores. A continuación, vamos a reiterar nuestro número con Briana.
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1: Ahí está nuestro número de WhatsApp 6910-7575 para que usted se ponga en contacto con nosotros. Y antes de que nosotros entremos a este estudio para iniciar la lectura del blog paivaneto.com, nosotros vamos a estudiar algún artículo del hermano José de Paivaneto. Los invitamos a que juntos podamos preparar nuestra mente y nuestro corazón. Si es posible, por unos instantes podamos cerrar nuestros ojos, los que podamos, respiremos profundamente y entreguemos nuestras preocupaciones a Dios. Nosotros tenemos las 24 horas del día con bastantes problemas, bastantes situaciones que tal vez tengamos que sobrepensarlos, ¿no? Pero aquí la religión de Dios, del Cristo y del Espíritu Santo nos regala un minuto para que nosotros entremos en este silencio del alma y podamos acercarnos aún más a Jesús. Entonces, todos juntos, hagamos un minuto de silencio con Jesús.

0: Y bueno, dentro del tema del día de hoy, el grano de mostaza y los tiempos mejores, nosotros estudiaremos del blog paivaneto.com el grano de mostaza y los tiempos mejores, que es el tema que estamos estudiando el día de hoy. Y nos dice: pasamos por un momento de transformación en el mundo, radical y turbulento en muchos aspectos, lo que exige de nosotros una capacidad superior para enfrentar obstáculos en todos los matices. Así empecé la conferencia, más en la radio, y continué. No me refiero a una carrera neurótica, porque hay personas que corren, corren, corren sin llegar a ningún lugar. Hablo aquí de una preparación sistemática y valiente en favor de tiempos mejores, siempre deseados, pero hasta ahora no debidamente logrados por la humanidad. Lo que tal vez falte es perspicacia y perseverancia, relacionadas con ciertas lecciones básicas que Jesús, el profeta divino, con generosidad y esperanza, nos transmite. Un buen ejemplo lo encontramos en la parábola del grano de mostaza, en la que un hombre planta una pequeña semilla y, a pesar de sus dimensiones mínimas, esta retoña, crece y se convierte en un frondoso árbol, donde las aves, posándose en sus ramas, forman sus nidos. Y acá damos una pausa, ¿no? Porque es importante esta reflexión. Acá nuestro eterno líder espiritual, el hermano José de Paivaneto, comienza a recordarnos que vivimos en un tiempo donde existen bastantes cambios, ¿no? Y esto lo experimentamos absolutamente todos. Cambios en la familia, cambios en el trabajo, en nuestra propia salud, inclusive, ¿no?, en nuestra propia economía. Pero él nos hace recuerdo algo bastante importante, porque no solo basta con correr desesperadamente intentando resolver todo en un momento. No necesariamente nosotros tenemos que resolverlo en el instante, aquello que podemos hacerlo paso a paso, ¿no? Que siempre nosotros prepararnos con sabiduría, con perseverancia y con fe, que es lo más importante. Muchas personas desean tiempos mejores, pero pocas están dispuestas a sembrar para que esto realmente suceda, ¿no? Porque no es algo que pasa de la noche a la mañana. Y es justamente esta enseñanza que Jesús nos deja aquí en el grano de mostaza, que lo vamos a leer a continuación, y lo encontramos en el Evangelio de Jesús según San Mateo, capítulo 13, versículos 31 al 32. Y nos dice Jesús le refirió otra parábola diciendo: el reino de los cielos es semejante al grano de mostaza que un hombre tomó y sembró en su campo. A la verdad, es la más pequeña de todas las semillas, mas cuando ha crecido, es la mayor de todas las hortalizas y se hace árbol. Y vienen las aves del cielo y hacen nidos en sus ramas. Y aquí nos dice el hermano Paiva: el sembrador tuvo, digamos, una visión profética, porque tenía conocimiento del extraordinario valor contenido en la semillita y su consecuente futuro. Es esa una de las lecciones que Jesús deja en esta parábola. Nos quiere transmitir, de lo contrario, sería dejar el diminuto grano tirado en el camino y allí abandonarlo sin germinar. Así, cuando no tenemos conciencia de la fuerza que tiene la palabra divina, nos arriesgamos a dar un puntapié a la semilla y desperdiciar la gran fortuna que Dios nos ofrece, perjudicando al porvenir. Ahora bien, ¿qué aprendemos hoy, sino que aquel que tiene información y comunicación es dueño del mundo? Pronto se percibe que el pateador de la semilla está desinformado. Imaginemos lo que ocurre con quien desconoce el Evangelio y el Apocalipsis, que prefieren de preferencia en espíritu y verdad a la luz del nuevo mandamiento del Cristo Rey. ¿Cuántas oportunidades pierde? No tener en cuenta esto es andar mal advertido. todos los emprendimientos espirituales y humanos, desde los modestos hasta los más destacados, fueron antes pequeñitos, así como un nuevo año que se inicia. El origen puede haber sido un diálogo familiar, una reunión de trabajo, una intuición. Y si la nueva idea se cultiva según los principios humanitarios, evangélicos y apocalípticos, los beneficios para la colectividad serán innumerables. Bueno, qué linda enseñanza, ¿no? Jesús escogió esa semilla tan pequeñita para demostrar esta gran verdad, ¿no? Nosotros nunca debemos desperdiciar los pequeños comienzos que llegamos a tener, ¿no? Y siempre empezar estos comienzos con una oración, pero hecha con sinceridad, ¿no? Llena de amor. Y ahí nosotros vamos a poder ver el fruto de aquello que nosotros estamos pidiendo, ¿no? Y cuando Jesús llega a bendecir, por ejemplo, esa semillita de mostaza, como lo estamos hablando, los resultados llegan a ser inmensos, ¿no? Como el frondoso árbol que crece de esta semilla, ¿no? Y eso ocurre también en nuestra vida espiritual. Cada día nosotros crecemos un poquito más, llegamos a evolucionar un poquito más porque somos seres espirituales en evolución, ¿no? No necesitamos de cosas extraordinarias. Necesitamos nosotros ser constantes, ¿no? Así como esta persona que ha sembrado espera pacientemente el crecimiento de este árbol frondoso, ¿no? De esta nueva vida. Y aunque nosotros en nuestro camino no lleguemos a ver resultados, debemos tener esta perseverancia, porque aquí este fragmento del hermano José de Paivaneto nos hace reflexionar profundamente, ¿no? ¿Cuántas veces nosotros dejamos pasar esas oportunidades porque creemos que son diminutas, son pequeñas, son algo de un momento? No, acá el hermano José de Paivaneto explica que quien conoce el valor de las enseñanzas de Jesús, de esa palabra, no desperdicia esta gran riqueza, ¿no? Porque esa palabra de Dios, si en este momento nosotros estamos escuchando, por ejemplo, el programa El Poder de la Fe que realiza, hemos sintonizado la radio y en este momento nos salió esta enseñanza, es porque Jesús quiere iluminar nuestras decisiones, nos quiere fortalecer y nos está orientando a que nosotros podamos construir un mundo mejor, un futuro mejor para todas las personas que están detrás nuestros, ¿no? Toda esta gran obra comenzó siendo pequeña, ¿no? Incluso nuestra propia Legión de la Buena Voluntad empezó con realizando el programa Ronda de la Caridad, ¿no? Llevando la olla común a las personas en situación de calle. Y hoy por hoy continúa transformando miles de vidas, ¿no? Porque ustedes, las personas que nos están escuchando, los donantes que nos acompañan durante estos 40 años, han creído que esa pequeña semillita pudo convertirse en un gran árbol, ¿no? Y nosotros también estamos prestos a tener estas buenas ideas, buenos sentimientos, estas buenas acciones para seguir adelante. Y aquí continuamos con la explicación, ¿no? Es decir, la biografía del hermano José de Paivaneto, porque aquellas personas que no lo conocen, él es escritor, periodista, conductor de radio, educador, compositor y poeta. Él es el presidente de honor y consolidador de la Legión de la Buena Voluntad y el líder espiritual de la religión de Dios, del Cristo y del Espíritu Santo. Y según él, constituye la cuna de los más generosos valores que nacen del alma y la morada de las emociones y del raciocinio iluminado por la intuición, el ambiente que abarca todo lo que trasciende el campo común de la materia y proveniente la sensibilidad humana sublimada, como por ejemplo la verdad, la justicia, la misericordia, de la ética, de la honestidad, de la generosidad y del amor fraterno. Bueno, acá el hermano José de Paivaneto en este pequeño fragmento, ¿no?, nos recuerda que los valores espirituales también son esta base de una sociedad que es verdaderamente justa y solidaria. Y aquí, como nos dice, ¿no?, la cuna de los más generosos valores que nacen del alma. Cuando nosotros cultivamos la verdad, la justicia, la misericordia, la honestidad, este amor fraterno, fortalecemos realmente nuestro carácter, ¿no? Y vamos todos juntos de la mano construyendo este mundo para hacerlo mucho mejor para absolutamente todos los que están en ella, ¿no? Por eso el mensaje del día de hoy nos anima a que nunca nosotros debemos desperdiciar estas pequeñas semillitas que Dios coloca en nuestras manos. Y nuestro eterno líder espiritual, el hermano José Pavaneto, que ya está allá en el mundo espiritual, en 2025 él partió, aún nos sigue enseñando, ¿no? Nos ha dejado muchos artículos que nosotros el día de hoy podemos tomarlos en cuenta, porque esta buena acción que él fue, que lo hizo realizando con amor, con paciencia, con fe, puede cambiar la vida de muchos de nosotros, ¿no? Y muchas vidas llegan a transformarse para poder cambiar el mundo para mejor. Pero bueno, nosotros queremos saber la opinión de ustedes, queridos oyentes, desde dónde tal vez nos está escuchando. Si tiene alguna duda acerca de este artículo, lo invitamos también a visitar el blog paivaneto.com. Ahí va a tener bastantes enseñanzas, bastantes artículos del hermano José de Paivaneto.
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0: Y ahí está nuestro número de WhatsApp, vamos a repetir 6910-7575 para que todos ustedes, nuestros queridos oyentes, se pongan en contacto con nosotros. Y bueno, queremos mandar saludos a todas las personas que nos están acompañando desde Paraguay, Uruguay, Brasil, desde Santa Cruz de la Sierra también, que gracias a la tecnología nosotros podamos llegar al rincón de cada hogar que en este momento nos está sintonizando. Y usted que tal vez está escuchando el programa por primera vez, puede compartir el link también para que nosotros podamos llegar a más personas. Llegamos a un momento bastante especial, que es el momento de cantar una música legionaria titulada El profeta enseña a ser profeta. Música y letra de Tulio Barbosa, en la interpretación de André Franchi de Santa Cruz de la Sierra, Bolivia, Hanna Rico de Buenos Aires, Argentina, y Juventud Ecuménica de la Buena Voluntad de Dios de Buenos Aires, Argentina, y La Paz, Bolivia. Acompañemos esta linda canción.

0: Bueno, nosotros ya así preparados y fortalecidos, llegamos al momento de la unción ecuménica de la religión divina. Todos, por favor, los invitamos a que puedan tener también cerca, preparar su vasito con agua para ser fluidificada en este momento. Vamos a prepararnos siempre con mucha confianza y mucha fe en Jesús.
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0: Y llegamos al momento ecuménico de oración, en donde vamos a elevar nuestro pensamiento y nuestro corazón a Jesús. Pero vamos a agradecer a Él por enseñarnos que ninguna acción es pequeña cuando nace del corazón, nace con mucho amor. Vamos a pedir a nuestro Padre amado que bendiga a cada familia, a cada trabajador, a nuestros oyentes que están escuchando el programa en el día de hoy y a todas las personas que necesiten de su consuelo, para que nosotros podamos ser cada día estos sembradores de paz, de amor y de fe en el bien. En la poderosa cadena ecuménica de oraciones, nosotros vamos a pedir por los siguientes hermanos y hermanas. Pedimos por Amanda Araujo, por Diego Machicado Palli, Aida del Castillo y familia, Nancy Sorruco, familia Jiménez Cano, Miriam de Crespo, Max Alanes Alanoca, y por todas las personas que están acompañando el programa en el día de hoy. Y en la gran patria espiritual, porque los muertos no mueren, pedimos por Elena Quispe de Condori, Marina Céspedes, Hernán Antesana Justiniano. Además de los miles de otros nombres inscritos en el Sagrado Libro de Oraciones de la Religión Divina, vamos juntos a acompañar la oración ecuménica de Jesús, el Padre Nuestro, en la voz de nuestro líder espiritual, el hermano José de Paivaneto. Vamos juntos a hablar con Dios.

Padre nuestro, que estás en el cielo, santificado sea tu nombre. Venga a nosotros tu reino. Hágase tu voluntad, así en la tierra como en el cielo. El pan nuestro de cada día, dánoslos hoy. Perdona nuestras ofensas, así como nosotros perdonamos a nuestros ofensores. Y no nos dejes caer en la tentación, mas líbranos del mal, porque tuyo es el reino, el poder y la gloria para siempre. Amén.

0: Y así, fortalecidos por el poder de la oración, agradecemos a todos nuestros queridos oyentes que estuvieron en la sintonía del programa El Poder de la Fe que realiza. Y los invitamos a que puedan acompañarnos el día de mañana en la cruzada del nuevo mandamiento de Jesús. Los días sábados de 11 a 12 del mediodía nos encontramos en Santa Cruz de la Sierra, en la calle Ítenes número 31, y en la ciudad de La Paz, en la calle Juan de Vargas 2379, en la zona de Miraflores. Bueno, nos despedimos todos juntos con nuestro saludo legionario, esta pequeña oración, pero que tiene una gran fuerza espiritual. Todos juntos, Dios está presente y viva Jesús en nuestros corazones para siempre.
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0: El corazón se hace más propenso a oír cuando el amor es el fundamento del diálogo. 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
1: Dios está presente y viva Jesús en nuestros corazones para siempre. ¿Cómo están a todos nuestros queridos oyentes, nuestras queridas oyentes que ya están en la sintonía del programa El Poder de la Fe que realiza? Reciban un cordial saludo acá desde La Paz. Me presento, soy Malena Velázquez, los voy a acompañar durante esta media hora de programa, siempre con las bendiciones de Dios, con la alegría de poder llegar hasta sus hogares gracias también a la tecnología y a las radios que nosotros estamos en el día de hoy. Y empezamos nuestro programa escuchando esta hermosa reflexión de nuestro líder espiritual, el hermano José Paiva Neto, en la voz de una soldadita de Dios, quien nos dijo: el corazón se hace más propenso a oír cuando el amor es el fundamento del diálogo. Y bueno, es una reflexión bastante hermosa, es un bonito pensamiento, porque con nosotros, cuando hablamos con amor, cuando escuchamos con respeto, llegamos a comprendernos los unos a los otros, llegamos a comprender a nuestro prójimo sin juzgarnos, ¿no? Y nuestro corazón se abre mucho más a poder aprender y a transformar nuestra vida y la vida de los demás, ¿no? Entonces ahí queda para nuestra reflexión, para nuestro corazón, este pensamiento del hermano José de Paiva Neto. Y bueno, el programa El Poder de la Fe que realiza es una producción de la Legión de la Buena Voluntad bajo los fundamentos de la religión de Dios, del Cristo y del Espíritu Santo, cuyo fin es comunicar el ecumenismo de Jesús, mostrando su influencia en todas las áreas del saber. Pues conforme la definición de nuestro eterno líder espiritual, el hermano José de Paiva Neto, Jesús, el Señor de la Paz, es por encima de todo una generosa y actualísima idea en marcha, que merece ser estudiada por todas las almas antisectarias liberadas de prejuicios y tabúes. Y bueno, les recordamos que la Legión de la Buena Voluntad, porque el programa El Poder de la Fe que realiza es de la Legión de la Buena Voluntad, continúa desarrollando su labor social acá en Bolivia. Nosotros ya con 40 años de servicio social, tanto en El Alto como en Santa Cruz de la Sierra. En El Alto nos encontramos con el programa Ronda de la Caridad, brindando la alimentación a niños, niñas, adolescentes y familias en situación de vulnerabilidad social, como vemos ahí en imágenes. También tenemos en Santa Cruz de la Sierra el Centro Comunitario de Asistencia Social José de Paiva Neto, donde también continuamos nosotros ofreciendo esta atención integral, fortaleciendo siempre los valores, promoviendo actividades educativas, culturales, solidarias, para que nosotras, cada uno de nosotros, podamos tener este bienestar en comunidad, ¿no? Ahí ven a los niños en la hora del almuerzo, se sirven siempre su plato de comida, su merienda, su desayuno, siempre en contraturno de su horario escolar, ¿no? Y esto todo es posible gracias al apoyo de nuestros queridos amigos, donantes, colaboradores, de las empresas que hacen posible que nosotros, como Legión de la Buena Voluntad, podamos realizar nuestro trabajo, porque cuando usted ayuda, la LBB hace. Y bueno, queremos agradecer a cada uno de ustedes, queridos oyentes que están en la sintonía, y también agradecer a las radios que nos ayudan a que nosotros podamos llegar a sus hogares. Usted nos puede sintonizar en Santa Cruz de la Sierra por la Radio Tropical 95.2. Nos encontramos de lunes a viernes de 7 a 7:30 de la noche. En La Paz, gracias a la Radio Cana 98.5 FM, de lunes a viernes de 5:30 a 6 de la mañana, sábado y domingo de 8:30 a 9 de la noche. Y también los invitamos a que usted pueda seguir nuestra transmisión por YouTube, por la página de la Religión de Dios Bolivia. Ahí, aparte de este programa del día de hoy, usted puede sintonizar los programas anteriores, algún tema que tal vez le haya llamado la atención, puede volver a escucharlo y también enviarnos sus comentarios, sus preguntas, para que si nosotros no sabemos, de alguna manera también vamos a aprender juntos, ¿no? Y las redes sociales de la Legión de la Buena Voluntad nos encuentran en Facebook, Instagram, TikTok y también en YouTube como @LBBBolivia, las siglas de Legión de la Buena Voluntad. Y bueno, El tema del día de hoy nos dice: el grano de mostaza y los tiempos mejores, ¿no? Y vamos juntos a contestar esta pregunta: ¿por qué la perseverancia es fundamental para superar los desafíos de la vida? Y ahí está la pregunta para que usted pueda también contestarnos mediante el número de WhatsApp 6910-7575. Usted, aparte de contestarnos la pregunta, puede darnos sus opiniones, ¿no?, acerca del grano de mostaza y los tiempos mejores. A continuación, vamos a reiterar nuestro número con Briana.
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1: Ahí está nuestro número de WhatsApp 6910-7575 para que usted se ponga en contacto con nosotros. Y antes de que nosotros entremos a este estudio para iniciar la lectura del blog paivaneto.com, nosotros vamos a estudiar algún artículo del hermano José de Paivaneto. Los invitamos a que juntos podamos preparar nuestra mente y nuestro corazón. Si es posible, por unos instantes podamos cerrar nuestros ojos, los que podamos, respiremos profundamente y entreguemos nuestras preocupaciones a Dios. Nosotros tenemos las 24 horas del día con bastantes problemas, bastantes situaciones que tal vez tengamos que sobrepensarlos, ¿no? Pero aquí la religión de Dios, del Cristo y del Espíritu Santo nos regala un minuto para que nosotros entremos en este silencio del alma y podamos acercarnos aún más a Jesús. Entonces, todos juntos, hagamos un minuto de silencio con Jesús.

0: Y bueno, dentro del tema del día de hoy, el grano de mostaza y los tiempos mejores, nosotros estudiaremos del blog paivaneto.com el grano de mostaza y los tiempos mejores, que es el tema que estamos estudiando el día de hoy. Y nos dice: pasamos por un momento de transformación en el mundo, radical y turbulento en muchos aspectos, lo que exige de nosotros una capacidad superior para enfrentar obstáculos en todos los matices. Así empecé la conferencia más en la radio y continué. No me refiero a una carrera neurótica, porque hay personas que corren, corren, corren sin llegar a ningún lugar. Hablo aquí de una preparación sistemática y valiente en favor de tiempos mejores, siempre deseados, pero hasta ahora no debidamente logrados por la humanidad. Lo que tal vez falte es perspicacia y perseverancia, relacionadas con ciertas lecciones básicas que Jesús, el profeta divino, con generosidad y esperanza, nos transmite. Un buen ejemplo lo encontramos en la parábola del grano de mostaza, en la que un hombre planta una pequeña semilla y, a pesar de sus dimensiones mínimas, esta retoña, crece y se convierte en un frondoso árbol, donde las aves, posándose en sus ramas, forman sus nidos. Y acá damos una pausa, ¿no? Porque es importante esta reflexión. Acá nuestro eterno líder espiritual, el hermano José de Paivaneto, comienza a recordarnos que vivimos en un tiempo donde existen bastantes cambios, ¿no? Y esto lo experimentamos absolutamente todos. Cambios en la familia, cambios en el trabajo, en nuestra propia salud, inclusive, ¿no?, en nuestra propia economía. Pero él nos hace recuerdo algo bastante importante, porque no solo basta con correr desesperadamente intentando resolver todo en un momento. No necesariamente nosotros tenemos que resolverlo en el instante, aquello que podemos hacerlo paso a paso, ¿no? Es siempre nosotros prepararnos con sabiduría, con perseverancia y con fe, que es lo más importante. Muchas personas desean tiempos mejores, pero pocas están dispuestas a sembrar para que esto realmente suceda, ¿no? Porque no es algo que pasa de la noche a la mañana. Y es justamente esta enseñanza que Jesús nos deja aquí en el grano de mostaza, que lo vamos a leer a continuación, y lo encontramos en el Evangelio de Jesús según San Mateo, capítulo 13, versículos 31 al 32. Y nos dice Jesús: Jesús les refirió otra parábola diciendo: el reino de los cielos es semejante al grano de mostaza que un hombre tomó y sembró en su campo. A la verdad, es la más pequeña de todas las semillas, mas cuando ha crecido, es la mayor de todas las hortalizas y se hace árbol. Y vienen las aves del cielo y hacen nidos en sus ramas. Y aquí nos dice el hermano Paiva: el sembrador tuvo, digamos, una visión profética, porque tenía conocimiento del extraordinario valor contenido en la semillita y su consecuente futuro. Es esa una de las lecciones que Jesús deja en esta parábola. Nos quiere transmitir, de lo contrario, sería dejar el diminuto grano tirado en el camino y allí abandonarlo sin germinar. Así, cuando no tenemos conciencia de la fuerza que tiene la palabra divina, nos arriesgamos a dar un puntapié a la semilla y desperdiciar la gran fortuna que Dios nos ofrece, perjudicando al porvenir. Ahora bien, ¿qué aprendemos hoy, sino que aquel que tiene información y comunicación es dueño del mundo? Pronto se percibe que el pateador de la semilla está desinformado. Imaginemos lo que ocurre con quien desconoce el Evangelio y el Apocalipsis, que prefieren de preferencia en espíritu y verdad a la luz del nuevo mandamiento del Cristo Rey. ¿Cuántas oportunidades pierde? No tener en cuenta esto es andar mal advertido. todos los emprendimientos espirituales y humanos, desde los modestos hasta los más destacados, fueron antes pequeñitos, así como un nuevo año que se inicia. El origen puede haber sido un diálogo familiar, una reunión de trabajo, una intuición. Y si la nueva idea se cultiva según los principios humanitarios, evangélicos y apocalípticos, los beneficios para la colectividad serán innumerables. Bueno, qué linda enseñanza, ¿no? Jesús escogió esa semilla tan pequeñita para demostrar esta gran verdad, ¿no? Nosotros nunca debemos desperdiciar los pequeños comienzos que llegamos a tener, ¿no? Y siempre empezar estos comienzos con una oración, pero hecha con sinceridad, ¿no? Llena de amor. Y ahí nosotros vamos a poder ver el fruto de aquello que nosotros estamos pidiendo, ¿no? Y cuando Jesús llega a bendecir, por ejemplo, esa semillita de mostaza, como lo estamos hablando, los resultados llegan a ser inmensos, ¿no? Como el frondoso árbol que crece de esta semilla, ¿no? Y eso ocurre también en nuestra vida espiritual. Cada día nosotros crecemos un poquito más, llegamos a evolucionar un poquito más porque somos seres espirituales en evolución, ¿no? No necesitamos de cosas extraordinarias. Necesitamos nosotros ser constantes, ¿no? Así como esta persona que ha sembrado espera pacientemente el crecimiento de este árbol frondoso, ¿no? De esta nueva vida. Y aunque nosotros en nuestro camino no lleguemos a ver resultados, debemos tener esta perseverancia, porque aquí este fragmento del hermano José de Paivaneto nos hace reflexionar profundamente, ¿no? ¿Cuántas veces nosotros dejamos pasar esas oportunidades porque creemos que son diminutas, son pequeñas, son algo de un momento? No, acá el hermano José de Paivaneto explica que quien conoce el valor de las enseñanzas de Jesús, de esa palabra, no desperdicia esta gran riqueza, ¿no? Porque esa palabra de Dios, si en este momento nosotros estamos escuchando, por ejemplo, el programa El Poder de la Fe que realiza, hemos sintonizado la radio y en este momento nos salió esta enseñanza, es porque Jesús quiere iluminar nuestras decisiones, nos quiere fortalecer y nos está orientando a que nosotros podamos construir un mundo mejor, un futuro mejor para todas las personas que están detrás nuestros, ¿no? Toda esta gran obra comenzó siendo pequeña, ¿no? Incluso nuestra propia Legión de la Buena Voluntad empezó con realizando el programa Ronda de la Caridad, ¿no? Llevando la olla común a las personas en situación de calle. Y hoy por hoy continúa transformando miles de vidas, ¿no? Porque ustedes, las personas que nos están escuchando, los donantes que nos acompañan durante estos 40 años, han creído que esa pequeña semillita pudo convertirse en un gran árbol, ¿no? Y nosotros también estamos prestos a tener estas buenas ideas, buenos sentimientos, estas buenas acciones para seguir adelante. Y aquí continuamos con la explicación, ¿no? Es decir, la biografía del hermano José de Paivaneto, porque aquellas personas que no lo conocen, él es escritor, periodista, conductor de radio, educador, compositor y poeta. Él es el presidente de honor y consolidador de la Legión de la Buena Voluntad y el líder espiritual de la Religión de Dios, del Cristo y del Espíritu Santo. Y según él, constituye la cuna de los más generosos valores que nacen del alma y la morada de las emociones y del raciocinio iluminado por la intuición, el ambiente que abarca todo lo que trasciende el campo común de la materia y proveniente la sensibilidad humana sublimada, como por ejemplo la verdad, la justicia, la misericordia, de la ética, de la honestidad, de la generosidad y del amor fraterno. Bueno, acá el hermano José de Paivaneto en este pequeño fragmento, ¿no?, nos recuerda que los valores espirituales también son esta base de una sociedad que es verdaderamente justa y solidaria. Y aquí, como nos dice, ¿no?, la cuna de los más generosos valores que nacen del alma. Cuando nosotros cultivamos la verdad, la justicia, la misericordia, la honestidad, este amor fraterno, fortalecemos realmente nuestro carácter, ¿no? Y vamos todos juntos de la mano construyendo este mundo para hacerlo mucho mejor para absolutamente todos los que están en ella, ¿no? Por eso el mensaje del día de hoy nos anima a que nunca nosotros debemos desperdiciar estas pequeñas semillitas que Dios coloca en nuestras manos. Y nuestro eterno líder espiritual, el hermano José Pavaneto, que ya está allá en el mundo espiritual, en 2025 él partió, aún nos sigue enseñando, ¿no? Nos ha dejado muchos artículos que nosotros el día de hoy podemos tomarlos en cuenta, porque esta buena acción que él fue, que lo hizo realizando con amor, con paciencia, con fe, puede cambiar la vida de muchos de nosotros, ¿no? Y muchas vidas llegan a transformarse para poder cambiar el mundo para mejor. Pero bueno, nosotros queremos saber la opinión de ustedes, queridos oyentes, desde dónde tal vez nos está escuchando. Si tiene alguna duda acerca de este artículo, lo invitamos también a visitar el blog paivaneto.com. Ahí va a tener bastantes enseñanzas, bastantes artículos del hermano José de Paivaneto.
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0: Y ahí está nuestro número de WhatsApp, vamos a repetir, 6910-7575, para que todos ustedes, nuestros queridos oyentes, se pongan en contacto con nosotros. Y bueno, queremos mandar saludos a todas las personas que nos están acompañando desde Paraguay, Uruguay, Brasil, desde Santa Cruz de la Sierra también, que gracias a la tecnología nosotros podamos llegar al rincón de cada hogar que en este momento nos está sintonizando. Y usted, que tal vez está escuchando el programa por primera vez, puede compartir el link también para que nosotros podamos llegar a más personas. Llegamos a un momento bastante especial, que es el momento de cantar una música legionaria titulada El profeta enseña a ser profeta. Música y letra de Tulio Barbosa, en la interpretación de André Franchi de Santa Cruz de la Sierra, Bolivia, Hanna Rico de Buenos Aires, Argentina, y Juventud Ecuménica de la Buena Voluntad de Dios de Buenos Aires, Argentina, y La Paz, Bolivia. Acompañemos esta linda canción.

0: Bueno, nosotros ya así preparados y fortalecidos, llegamos al momento de la unción ecuménica de la religión divina. Todos, por favor, los invitamos a que puedan tener también cerca, preparar su vasito con agua para ser fluidificada en este momento. Vamos a prepararnos siempre con mucha confianza y mucha fe en Jesús.
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0: Y llegamos al momento ecuménico de oración, en donde vamos a elevar nuestro pensamiento y nuestro corazón a Jesús. Pero vamos a agradecer a Él por enseñarnos que ninguna acción es pequeña cuando nace del corazón, nace con mucho amor. Vamos a pedir a nuestro Padre amado que bendiga a cada familia, a cada trabajador, a nuestros oyentes que están escuchando el programa en el día de hoy y a todas las personas que necesiten de su consuelo, para que nosotros podamos ser cada día estos sembradores de paz, de amor y de fe en el bien. En la poderosa cadena ecuménica de oraciones, nosotros vamos a pedir por los siguientes hermanos y hermanas. Pedimos por Amanda Araujo, por Diego Machicado Palli, Aida del Castillo y familia, Nancy Sorruco,

Cecilia Jiménez Cano, Miriam de Crespo, Max Alanes Alanoca, y por todas las personas que están acompañando el programa en el día de hoy. Y en la gran patria espiritual, porque los muertos no mueren, pedimos por Elena Quispe de Condori, Marina Céspedes, Hernán Antesana Justiniano. Además de los miles de otros nombres inscritos en el Sagrado Libro de Oraciones de la Religión Divina. Vamos juntos a acompañar la oración ecuménica de Jesús, el Padre Nuestro, en la voz de nuestro líder espiritual, el hermano José de Paivaneto. Vamos juntos a hablar con Dios.

Padre nuestro, que estás en el cielo, santificado sea tu nombre, venga a nosotros tu reino, hágase tu voluntad, así en la tierra como en el cielo. El pan nuestro de cada día, dánoslos hoy. Perdona nuestras ofensas, así como nosotros perdonamos a nuestros ofensores. Y no nos dejes caer en la tentación, mas líbranos del mal, porque tuyo es el reino y el poder y la gloria para siempre. Amén.

0: Y así, fortalecidos por el poder de la oración, agradecemos a todos nuestros queridos oyentes que estuvieron en la sintonía del programa El Poder de la Fe que realiza. Y los invitamos a que puedan acompañarnos el día de mañana en la cruzada del nuevo mandamiento de Jesús. Los días sábados de 11 a 12 del mediodía nos encontramos en Santa Cruz de la Sierra, en la calle Ítenes número 31, y en la ciudad de La Paz, en la calle Juan de Vargas 2379, en la zona de Miraflores. Bueno, nos despedimos todos juntos con nuestro saludo legionario, esta pequeña oración, pero que tiene una gran fuerza espiritual. Todos juntos, Dios está presente y viva Jesús en nuestros corazones para siempre.
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0: buenos días, Dios tengan todos ustedes, amigos. Estamos arrancando, por supuesto, sin censura a través de la 98.5 FM. Los saluda Emma Bustamante y le doy la más cordial bienvenida a mi queridísima Jasmine Kisborn.
1: Hola a todos, buenos días. No lo pude evitar. Y la que tenía que presentar era la señorita española Bustamante, tenía que ser yo.
0: ¡Majo, tío! ¡Majo, tío! ¡Hemos hostia, ganado, hostia!
1: Yo creo que bastante gente está contenta. Y discúlpenme por la gente que también quizá admira mucho a Argentina. Y es que no es una admiración, pienso yo, a Argentina, sino a Lionel Messi. Pero bueno, ellos dicen que son Argentina. Y claro, amigos argentinos que estaban a nada de tocar la copa.
0: Acariciando ya. ¿Sabes qué es lo malo, Jazz? Creo que la gente, muchos, ni siquiera bolivianos, el mundo entero, se enojaba porque ya se la decían comida, ya decían es nuestra copa, o sea, no habían llegado a los, ni siquiera al minuto uno de los últimos 90, que en realidad fue de los 120, y ellos ya eran campeones, o sea, para Argentina, ¿sabes qué es lo malo? Y me hago cargo de lo que digo, se agranda mucho.
1: Se agranda bastante. Creo que bueno, es parte de su ser, ¿no? Pero a veces creo que hay que tener la humildad, bajar la cabeza.
0: Sí. Hay que saber ganar y saber perder.
1: Y más adelante vamos a estar con ello. Y la gente que está, pues, veía un meme que decía, súper gracioso, ¿no? Ah, ya había habido hartos españoles en mi cerro porque están festejando, pusieron ya. Y otro comentario que decía, pero también hay hartos argentinos porque están llorando. Mira que es chistoso cómo, digamos, el mundial puede unir a naciones, o sea, te lleva a apoyar a equipos que no son tuyos, aparte, ¿no? Y dentro de la historia que incluso antecedentes brutales. Pero creo que el mundo no está ciego, ¿no? Y ahí está, ahí está.
0: Tanto España como Argentina ha tenido una fricción increíble con Bolivia. O sea, en algún momento yo lo dije en algún grupo que estamos con Jazmín, discúlpenme, pero yo no voy a ser ni Messi lover para toda la vida. Sí, adoro, quiero, admiro. Y si me pudiera casar con Cristiano Ronaldo, lo haría. Pero mi camiseta es la verde. Y señores, creo que ha habido mucha gente que ayer decía, es que nuestro equipo, perdón, yo que sepa, nuestro equipo no era Argentina. Sí, es que gracias Capi por todo, decía Vanessa Áñez de una agrupación.
1: ¿Ella es argentina?
0: No, es boliviana.
1: No sabes, por ahí.
0: Es más boliviana que el cuñapé.
1: Por ahí sus raíces son argentinas, tú no sabes. Bueno. Y ahora, hablando de nacionalidades, creo que todos tenemos poquito de algo aparte.
0: Tan mestizos todos.
1: Ahora sí somos mezcladitos.
0: Raza pura. Vamos a hablar más adelante porque...
1: Es para hablar mucho. Analizar, pero felicitar a los amigos que están, que son de lado, que creo que es bastante gente que se ha vuelto de otras naciones solo por dar la contra Argentina. Y ahí está, España campeona. Arrancamos con lo que es importante dentro de nuestro territorio, dentro de nuestras tierras, dentro de nuestras avenidas. Aparte, a pesar de que estamos en estado de excepción, ¿qué día es? Ahorita lo vamos a actualizar.
0: Pensé que iba a decir lunes.
1: ¿Qué día de, qué número de estado de excepción, qué número de día de estado de excepción? ¿Ya a los 30 habremos llegado?
0: Sí.
1: Creo que sí, un mes, ¿no? Uy. Hay que estar atentos días con lo que pasa en la ciudad de La Paz y en el país, pero arrancamos con el escáner vehicular para todos los amigos del volante que trabajan desde tempranito.
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0: Y señores, les damos rapidísimo el escáner vehicular. ¿Cómo está la ciudad de La Paz a esta hora? Por lo menos hay tranquilidad, no hay puntos conflictivos hacia el sector norte de la sede de gobierno. Avenida Perú, Avenida Armentia, sin filas, por lo menos en este punto, para llegar a las estaciones de servicio, ya descendiendo la Avenida Uruguay, completamente habilitado. Yo me estaba alegrando porque de lejos veía que solamente estaba un auto esperando para ingresar hacia la estación de servicio, pero nos cambiaron la fila hacia la Montes directamente, pero no eran más de 5 autos esperando. Sí había esta cortísima fila, pero ya no sobre la Uruguay, sino sobre la Montes. La Uruguay está completamente despejadísima en ambos carriles. Ya la avenida Montes igual, con total normalidad, vías despejadas para poder ingresar hacia la avenida Mariscal Santa Cruz y desembocar en la avenida 16 de Julio para llegar hasta la Plaza del Estudiante. Nos vamos vamos hasta otro punto, mi querida Jasmine Kisberg.
1: Así es, para los amigos que nos escuchan hacia la periférica, totalmente habilitados, sin vías cerradas, sin trabajos. Pero ayer, un dato importante, por la zona periférica, todo el día estaban sin agua. Estábamos sin agua, corta de agua durante todo el día. Llamamos a EPSA y nos decían que hubo problemas en los cuadriles, temas técnicos, y que tendremos paciencia. Esta mañana ya hay agua con normalidad, pero sí, ayer domingo sufrimos un buen tanto. Así que vamos a estar también al pendiente de los comunicados de EPSA, como también de La Paz, que es importante. Nosotros mismas aprendemos que hay datos que hay que decirlos recurrentemente. Volviendo al escáner vehicular, el teleférico naranja, el teleférico que está siendo también motivo de charla, el teleférico naranja y blanco están con total normalidad para bajar a la avenida Tejada Sorzano, avenida Buch, totalmente libre y habilitado, vacío, casi poca movilidad a esta hora de la mañana, pero tranquilidad para conectar al centro paseño, avenida Arce, 6 de agosto, tranquilo. ¿Y qué pasa con el frío? Hoy sí sentí frío, si yo estoy loca, si estoy mal, no sé, debe haber un cambio de temperatura, pero yo sí sentí frío. Emita Bustamante, ¿qué nos dices, por favor, en cuestión del clima?
0: Emita Bustamante, creo que debería ser el indicador del clima, señores, porque está haciendo tanto
1: radar.
0: El radar del clima, sí, me gusta la palabra, porque sí, estoy tan abrigada, tengo básica polera, chompa, bufanda, e incluso estamos con paquete de Kleenex porque ya nos ha llegado el friecito. Pero ¿cómo va a estar el comportamiento de tiempo en capitales del país?
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0: Para hoy, lunes 20 de julio, 20 de julio, sí señores, a 10 días nada más de cambiar de mes al mes más bonito del año. La Paz amaneció con 5 grados centígrados, la mínima, 21 grados será la máxima, cielo completamente abierto durante la mañana y la tarde. Por la noche, sí habrá, estará parcialmente nublado en algunos puntos en la sede de gobierno. ¿Cómo estará la ciudad del Alto? Amaneció con 2 grados. Bajo cero, la urbe alteña, 16 grados centígrados será la máxima. Lo propio que en La Paz, el panorama, el cielo abierto por la mañana y la tarde. En la noche, sí, con nubosidad en algunos puntos. Nos vamos con el pronóstico extendido en ciudades capitales. En la ciudad de Oruro, sí, Oruro, amaneció con 3 grados bajo cero. La máxima será de 20 grados centígrados. Potosí, 2 grados bajo cero, también con una máxima de 20 grados centígrados. Cochabamba, 5 grados la mínima, 29 grados será la máxima. En Sucre, 7 grados centígrados fue la mínima, 25 grados será la máxima para la capital del estado plurinacional. Tarija, ya empieza a tener mejor clima, 16 grados centígrados. Ha sido la mínima, registrará 32 grados centígrados como máxima. Nos vamos hasta el oriente, Cobija, 23 grados centígrados la mínima, 35 grados será la máxima, mientras que en Trinidad también será 23 grados centígrados la mínima, será 34 grados centígrados la máxima. En Centro grados centro como mínima, 31 grados centígrados será la máxima para la capital oriental.
1: Y bueno, también tenemos que reportar los focos de calor. Esto es importante, por favor, porque se menciona que ya se está iniciando con el tema de focos de calor. Que el pronóstico de condiciones atmosféricas para propagación de focos de calor ya empezó, sobre todo en el departamento.

0: aquí en la ciudad de La Paz evitemos hacer quemas, chaqueos en agosto, lo que se viene, como decíamos. Así que para evitar cualquier problema. Ese fue el pronóstico de Senami.
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3: Y vamos rápidamente con lo que nos compete. Sí, el tipo de cambio de dólar para hoy, lunes 20, y estamos, para la gente que se está sumando también a través del Facebook, estamos con la imagen de la página principal, la página oficial del Banco Central de Bolivia, donde muestra el tipo de cambio oficial para hoy, lunes 20 de julio, de 10 bolivianos con 85 centavos, es el cambio para hoy del dólar.
0: Llegaremos hasta este fin de semana 11. ¿Será?
3: Según el ministro Espinosa, me acuerdo su periodo. Según el ministro Espinosa, no vamos a alcanzar 11 y a partir de fin de mes vamos a ir bajando.
0: Ojalá que sí. ¿Cuánto están las UFBs también, por favor? Y quizá el oro ha subido, la UFB.
3: Ha subido. El mes estuvimos con 3.30.
0: Atención con el tema de impuestos, porque sí. Esto va dependiendo a las UFBs.
3: Es 3 bolivianos con 31 centavos. Ay, me van a decir, ay, Emma, un centavo.
0: No,
3: un centavo hace la diferencia. Un centavo hace la diferencia. 3 bolivianos con 31 centavos, las UFBs y la cotización internacional del oro. La unidad de la onza Troy, perdón, está en 4.013 bolivianos.
0: Creo que eso no cambió, ¿no? Me parece.
3: Creo que ha bajado. 4.056 estaba el viernes.
0: Ahí está, entonces tómelo en cuenta. 10 bolivianos con 85 está el dólar oficial ahora. Y bueno, me imagino que, bueno, habría que ir a ver a las casas de cambio cómo se está desarrollando. Y en los bancos también, que vamos a estar averiguando nuevamente, sí, para sacar sus ahorritos en dólares. Vamos a ver cómo se está llevando esto. Nos tenemos que ir a unos breves consejos. Y mira que ahorita que estoy viendo la foto del ministro Luis Lupo, sí se parece al entrenador de España, la verdad.
3: ¿Así?
0: Es que...
3: ¿No?
0: Pensé que era así, puro chiste. Se parece.
3: ¿No serán primos? Ve, no, ya les he dicho, teníamos que festejar, celebrar España. Era mentira.
0: No, el presidente debe estar feliz.
3: Claro, ha nacido.
0: Ah, y yo sumaba alguito esta mañana, antes de irnos a la pausa, decía, es que es en homenaje a nuestro director técnico, Oscar Gorta. Claro. Es un agradecimiento por el Mundial 94. Bueno, ya, continuamos.
3: Vamos a tratar de no hacer mofa. Pero ustedes quédense, tenemos información, obviamente vamos a hablar del Mundial. Ayer cerró todo, pero quédense ahí, no se vayan a mover.
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2: 7 de la mañana con 16 minutos. Arrancamos con el resumen informativo y todo lo que aconteció a nivel información.

este fin de semana. Arrancamos a nivel internacional, es preocupante, claro que sí, nos vamos hasta Perú, donde un terremoto dejó al menos 5 muertos y decenas de heridos. Un sismo de magnitud 5,1 se registró el sábado en una región andina de Perú, dejó 5 personas fallecidas y 21 heridos, informó este domingo el Instituto Nacional de Defensa Civil. Lo que tenemos hasta ahora son 5 fallecidos y 21 heridos que ya han sido validados, confirmados por el Ministerio de Salud, dijo el jefe de INDES. Sí, el general Luis Vázquez. El movimiento sísmico ocurrió a las 9:24 de la noche del sábado a una profundidad de 24 kilómetros y su epicentro se localizó en el distrito de Chongos Bajo, unos 300 kilómetros al este de Lima, en la región de Junín, informó el Instituto Geofísico de Perú. Según explicó Vázquez, la escasa profundidad del sismo, sumada a la presencia de viviendas construidas con adobe y quincha, contribuyó a que se produjeran graves daños en varias localidades. Perú, con 34 millones de habitantes, está ubicada en el denominado Cinturón de Fuego del Pacífico, que se extiende a lo largo de la costa oeste americana y también asiática. En estas regiones se registra la mayor actividad sísmica del mundo. Al año, solo en Perú se producen al menos 400 sismos de una magnitud de 4,0 grados, de los cuales un centenar son perceptibles por la población.

0: Y desde el Perú retornamos al país, pero hablamos del tema de seguridad. Preocupación por lo que ha sucedido en Santa Cruz de la Sierra. Una niña de 4 años fue rescatada tras una presunta venta realizada por su madre, reportó la policía boliviana. El reporte policial señala que tras la transacción económica, la niña fue trasladada de Santa Cruz a La Paz. La niña de 4 años fue rescatada este domingo por la policía y la Defensoría de la Niñez, luego de que se conociera que presuntamente su progenitora la vendió. El operativo se desarrolló en la zona sur de la ciudad de La Paz. El informe policial señala que la infante fue vendida en enero de este año en la ciudad de Santa Cruz y que posteriormente fue trasladada a la sede de gobierno. Tras ejecutarse el operativo de rescate, 2 personas que se encontraban en la vivienda junto a la niña fueron aprehendidas y conducidas a dependencias de la Fuerza Especial de Lucha contra el Crimen en la calle Sucre.
1: De Santa Cruz nos vamos hasta Tarija respecto a los incendios. El ministro de Defensa, Ernesto Justiniano Urenda, afirmó este domingo que los incendios forestales registrados en las comunidades de Quirucillas, Erquis y Tucumillas fueron provocados por la mano del hombre y advirtió que quienes resulten responsables no quedarán en la impunidad. Tras el sobrevuelo de evaluación realizado junto al Ministerio de Obras, Mauricio Zamora, el viceministro de Defensa Civil, Roberto Rivero, y el comandante de la Unidad Militar de Emergencia y Ecología, coronel Daén Ángel Raúl López, las autoridades ofrecieron una conferencia de prensa en la que informaron sobre el estado de emergencia, las acciones ejecutadas para combatir el incendio y las medidas que están asumiendo para identificar y sancionar a quienes provocaron los focos de calor. La autoridad explicó que gracias al trabajo desplegado durante los últimos 3 días, los incendios se encuentran bajo control y que por el momento no existen comunidades en riesgo inmediato. Sin embargo, advirtió que las labores continuarán hasta extinguir completamente los focos de calor y las investigaciones para dar con quienes provocaron estos incendios.
0: Y nos mantenemos en ese tema porque no solamente se han registrado incendios en Tarija, sino también en Cochabamba. Un incendio forestal en el Parque Nacional Tunari enciende las alarmas en Cochabamba. Equipo de bomberos y otros efectivos se desplazaron al lugar para tratar de sofocar el fuego y controlarlo. La gobernación de Cochabamba reportó un incendio forestal en el Parque Nacional Tunari que continúa consumiendo pastizales y diversas áreas ecológicas. Hasta las 20:30 del domingo, el fuego permanecía activo en la zona forestal. Personal de la Unidad de Gestión de Riesgos y Atención a Desastres desde la 1:45 aproximadamente realiza trabajos de sofocación de un incendio de gran magnitud que se registra en el Parque Nacional de Tunari, municipio de Quillacollo, sector Liriuni, señala la publicación de la gobernación. Tras conocerse el hecho, grupos de bomberos, voluntarios y personal de emergencia se desplazaron al lugar para intentar sofocar y controlar las llamas. Sin embargo, los equipos de respuesta informaron que el acceso al área afectada es dificultoso, por lo que anunciaron que retomarán las labores de combate al fuego durante esta jornada.
1: Y en tema político, al fin los legisladores vuelven del receso con 5 desafíos que tienen que cumplir. La Asamblea Legislativa vuelve de su receso de medio año con al menos 5 desafíos y tareas pendientes que deben resolver. Entre ellas está empezar el tratamiento de las leyes fundamentales, resolver el tema de la elección judicial complementaria, aprobar el presupuesto general del Estado 2026 reformulado, tratar la propuesta del 50-50 o el nuevo pacto fiscal y atender los proyectos de la ley de envío a órgano judicial. Y en estas 2 semanas de receso, desde el Ejecutivo buscan un acuerdo político de alto nivel desde 2 flancos, buscar respaldo directamente de algunos parlamentarios que se reunieron con el presidente Rodrigo Paz a convocatoria suya. En otros puntos, es acción buscar el respaldo del expresidente Jorge Tuto Quiroga, líder de Libre, y de Samuel Doria Medina, líder de Unidad, a pesar de que este último lanzó duras críticas al gobierno de Paz. Desde esta jornada, vuelven de su receso los parlamentarios y esperemos que vuelvan a poner sus buenos oficios en los trabajos del país.
0: Aquí firme Bolivia. Circula nuevo video atribuido a bolivianos en la guerra de Rusia contra Ucrania. En Bolivia se investiga una supuesta red de trata de personas que capta jóvenes con engaños para llevarlos a Rusia. Aquí firme Bolivia. Esa es la frase que se escucha en un nuevo video que circula en las redes sociales y que mostraría a bolivianos formando parte de la infantería en la guerra entre Rusia y Ucrania. En las imágenes se ve a un grupo de hombres haciendo fila en un recinto que se presume pertenece al ejército, aunque no se precisa en qué lugar ni momento fue grabado el material audiovisual. Al ser consultado sobre su procedencia, uno de los hombres vestidos con uniforme responde que es boliviano, aunque también hay quienes dicen ser colombianos. La difusión del video ocurre en medio de una investigación por la reclutación irregular de bolivianos para la guerra entre Rusia y Ucrania.
1: Esta y más información tendremos al retorno de la pausa, porque vamos a adelantar. Decomisan más de 220 litros de combustible en UCIA. ¿Qué está pasando con el combustible? Mayores detalles lo tendremos respecto también a operativos que se tiene a nivel nacional y, por supuesto, lo que está pasando en el país. Nos vamos a la pausa, Emita, resfriada. Y la gente, yo he dicho que ahorita se están resfriando bastantes, más bien en algunas regiones se ha alargado una semanita más las vacaciones, pero en lugares cálidos definitivamente vuelven hoy.
0: Hoy vuelven, sobre todo en La Paz, y les vamos a dar lectura para que usted no dude qué es lo que está pasando. Son 27 distritos en el departamento de La Paz que mantienen la vacación, 48 que retornan a labores escolares hoy 20 de julio, y ojo, los que retornan hoy salen de vacación y terminan la gestión escolar el 2 de diciembre, y los demás el 9. Pausa.

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0: dijo que se desarrollara una inspección a la comunidad turística de Erquis, donde se suscitaba el incendio forestal, es que de manera pronta y oportuna, desde el Ministerio de Defensa, se procedió a entregar ayuda humanitaria para los damnificados.
1: Ayudar a la gente que está colaborando, por un lado, y a la gente que está siendo afectada por los incendios en este momento en Tarija. Arroz, azúcar y fideo, ¿no? Que ustedes lo pueden ver aquí personalmente, todas estas cantidades, esto es para Tarija, pero ya estamos haciendo entrega de una cuarta parte aproximadamente.
0: Por su parte, el alcalde de San Lorenzo y la gobernadora del departamento agradecieron esta actitud, además que la destacaron.
2: Una ayuda rápida, y eso es lo que queremos, está cambiando, todo está mejorando con nuestro presidente, bueno, es orden del presidente también, poner los ojos aquí en este incendio.
3: El impacto, por supuesto, el incendio es sinónimo también de destrucción, entonces tenemos que llegar también a las personas afectadas.
0: En la oportunidad, el ministro de Obras Públicas hizo entrega de insumos que fueron recolectados de todas las descentralizadas que tiene el gobierno nacional en Tarija, ello como aporte para quienes sofocan el siniestro.
4: A refrigerio, barbijos, lentes, para sumar todo el apoyo en esta emergencia y obviamente en coordinación con nuestras autoridades.
0: Cabe destacar que estas autoridades de Estado se hicieron presentes en Tarija a iniciativa del presidente Rodrigo Paz.
5: 7:33 a.m. Agradecemos a los compañeros de BTV el trabajo que ellos realizan y queremos hablar un poquito de lo que ha pasado en Tarija. Creo que es importante porque cada año, Emita, sucede en diferentes puntos de nuestro país el tema de los incendios. Algunos son controlados a tiempo, pero otros no. Y ya tenemos estos antecedentes donde incluso hemos tenido hacia el lado de Santa Cruz alquilarnos aviones que sean de carga de otros países, ¿no? El gobierno nacional así informó que los incendios forestales registrados en el municipio de San Lorenzo fueron originados por acción del hombre, lo que decíamos al inicio, pero ¿qué llama la atención también con esto? Porque no solamente el ministro de Defensa Civil, sino también el ministro de Obras Públicas habilitó un portal de donde se puede hacer seguimiento permanente a los focos de calor, es decir, que se está desarrollando lo que es un control satelital de los incendios. El Laboratorio de Procesamiento y Análisis de Imágenes Satelitales de la AVE creó este sistema que procesa y analiza información proveniente a diferentes satélites de observación de tierra para actualizar los focos de calor. La herramienta permite además identificar la extensión de los incendios, su evolución, los caminos de acceso a las fuentes de agua y la presencia de viviendas o infraestructura en riesgo, proporcionando información. Realmente el día sábado sí se mostraba bastantes imágenes crudas y sobre todo el domingo en la mañana, durante toda la jornada de la mañana, cómo el incendio, cómo los pobladores estaban pidiendo ayuda, pero más allá de ayuda de mano de obra, querían, literalmente pedían agua para aplacar estos incendios. No hubo daños de consideración a los habitantes, sin embargo, sí fue de gran preocupación. Esto estamos hablando de Tarija, donde, ojo, actualmente los focos de calor más concentrados están al lado de Santa Cruz. Me parece muy buena idea poner este tema satelital para poder prevenir, pero creo que también hace muchos años se hablaba, Emita, de sanciones reales, por favor, aquellos que inician estos incendios, porque no nos vamos a hacer los locos, nosotros conocemos qué es, pues, para abrir el campo a la tierra, poner ganadería, poner empresas y mandan a gente pagada. Entonces, no hay, hasta ahorita no se han conocido sanciones, no, ni en el gobierno de Evo Morales, ni de Yanine Áñez, ni de Luis Arce Catacora, respecto a quienes inician estos incendios.
6: Se plantea normas, se plantea normativas, y estamos viendo imágenes de lo que está sucediendo en Tarija, de cómo está el momento, y lo hemos explicado justamente antes de la pausa, no solamente en Tarija, ya está hacia Villatunari, se va a extender más fuego hacia Santa Cruz, no sé cuántos años llevamos con que no quemen la Chiquitanía, vamos a ver hacia el norte de La Paz, y voy a ser empática en algo, no es el tema del chaqueo, no es que quieran exorcizar nuestra cultura y nuestra creencia del chaqueo, exacto, ¿por qué? Hace cientos de años, es más, hace 2-3 décadas atrás, había chaqueo, pero no había estos incendios de gran magnitud. Más allá de que no lo puedan controlar, lo hacen y se han descubierto investigaciones que lo hacen con intención de que la quema sea de esa proporción. Y realmente, comparto completamente contigo, Jazz, que no puede ser que no haya no normas, porque normas nos sobran, nos basta.
5: Hay bastante, como o sea, en todo.
6: Exacto, a borbotones tenemos leyes. Pero no, ¿qué tal si nos ponemos a ejecutar estas normas? A buscar a quienes, si bien no son los que prenden el fósforo y encienden la mecha, pero sí quienes son autores intelectuales, a quienes idean y piensan. Eso está más fácil de encontrar. Tiene que haber investigaciones, no solamente de este año. Ponerse bien puestos los pantalones, abrocharse el cinturón, señor Rodrigo Paz. Se lo digo con mucho respeto.
5: Y a los ministros, ¿no? Ministro de Defensa. Ministros.
6: Exacto, medio ambiente. Por favor. Miren la imagen, y lo voy a poner solamente la imagen. A la gente que nos está viendo a través del Facebook, los invito a que la vean. Esa calidad de aire están consumiendo los tarijeños. Esa calidad de aire la vamos a empezar a consumir paseños, cochabambinos.
5: Y nadie habla de ello tampoco, porque son efectos colaterales. La ministra de Salud debería de hablar de esto. Y mira, tenemos antecedentes. El récord histórico que se tuvo no fue hace mucho, fue el 2024. Recuerden cuando en el país hubo un juego arrasador que terminó cobrando, voy a decir así, la vida, porque sí, nuestra tierra también es vida, de 10,1 millón de hectáreas. Acuérdense bien, hablábamos nosotros en ese desastre nacional de emergencias sanitarias de múltiples regiones, lo que decías de densas humaderas, el tema de la fauna, de la flora, cuánto se ha perdido, y creo que la gente se ha olvidado. Y mira que sumo a este dato, que en ese entonces el Ministerio de Gobierno reportó la aprehensión de al menos 24 personas, ya en flagrancia, y más de 90 personas bajo procesos penales abiertos en operativos de años previos, como a finales de 2023. La cifra de detenciones superaron los 50 implicados a nivel nacional. ¿Qué pasó con su situación jurídica? Y ahí nos vamos. Organizaciones ambientales y reportes de prensa exponen a un persistente impunidad. La gran mayoría de los aprehendidos fue liberado con medidas sustitutivas o detención domiciliaria. Quienes se sometieron a procedimientos abreviados recibieron sentencias menores a 3 años de prisión, lo cual les permite obtener la libertad condicional de forma inmediata, es decir, que no se cumplen sus condenas, ¿no? Solo un porcentaje mínimo de los acusados como personas halladas, escúchenlo bien, halladas, trasladando miles de litros de combustible de forma ilegal y sospechosa, atrapados en reservas como el Parque Nacional de Madidi, recibió reclusión en recintos como el penal de Palma Sola, es decir, a quienes pagan, no gente ignorante, que claro, no podemos defender que no sabe las acciones que cometen, pero tristemente nunca es el intelectual que paga las consecuencias. Todos son peones y todos son figuritas que el gobierno utiliza para decir estamos haciendo acción, estamos haciendo justicia. 10,1 millones de hectáreas que nuestro país ha perdido en fauna, flora, y como decía Semita, el tema de la infección respiratoria que todos nosotros hemos tenido que consumir y no sabemos a ciencia cierta cuán perjudiciales en nuestra salud, o fue, y sigue siendo ahora.
6: Y sigue siendo, porque esa calidad de aire la vamos a seguir consumiendo. Los vientos hacen de que primero el fuego no sea fácil de apagar, el acceso a estos lugares es súper complicado, y dos, el viento hace que obviamente siga esta humareda vaya y avance hacia las ciudades, hacia los puntos con población. Entonces es riesgoso seguir viviendo lo que estamos viviendo, y que nadie haga nada porque se termine esto. Lo has dicho bien, Jazz. O sea, creo que la población de bien, no estamos en contra de los chaqueos. Voy a ser enfático una vez más, pero voy a decir, ay, es que ustedes...
5: Es que los chaqueos son controlados. Son para algún fin, ¿no?
6: Hermana, nuestros antepasados hacían chaqueos. Nuestros antepasados controlaban, limpiaban la tierra para volverla a trabajar y la controlaban. Hoy tienen otro tipo de intereses. Y estamos viendo imágenes que realmente duelen y calan en el alma, porque son especies, tú lo has dicho bien, Jazz, en fauna y flora que se han perdido, que se han extinguido. Y así de a poco vamos a terminar extinguiendo hasta el ser humano. La gente ve una oportunidad y empieza a quemar. Sopretexto, chaqueos. Sopretexto, por ejemplo, aquí en La Paz, para el 23, para el 21 de, para el 23 de junio, para San Juan. Ese día, casualmente, se empezaron a incendiar y echan la culpa al que menos puede defenderse. Echaron la culpa, por ejemplo, aquí en el Bosquecillo, y dando un ejemplo súper chiquito, aquí en el Bosquecillo.
5: Que espantó bastante.
6: Sí. ¿A quiénes le echaron la culpa? A indigentes que viven en el Bosquecillo. Una vez preguntamos a los indigentes que viven ahí, en otro programa que teníamos, si ellos quemaban. En la lógica más grande, simple y concreta, nos dijeron, disculpen, pero es que, ¿cómo nosotros vamos a quemar
5: donde vivimos?
6: Es lo más lógico.
5: Hay leyes incendiarias, supuestamente bastantes. Vamos a estar hablando también con autoridades respecto a este tema, porque realmente nosotros estamos preocupados por lo que vaya a pasar con este tema de los focos de calor, de los incendios. No solamente lo que ha pasado en Tarija, que ya el ministro de Defensa ha aclarado que ha sido por obra de mano de hombre, pero ojalá que encuentren a los intelectuales esta vez y no a los peones que los meten y los demás van a seguir haciendo lo que les venga en gana, sino también por lo que pasa a nivel nacional, porque primero son los incendios y después las inundaciones, porque claro, no hay arbolitos que nos protejan y estamos llorando todos. Creo que nos falta mucha prevención, pero vamos a estar hablando de esto en estos días para los amigos y vamos a tratar de contactarnos con las autoridades correspondientes, porque si de normas hablamos, la que hizo polémica fue de uno de los senadores cruceños, y más allá creo del sentido de la norma, creo que fue el título que se le puso, ¿no?, al mismo, de esterilización a mujeres en calidad de calle, ¿no?, drogodependientes, para esterilizar a las mujeres. Creo yo que el gran error fue el gran título, pero también creo que fue una manera estratégica de llamar la atención, porque sí ha sido uno de los temas que se ha tocado justo ya finalizar la semana, y el senador pidió, invitó a la Defensoría del Pueblo, a las autoridades, a analizar esta norma. La Defensoría salió de golpe y de machetazo a decir que no se va a aprobar y que va a impedir este tema. Pero también hay bastantes repercusiones respecto a este detalle, Mita, y que yo creo que también debería de hablarse. Es importante, tomando en cuenta el tema de pobreza que vive nuestro país. No podemos taparnos los ojos con una cinta. En Bolivia hay pobreza
6: definitivamente, Jazz, y es importante que podamos hablar sobre este tema, y e importante, tal vez nos vayan a funar o decir lo que sea, pero es que es necesario controlar la natalidad. Está bien que queramos crecer, que queremos ser demográficamente mayor cantidad de bolivianos, que se ha hecho estos bonos, por ejemplo, el bono, desde que hubo el bono Juana Zurduy de Padilla, incrementaron los nacimientos. ¿Pero a costa de qué? ¿De que te den 100 pesos mensuales por 2, 3, 5 años?
5: ¿Cuál era la consigna? Y tengo que aclarar, me equivoqué, es el diputado Néstor Rodríguez. Yo dije senador, diputado. Recordemos que las primeras insignias políticas que mostró Evo Morales con el movimiento al socialismo fue el de vivir bien. Se hizo incluso tesis, proyectos, etcétera. ¿Qué hablaba este del vivir bien? ¿Qué significaba? Lo básico, una persona vive bien teniendo un lugar donde dormir, tener agua potable, tener luz y acceso a servicios básicos. Esta era la consigna del vivir bien, pero no todos vivían bien siendo entrando esta consigna, y creo que nos parece importante que el diputado haya hablado de este tema, que bien lo hemos dicho, creo que el título no era tan acertado, pero sí fue estratégico para llamar la atención, porque si no, ¿quién iba a decir? A ver, planificación familiar de personas de la calle, creo que a nadie le interesa, y como somos bien mórbicos, casi digo otra cosa, en el país y la gente también. Creo que fue más estrategia.
6: El juego de palabras.
5: Espero que sea así.
6: Escuchemos un poco de lo que decía justamente Néstor Rodríguez sobre la esterilizar a mujeres en situación de vulnerabilidad.
7: Esterilización de todas estas mujeres que son vulnerables y en situación de calle y en situación de droga.
8: ¿Cuándo será presentado?
7: Este ya fue presentado el 30 de junio. Solamente estamos presentando aquí a los medios y a la sociedad cruceña. Y es una ley que se tiene que aplicar a nivel nacional. Vamos a invitar. Sabemos que va a venir Derechos Humanos, Defensores de las Mujeres, etcétera, etcétera. Si ellos vienen y dicen que esto es inconstitucional y un montón de cosas, nosotros los vamos a invitar que sean parte de este equipo de trabajo, aquí a la cabeza de nuestro presidente de la brigada y todos los diputados cruceños que nos hemos unificado para hacer estos trabajos. Los vamos a invitar a ellos, que sean parte del equipo de trabajo y le demos llegar a una esterilización de toda esta
6: mujer. Ahí está, y se dieron a conocer varios rostros que no veíamos antes. Por ejemplo, alguna vez hablamos aquí con el ex diputado Andrés Ortega, que llegó a La Paz justamente para denunciar a Néstor Rodríguez por vulneración a los derechos humanos, atentar contra la vida. Y está bien, yo entiendo la posición de todas las organizaciones pro vida y todas las organizaciones pro mujer. Y lo habíamos hablado en la interna con Jazmín, creo que el esterilizar mujeres como si fuéramos perros o gatos está mal.
5: Te ofende.
6: Ofende, pero también esterilicemos hombres. Es más fácil, más barato y más rápido recuperarse de una vasectomía.
5: Que hay una ligadura de trompas, ponte.
6: Por ejemplo, además que la vasectomía es más eficaz que la ligadura de trompas, porque en algún momento, por mucho de que tengas ligadura, puedes llegarte a embarazar. Por supuesto que sí. En una vasectomía es mucho más complicada porque les cortan los conectores. Ay, no quiero ser grosera, pero para que no pasen pues los gusanitos por ahí, los espermas por ahí y estén ingresando. Entonces, estas políticas también de información. Por ejemplo, el ponerte un DIU es gratuito. Hay en lugares que obviamente te cobran, en clínicas privadas, pero es que debería ser obligatorio en los colegios. Educación sexual ya se da, pero no se da prevención al embarazo.
5: No hay prevención. Y mira que estamos hablando de un grupo tan vulnerable que no le interesa pues el estudio, que no tiene los recursos económicos. Mira que hay feministas que aprueban el tema del aborto legal, pero ¿cómo si no puedes irte a comprar un DIU, a poderte poner un té de cobre, poderte ligar las trompas? Que ojo, que a raíz de esto ha habido hartas denuncias de médicos y hospitales que han negado la ligadura de trompas después de dar a luz. O sea, es un tema muy delicado a tratar. Esta propuesta es polémica porque pide la esterilización obligatoria, es una ley, ¿no?, de mujeres en situación de calle por adicciones severas. El legislador argumenta que esto evitará que nazcan niños expuestos a redes de trata, explotación laboral o abandono. ¿Qué sucede? Ahora, en la otra contraparte, ¿no?, este sistema va en contra de los derechos humanos internacionales. Creo que es interesante poder hablar ya. Si no se va a poder hacer una esterilización, en este caso obligatoria, ¿pero qué pasa con estos niños que nacen en situación de calle? Empiezan con ellos, es decir, desde la gestación. Las madres en este punto no son ni siquiera atendidas, no van a un centro médico, están viviendo en una pobreza extrema. Y claro, reinserción se habla, pero creo que nadie realmente le interesa a esta población vulnerable de lo que vemos todos los días en el país.
6: Perdón que te corte, Jazz, respecto a, por ejemplo, el tema del embarazo, del tiempo de la gestación, se ha universalizado esto del subsidio, no sé si ahora dan a todo el mundo.
5: No tienen
6: todas las
5: acceso
6: mujeres.
5: Tampoco.
6: Ponte que tengan acceso. ¿Qué es lo primero que hacen? Por lo menos el 50% de personas que reciben el subsidio lo venden.
5: Y es gente que no está en las calles, no es drogodependiente,
6: no.
5: Es consciente del cuerpo y es consciente de lo que están desarrollando con sus niños.
6: Mucha gente que incluso siendo oficinistas, que el empleador es el que le tiene que otorgar el subsidio, le entrega el subsidio y que no sé qué, y van y lo venden. He visto en redes sociales que lo están cambiando hasta por maquillaje.
5: Y mira que son temas que sí se debe hablar. Esta población vulnerable tiene el derecho de poder hablar. Yo digo, ¿por qué no empezamos en preguntarles qué es lo que quieren? O sea, para ambas partes, para tanto gente que rechaza esta normativa, gente que ya lo quiere aplicar, vayan a preguntarles qué es lo que desean, qué es lo que quieren, si están en sus cabales, si están conscientes. Mucha gente llega ahí por problemas de la vida que nos puede pasar a todos. No podemos escupir al cielo. Hoy podemos estar aquí, mañana ahí, en la calle. Tú no sabes el tema psicológico, el tema económico, el tema emocional que pueden vivir las personas para llegar a ese estado. Y la mayoría de los niños que nacen ahí crecen y se mantienen ahí.
6: Y sigue el círculo.
5: Me parece cruel que digas, ya, nos olvidamos de estas personas y que no tengan más hijos. Sí, me parece cruel. Pero también me parece cruel que, como lo decía esta normativa, nazcan niños que puedan ser expuestos a trata y tráfico de menores, a abandono, ya, al tema de salud. Lejos.
6: Estamos viviendo el fin de semana el rescate de una menor de 4 años que fue vendida por su madre.
5: Entonces, es muy complicada esta normativa, esta ley. Vamos a tratar de hablar con el diputado. Hay que tratarla con mucho cuidado. Tienen que estar todos tienen que estar, hasta nosotros, predispuestos a escuchar, a ver qué se puede hacer, porque esto es importante. Y aún así también con mujeres que no necesariamente están en la calle, pero no tienen los recursos para hacer una ligadura de trompas. Creo que esto lo podemos hablar aparte con estas denuncias graves de hospitales que han rechazado el pedido de mujeres de ligarse las trompas.
6: Que se haga
5: y han dicho que no, porque hay otro precio y que no sé qué. La salud no puede jugar, no puede, ¿cómo se dice el tema económico? Sí. La salud no puede. Entonces, son temas importantes que espero que también ustedes lo puedan tomar en cuenta, puedan analizar con nosotros, con nosotras. Y mañana también estaremos, Emita, porque ya nos tenemos que ir despidiendo con otros temas. Y para el día miércoles, quizá hablar y definir algún detalle legal con el doctor Astorga, porque nos encanta también ese sector donde la gente pueda preguntar y si necesita cualquier detalle, ayuda, también se pueda colaborar en este sentido. Emita, nos tenemos que despedir. Espero que te recuperes ya un poquito. Y la gente que se cuide, se abrigue.
6: Hidrátese mucho, lo único que le voy a decir, hidrátese mucho, tal vez, disculpen la expresión, vaya a moquear un poquito más, pero eso va a ayudar a que se repongan mucho los pulmones, comer mucha, yo les estaba diciendo, vayan y ataquen la papaya, pero fue un descuido mío, me hice pasar el frío, abríguense, los vientos están fuertes y helados,
5: estamos
6: así
5: con
6: que,
5: alerta.
6: Una bufanda, una chaqueta, no están por demás. El reencuentro mañana 7:00 a.m. Esperamos estar muchísimo mejor. Ustedes quédense con la mejor programación en Radio Cana. Yes, hasta mañana.
5: 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Ya se viene el Sin Permiso con Steve Carrasco y las Gemelas Fantásticas. Mañana con nosotros, con nosotras, 7:00. Chau, chau.
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1: ¡Buenos días!
0: Hola, ¿cómo están? Abrazo grande, Steve Carrasco Velasco, el Pispireto, ya les da la más cordial bienvenida. Arrancamos este Superviso a través de Radio Cana 98.5, frecuencia modulada. Tanto tenemos para compartir con todos ustedes. ¿Cómo están? Buen día, buena semana. Ya no tenemos más feriados. Bueno, tenemos otro hasta el 6 de agosto, que va a ser también bastante largo. Pero igual, ahora reactivamos. Que sea una semana bendecida con mucho trabajo y también mucha remuneración económica, porque a veces tienes mucho trabajo y no te entra plata. No, tiene que entrarnos platita, tiene que entrarnos platita, porque tenemos que cumplir con luz, agua, teléfono, acreedores y de todo lo demás. Como siempre, semana bendecida, señoras y señores. Que sea así, no estoy solo en esta aventura.
1: Por el poder de las gemelas fantásticas.
0: Hasta el mediodía nos apoderamos de la mañana, no con entrevistas aburridas, no con coyuntura que te va a cansar, pero sí, te actualizamos lo más así, de prepo, de un sopetón, de un sopapo, de un guaracazo. La mañana relajada, entretenida, pero con mucha información. Y tu opinión es vital.
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0: Así es, el referéndum, que es una institución de la democracia. En la mañana y en nuestro programa con 15 años. Paola Medina, muy buenos días.
3: Muy buenos días, audiencia
0: tal,
3: querida. Bienvenidos a una nueva semana de julio. Aún prácticamente
0: de vacación.
3: Aún de vacaciones, claro. Los chicos, hay que decir. Por eso el tráfico vehicular, que en unos minutitos ya nos va a dar el panorama nuestro querido Marquito González en las calles. Pero les vamos diciendo que todavía el panorama, lo que yo he visto, está tranquilito. De todas maneras, iniciamos una nueva semana con nuevas noticias. Noticias unas buenas, otras
0: España
3: muy malas.
0: ¡España campeón!
3: ¡España campeón, hermano! Sí, ya paren de sufrir los, que,
0: ay,
3: los
0: ay,
3: anti-Messi,
0: ay,
3: ¿no?
0: Ay, ay, ay,
3: paren de sufrir. Pero bueno, sí, iniciamos una nueva semana a muy poquito, hermano.
0: Claro.
3: Estamos a nada más 10 días de terminar el mes de julio. Y se fue prácticamente el séptimo
0: pisas
3: mes
0: agosto,
3: del año.
0: Pisas agosto, ya no cuentes agosto. Septiembre, octubre, sí. Noviembre, diciembre. ¡Cuatro meses! ¡Chao 2026!
3: Gracias.
0: ¿Qué hemos hecho? O mejor dicho, ¿qué nos han hecho? ¿Qué nos han hecho? Así que, señoras y señores, agárrate Catalina, porque hoy la vamos a romper, como siempre, todas las mañanas. Información de último momento, pero así chiquitito, como beso de marido, buena música. Y ojo, a ver el menú que tenemos. Primero,
2: referéndum.
0: Referéndum, hermana referéndum. Querida, 30 días estado de excepción. Hoy cumplimos 30 días de estado de excepción.
3: Exacto.
0: ¿Qué tenemos hoy precisamente? La gente se preguntará en el referéndum. En 30 días de bloqueos, de 53 días de asfixia, ¿en qué cambió el país? ¿En qué cambió? ¿En qué estamos ahora? La gran pregunta, se está impulsando nuevamente el proyecto de ley contra los bloqueos, la denominada ley antibloqueo.
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0: Entonces, formulamos ya nomás la pregunta, porque el Perla González en las calles tendrá la batuta para darle ritmo a la voz en democracia.
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0: Paola Medina, nuestro referéndum.
3: La consulta de hoy dice: a un mes del estado de excepción, ¿cree que es momento de tratar la ley antibloqueos? Opción 1 sí, opción 2 no, ¿por qué?
0: A un mes de estado de excepción, 30 días, clavadito hoy, 30 días de estado de excepción, ¿es momento ya de tratar la ley antibloqueos? Sectores sociales, he escuchado, dijeron, bueno, pasa el estado de excepción, nos vamos a ver otra vez en las calles.
3: Por eso, manito, creo que es importante las decisiones que se puedan tomar de aquí en adelante.
0: Claro, claro,
3: porque
0: claro. ¿Eh?
3: Si la mayoría de los sectores están descontentos con lo que está sucediendo en nuestro país, con la situación.
0: Y no estamos viviendo en el país de las maravillas,
3: no,
0: tampoco.
3: No, para
0: ¿no?
3: nada. O sea, no es que con el estado de excepción, uy, cómo se ha favorecido el país. No, para nada. Sin embargo, creo que tranquilidad, por lo menos para transitar por el país, por las ciudades, eso sí, que es lo que estábamos reclamando y necesitando. Pero digamos que en lo económico, hermano, que es lo que ha desatado todo esto, y el tema de carburantes no ha cambiado. Entonces, por eso es como que estuvieran esperando la carrera, ¿no ve? A ver, ya contando minutos que termine el estado de excepción. Ahora sí vamos a las calles, vamos a protestar. Creo que es importante las decisiones que se puedan tomar y cómo se pueda tratar a partir de hoy precisamente esta ley que muchos ciudadanos, muchos pobladores le estamos exigiendo al gobierno. Pero le exige. No sé si el gobierno es cauto, hermano, al no tratarla todavía. Pero eso y mucho más vamos a estar desarrollando a lo largo de este programa que va hasta las 12 menos 5. Así que ya estamos en transmisión a través del streaming. No se olviden, estamos a través del Sin Permiso. Quieren ver, no escuchar solamente el programa, sino tener la imagen y poder comentar a través del streaming. Ingresen a nuestra página de Facebook Sin Permiso.
0: Y estamos transmitiendo a través de la página Eco Radio Bolivia. Reiteramos entonces, este es el referéndum de la jornada.
3: A un mes del estado de excepción, ¿cree que es momento de tratar la ley antibloqueos? Opción 1 sí, opción 2 no, ¿por qué?
0: Y por supuesto, la pregunta abierta. Lunes, el peor día para empezar proyectos, es el peor día el lunes para ti. Muchos dirán, sí, lo horrible, lo odio, levantarse temprano después del domingo. Otros dirán, yo por ejemplo, desde hoy he empezado un nuevo ciclo, hermana. Y lo he decretado ya. Anoche me desafié, me he visto al espejo. ¿Quién eres? ¿Eres una rana? ¿Eres un ratón? ¿Eres un sapo? De verdad, ¿no? ¿Cómo te desafías vos entonces? Parecía hermana que ella no ve la bruja del 71, su casa con el espejo que te hablaba, ¿no ves, Monchito? ¡Eres un hombre! Me he levantado hoy día 5:30 de la mañana tempranito, mira, duchadito, con corbatita, medio que me estaba descuidando, ¿saben? Cualquier cochino soy yo, calle, estaba viniendo aquí. Nada, de hecho no, o sea, por favor, sí. 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Así que, hermana querida, creo que es momento para muchos de pensar. ¿Lunes es el peor día o es el mejor día, como siempre? Lunes voy a empezar, ¿no?
3: Sí, el lunes.
0: Y la pregunta del mundial, la colita, obviamente, hermana querida. ¿Satisfecho con el nuevo campeón España o Argentina tenía que...?
3: No,
0: crees. Arrancamos, señoras y señores. ¡Vámonos a las calles!
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0: Sí, señor.

0: A esta hora de la mañana, ¿no? Sobre todo en la San Francisco, del Obelisco para arriba y de la San Francisco para abajo, también producto del semáforo. Mi recorrido desde la calle 17 Obrajes, la gente va llegando a sus fuentes laborales, una semana más de vacaciones tienen los chicos, pero igual hay mucha congestión vehicular a esta hora de la mañana. Lo propio sucede en la calle 17 Obrajes, a esta hora es difícil, es complicado encontrar un minibús vacío para subir al centro paseño. Datito adicional, todavía está sin sol, la plaza de San Francisco, tampoco en el obelisco, de a poco el sol va ganando mayor porcentaje en el cielo paseño, completamente azul, datito adicional, Steve.
1: Señoras y señores, mucho frío. ¿Lo sientes esta semana que va a arrancar con bastante frío, Perla? El fenómeno del niño y la niña está entrando con todo, ¿no?
0: Sí, definitivamente, hay todavía, a eso de las 7 de la mañana, 7 menos 10, mire, está todavía oscurito y hace frío en la mañana. Y bueno, los chicos esta semana más tendrán que disfrutarlo y la siguiente ya tendrán que nuevamente abrigarse un poquito más para evitar los resfríos en este mes, pleno invierno en la ciudad de La Paz.
1: A tomarlo muy en cuenta, señoras y señores, ese es el panorama. ¿Cómo está? No, se queda en línea, Marquito. Simplemente complementamos la avenida Sucre, la Genaro San Ginés, mi querida Paulita Medina. ¿Tranquilo?
2: Totalmente tranquilo, ya, el tráfico vehicular. Desértico, ya. Te voy a decir, porque cuando no hay colegio siempre es así. Entonces, hasta ahora no hay ningún conflicto, ningún problema por esta zona norte que ya se denomina de la ciudad de La Paz.
1: El carril de subida es el que está congestionado, ¿no, Marquito González, de la Mariscal Santa Cruz?
0: Sí, a la altura desde el obelisco sobre todo, ¿no? Porque acá en la San Francisco los minibuses que suben a la Ceja del Alto paran, realizan, en este caso la espera de pasajeros y eso lo hace un poquito complicado, ¿no? Sobre todo el carril de subida, carril de bajada evidentemente está fluido, pero a excepción donde está el semáforo, ahí es donde hay mayor congestionamiento vehicular.
1: Señoras y señores, vamos por favor con nuestro referéndum, mi querida Paulita Medina. Dice la consulta.
2: A un mes del estado de excepción, ¿cree que es momento de tratar la ley antibloqueos? Opción 1 sí, opción 2 no, ¿por qué?
1: A un mes del estado de excepción.
2: ¿Cree que es momento de tratar la ley antibloqueos? Opción 1 sí, opción 2 no, ¿por qué?
1: Claro, la gente inmediatamente dice, ya, este es el momento. La pregunta abierta es lunes. Es difícil empezar el lunes.
2: Eso, lunes. Es difícil comenzar la semana, el día.
1: Marquito González, después de la pausa, ya tiene la nota correspondiente. 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
1: Y no pudo Messi, lamentablemente. Sudamérica, Conmebol se queda sin ese cupo. Todos hubiéramos querido de esta parte del mundo que Argentina, representante de Sudamérica, Perla, tenga la copa. No se pudo, pero creo que ha sido un justo ganador. Les guste o no, no había sido solamente cuando te golpean reaccionas. Le faltó a Argentina, mucho más entero, mucho más metódico, llega el equipo español y ahí está. El resultado lo dice todo. Costó 1-0 con 10 hombres Argentina. Y bueno, Inglaterra le dio el parámetro. Yo dije la mejor versión cuando con Inglaterra reacciona Argentina, ganaba y hace una remontada. Va a pasar lo mismo más o menos con España, otro europeo, otro canca, dije, otro gringo. No, esta vez no pasó, Perlita González. Y España, el campeón de la Copa Mundial de la FIFA 2026, Perla.
0: Sí, definitivamente. Y simplemente un datito, Estefa. ¿Sabe? Millones de dólares rodean precisamente al campeón, ¿no? Se llevó 50 millones de dólares la selección española. El subcampeón se llevó 33 millones de dólares, vale decir, la selección argentina. Y al margen de eso, recordemos que recibieron 10 millones de dólares cada selección solamente por participar. Así que mire, estas selecciones, estas asociaciones y federaciones están prácticamente rodeadas hoy por hoy sus arcas de millones y millones de dólares.
1: Bueno, terminó la fiebre del Mundial. A lo nuestro, esta semana full partidos, perlita de la

0: División profesional del fútbol boliviano, ya la liga la... Claro.
1: Bueno, es que después
0: a comparación,
1: de ver,
0: no.
1: Después de ver tremendos equipos de fútbol. O sea,
0: partidazos que se han vivido.
1: Y sabes qué, yo digo, legítima lo que ganó España. Creo que realmente se ha impuesto como el mejor equipo del mundo. Sin embargo, hermano, ¿sabes qué? Me duele muchísimo y por eso hacía, ay, ya no me atrae el fútbol de nuestro país. ¿Sabes por qué?
0: ¿Por qué?
1: Porque qué mediocridad de parte de los sudamericanos, hermano. Sí. O sea, alegrarse con la derrota del sudamericano, tirarle, vamos a decir, al que era el mejor del mundo, Messi. Ah, se hizo justicia. Por favor, hermano, o sea, no seamos tan mediocres. Aprendamos.
0: Ahora,
1: el ejemplo que tiene ese equipo que ha llegado a la final, hermano.
0: Ha llegado a la final, sin embargo, en el camino, Perla, ha habido cosas muy extrañas que se tienen que investigar. Porque Argentina ha llegado, te reitero, con partidos muy extraños, cosas que pasaron,
1: hermano,
0: por ejemplo, Cabo Verde, con Cabo Verde. O sea, Messi con un super oído, ni el árbitro, pero intenta meter el tanto, no lo sanciona, no hay ninguna tarjeta. Estas cosas se tienen que investigar. Eso yo lo voy a remarcar. Legítimo ganador España, segundo lugar legítimo para Bárbaro, deportivamente hablando. Pero el camino, el tramo hasta acá, hay que investigarlo, Perla. Ha dejado muchas dudas, muchos partidos, no solamente de Argentina, pero más de Argentina, Perla, ¿no?
2: Y en definitiva, ¿no? El tema del VAR, el tema de la cobranza, sobre todo de los que están no dentro de la cancha, los tres árbitros, vale decir, los jueces de línea y el árbitro central. Yo siempre lo he dicho, el árbitro es la máxima autoridad y, claro, bueno, tiene segundos para definir y ni los medios de comunicación, ni siquiera Gianni Infantino pueden cambiar. Lo que sí llama poderosamente la atención es lo que ha sucedido con un jugador expulsado de Estados Unidos. Se metió Donald Trump, agarró y en definitiva,
0: todo esto,
2: bueno, le quitan la sanción de un partido. Esas cosas sí, esas cosas no deberían de ocurrir. Se sienta jurisprudencia, más de uno va a querer reclamar, pero hay detalles que hay que corregirlo, ¿no?
0: Perfecto, gracias, Perlita. Y en el tema cultural, sin duda, Argentina o el argentino como cultura le cae pesado. Hay declaraciones que son declaraciones de cualquier imbécil. Hay imbéciles en Bolivia, en todas partes, hermana, donde dicen, no, nosotros somos latinos, somos europeos, dicen, ¿no? Sí, pero hermana, eso es pues de 57 millones, dos, tres imbéciles, no por ello vamos a decir, no, por lo que en el TikTok dicen dos o tres tarados que Argentina no es orgullosa de ser sudamericano, sino porque ellos son europeos. Vamos a decir que los 57 millones de argentinos piensan lo mismo, ¿no, hermana?
1: Es más que, hermanito, discúlpame, toda Sudamérica ha sido conquistada por europeos, por supuesto.
0: Nosotros
1: Brasil
0: somos
1: por
0: españoles.
1: Los portugueses, nosotros por los...
0: Hace años que hubiéramos dicho, festejemos porque la madre patria, metételo. Pero, hermana, antes se hablaba así, madre patria, acordate,
1: claro,
0: hermano,
1: por
0: teníamos
1: eso te
0: todavía
1: digo,
0: el chip, ¿no?
1: Por eso te digo, hermanito, ¿sabes qué? Lastimosamente, la envidia,
0: envidia y
1: la hipocresía de los latinos hace que haya estos enfrentamientos, cuando en realidad somos una potencia en el mundo, hermano, como Sudamérica, porque tenemos lo que Europa añora tener, que es un cielo limpio, que es todavía vegetación, el agro es limpio en nuestro país, tenemos productos orgánicos, o sea, somos potencia Sudamérica, pero esto de la envidia y la hipocresía contra el vecino, hermano, discúlpame, o sea, ya basta. Tanto los argentinos como los bolivianos, los chilenos, los peruanos. Mira, hermano, que nos sacamos los ojos con los peruanos, sin embargo, compartimos prácticamente la misma fisonomía, las mismas costumbres. No podemos ser así. Tenemos que empezar a cambiar
0: Chile,
1: el chip, hermano.
0: Sí, a
1: hay
0: todo
1: que
0: nivel.
1: Cambiar.
0: Mira lo de Chile, hermana querida. O sea, no había habido narcomaderas. Pero justamente cuando Chile tiene un déficit en el tema de exportación, o sea, él se ve afectado por la exportación de madera, porque Chile tiene los más ricos mariscos,
1: ¿sí?
0: No tiene bosques, pues.
1: Claro.
0: ¿Me entiendes? O sea, qué complicado. Mira, y ya se está pidiendo desde la Cancillería, pero de una vez por todas, una aclaración y una disculpa del gobierno chileno. Pero ya
1: las
0: está.
1: Disculpas,
0: el daño,
1: hermano. Claro,
0: el daño ya está hecho,
1: hermano.
0: O sea, mira, otra vez la rivalidad con Chile por una cojudez de los chilenos, porque lo han cometido. O sea, no puedes decir que miles de toneladas de droga viene de un país y después no pasó. No, era falsa noticia. O sea, Dios mío. Bueno, vamos a hablar de estos temas, pero también, señoras y señores, en el próximo bloque, atención, ¿Qué grupos tienen que estar atentos? El primer grupo de los astros, mi querida Paulita Medina.
1: Aries, Tauro, Géminis y Cáncer.
0: Aries, Tauro, Géminis y Cáncer. 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
0: Vámonos a la pausa, retornando a la pausa. Tenemos ya nuestro... Es la consulta, Paulita Medina, por favor, para la gente.
1: A un mes del estado de excepción, ¿cree que es momento de tratar la ley antibloqueos?

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18: Estos son los datos del tiempo. La hora
19: 8:31, 8 de la mañana con 31 minutos.
18: Temperatura.
19: Temperatura actual 6 grados centígrados.
18: Humedad.
19: Humedad relativa del 19%.
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22: Marquito, ¿cómo estás? Abrazo grande. ¿Qué novedades tengo, por favor, en ese sector del centro paseño? Hay congestión, Marco, pese a que tenemos una semana más de vacación de invierno. Imagínate sin vacación, Perla.
23: Sí, estiva a esta hora de la mañana, a la hora pico, ¿no? O se vive a pleno, pero no como cuando hay clases, ¿no? Los chicos siempre marcan la diferencia, sobre todo cuando las movilidades están llenas. Hoy por hoy, en este instante, tráfico vehicular totalmente fluido, pero sí, donde el semáforo está en la San Francisco, hay tráfico vehicular, mucha congestión, sobre todo el carril de subida desde el obelisco hasta el sector de la San Francisco. Datito adicional, solo a pleno, a esta hora de la mañana.
22: Solo a pleno. Marquito González, por favor, este sol a pleno, despejadísimo, hace sentir mucho más el frío, Marco, incluso, ¿no? O sea, mientras más despejado chequeas, parece como si cualquier brisita se convirtiera en un tornado gélido.
23: Sobre todo en la sombra, Estiva, hace mucho frío, parece un refrigerador. Por eso la gente acá en este sector de la San Francisco, la Pérez Velasco, busca los lugares donde ya llegue el sol y la gente se queda unos minutos, hay unos 10 o 15 minutos y después ya, bueno, a realizar sus actividades laborales en este lunes, ¿no? Pero ese es el común denominador. Sobre todo la gente busca los lugares donde hay solcito.
22: donde hay solcito, está despejadísimo. Está llegando de a poquito el sol a San Francisco, Marco.
23: Sí, ya prácticamente mitad de la San Francisco, donde estaba armada la tarima para la verbena. Ah, ya eso. Prácticamente la mitad ya está con a pleno sol acá en la San Francisco y en el atrio del Mercado Lanza.
22: Se ha desarmado totalmente ya la tarima, el escenario, Perla.
23: Sí, sí, ahora sí está totalmente desarmado. Y bueno, han limpiado, ha vuelto a la normalidad prácticamente el atrio del Mercado Lanza, ¿no? Donde estaba la enorme tarima armada precisamente para la verbena.
22: Perfecto, Perlita, se queda porque vamos con el referéndum. A ver, estamos con Evelyn Medina. Eve, buenos días. ¿Cómo está el tráfico vehicular? Usted viene de la Red 1, hermana querida. Sí. Se ha presentado con el cuerpo de baile, cuerpo oficial de Modance, la Academia de Danza, hermana querida. Así que de la Red 1 se vino corriendo. ¿Qué novedad es del tráfico? Tranquilo, Sopocachi.
0: Totalmente tranquilo ya, el tráfico vehicular. Lo que hemos podido ver, el acceso de la Cantután, ingreso 20 de octubre. Totalmente ligero el tráfico vehicular, lo mismo que Empalme de la Campos a la 6 de agosto, no hay filas para ni el surtidor de Cantutani ni para el surtidor de San Jorge. Está totalmente tranquilo el tráfico vehicular. Sí hay afluencia de hay presencia más bien de movilidades de transporte público en la Arce. Corre normal en la parte de la 6 de agosto también, hemos visto bastante minibús, pero no hay congestionamiento vehicular.
22: No hay congestionamiento
0: vehicular. Y también hemos estado por la Plaza España, ya de venida acá a la radio, Plaza España, Ecuador, la Abdón Saavedra, totalmente ligero el tráfico vehicular.
22: Sin ningún problema, Marquito González no ha visto tampoco filas, ¿no? Y han reducido considerablemente las filas. Eso es bueno, Marco.
23: Sí, es buen síntoma para la tranquilidad, sobre todo del ciudadano paseño, porque uno siempre se preocupa cuando ve largas filas y uno dice, bueno, otra vez se vienen los problemas, la alza en la canasta familiar. Es un efecto dominó cuando uno ve las filas larguísimas. No quisiéramos volver a ver eso, lo que vivimos en el mes de mayo y junio.
22: Referéndum. Día 30 de estado de excepción. Estos 30 días, Evelyn, Paola, Perla González, amigos de Radio Cana, en cierta manera estabilizar. O sea, no ha sido de la mañana. ¡Listo! Estado de excepción. Todo normal. 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Pollo para todos. Gasolina para. No, mira. Día 30 de estado de excepción. Y creo que ha acelerado también el aniversario de la paz. Bueno, no es aniversario, más bien es la conmemoración del grito libertario de 1809. Pero te reitero, hermana, creo que ha costado acomodarse al estado de excepción, es decir, estabilizar con el estado de excepción, mejor dicho, la situación. Día 30, hoy día es 30 días. 30 días hoy de estado de excepción. Y nuestro referéndum es el siguiente para que el Perla González asuma ya posición para dos personas, porque después, atentos, quienes tienen que estar ya nomás, hermana querida, con el oído en la radio y en las redes sociales, porque se viene el primer grupo de los astros.
0: Así es, extendido el horóscopo para toda la semana, Aries, Tauro, Géminis y Cáncer.
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22: Y tengo información de último momento, pero antes.
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22: Dice nuestro referéndum, Paola Medina.
0: A un mes del estado de excepción, ¿cree que es momento de tratar la ley antibloqueos? Opción 1 sí, opción 2 no, ¿por qué?
22: Tenemos pregunta abierta.
0: Así es. ¿Es difícil empezar el lunes?
22: Es difícil, uy. Es difícil empezar el lunes. Y obviamente la colita del mundial, 10 segundos. ¿Qué tal la familia, hermana querida? Toda la familia argentina prácticamente tristes, por supuesto. Y aunque lo discutíamos eso con... es fútbol, ¿no es cierto?
0: Claro,
22: aunque
0: es una competencia.
22: Aunque por la empatía sudamericana debemos estar todos tristes. Muchos están alegres, muchos dicen justicia porque esto que aquello. Pero bueno, no sé si es envidia o es tal vez algún complejo que tenemos. Porque, hermana, si alguien me viene a decir, hijo de puta, espera, paga la pava, hijo de puta. Digo, ¿sabes qué? Ya, hermanito, voy a poner la caldera. Tú anda a comprar pan.
0: Claro.
22: Claro, o sea, aquí somos iguales.
0: Aquí, serás el yo más hago gaucho, algo, tú haces lo otro.
22: Serás, no, o serás el más brasilero, o sea, aquí todos somos iguales. O serás el más egipcio, o serás el más canadiense, lo que tú quieras. O el más alemán, el más bergensen. Pero aquí todos somos iguales, papá querido. No porque sea boliviano yo soy menos o soy más. Me parece que hay algunos complejos. A ver, ¿y cómo han tomado la derrota, hermana querida?
0: No, mira, te voy a decir. Tu esposo argentino. ¿Sabes lo que admiro mucho de la fanaticada argentina?
22: Ya.
0: Y que muchos que apoyamos a la Argentina nos hemos contagiado de el hincha argentino. es que es bastante optimista. O sea, siempre tratan de ver a su gente como triunfadora, hermano. Y por eso también creo que despierta tanta envidia a nivel mundial.
22: Es envidia, hermana.
0: Argentina no necesita de ídolos externos, hermano, para sentirse orgullosos. Sí. En su música tienen a sus propios ídolos. Yo eso decía, si la música villera nacía en Bolivia, nunca hubiera crecido. Pero como nació en Argentina, es sensación a nivel mundial.
22: Es que, hermana.
0: ¿Sabes, hermano? Son orgullosos de su identidad. Son orgullosos de lo que ven talentoso y de lo que les gusta. Y creo que eso despierta, hermano, envidia o no sé si resentimiento en el resto de Latinoamérica. Porque en Europa no lo sé. Son tan fríos, hermano, que ayer el festejo de España parecía ni la Champions. Creo que lo festejan mucho más, hermano.
22: Y un tema que hemos dejado pendiente para irnos con el Perry, nuestro referéndum. Y después, atención, primer grupo de los astros. Es que qué malcriados los jugadores de fútbol.
0: Sí.
22: Desde el viejo Messi hasta el Yokaya, ¿qué se llama? Yamal. Estaban dignatarios de Estado. Es que, hermano, tú no sabes lo que es ganar una copa o lo que es perder una final. No, yo sé lo que es educación y lo que son protocolos. Dignatarios de Estado. Hermana querida, estaban los presidentes y estaba el primer ministro de Canadá. Estaba desde Trump, estaba la presidenta.
0: La presidenta de México.
22: Pero, hermana, apenas les miraban, les daban la mano. O sea, y te estoy hablando de los españoles. Muchos, obvio, cojudo, si has perdido, no quieres ver a nadie. Pero ni los españoles, qué malcriados. O sea, hermana,
0: es una soberbia típica de los jóvenes, digo yo, porque lo que sí hay que ponderar es que España ganó con una selección muy joven.
22: Los dos técnicos, hermana, el Scaloni, pero el, ¿qué se llama este? El técnico de España.
0: Ay, no sé, bien parecido al ministro Lupo.
22: Sí, parece el ministro Lupo. Ah, sí. ¿No ve? A la mierda, cagamos. Sí. No. Les cambiamos si quieren. Yeah.
0: Si quieren, tráiganlo.
22: Pero Perlita González, el técnico de España, bien protocolar, dio la mano, se paró firme. Muchos dirán que también viejito, dirán no. Educación y protocolo. Ayer en el en la premiación, en la apuesta de ¿dónde está el Perla? Perla, aléjate de los que están vendiendo calzones, hermano. Marco, estamos hablando de... Estaba el príncipe, estaba el rey de España, Donald Trump, bebé. Marco, contigo.
23: Sí, definitivamente, ¿no? Ayer los jugadores estaban, pero intratables, ¿no? Sobre todo los que salieron derrotados y algunos ganadores, bueno, mostrando su indiferencia, ¿no? Y justo pasé un minibús haciendo el recorrido con su tremendo parlante, Steve, ¿ah?
22: ¿Eh? Sí. Se ha escuchado como si fuese una
0: oveja.
22: Una oveja.
0: No, y lo que decíamos, oveja, pero hermano, fuera del micrófono que estábamos en la pausa, querido Marquito, ¿será que están tan acostumbrados en Europa, porque especialmente España, hermano?
22: Es su segunda
0: Real
22: Copa,
0: Madrid,
22: ¿no?
0: Barcelona, son los equipos más grandes de Europa y ganan cada dos por tres las copas.
22: ¿Dices que perdieron el sentido de admiración?
0: Yo creo que sí, hermano. Sí. O sea, no es que no hayan festejado, ¿no? Pero no era esa algarabía como si hubiera ganado, digamos, si ganaba Argentina, hermano, era fiesta.
22: Eso
0: decía,
22: o sea,
0: yo.
22: No, Perla, no hay
0: sé si somos muy exagerados los
22: claro,
0: latinos, hermano.
22: No, pero no hay otra cosa más grande que la Copa Mundial de la FIFA. No sé, que vengan los extraterrestres y hagamos un intergaláctico de fútbol. Pero todavía no hay. O sea, lo máximo es muy pechofríos, yo los he notado. Bueno, así son los europeos también, ¿no? O sea, su cultura, ¿no, Perla?
23: Sí, definitivamente, ¿no? Como tú lo dices, muy fríos, ¿no? Al estilo europeo, dicen algunos, inclusive el mismo fútbol, no es tan alegre, pero bueno, ahí está, ayer se vieron un montón de imágenes, ¿no? De los festejos, de la previa, de cómo lo han tomado, sobre todo las cámaras perseguían, ¿no? A milímetro, qué era lo que hacía Lionel Messi, qué era lo que hacía Lamine Yamal, los campeones, los directores técnicos, y esas imágenes están en redes sociales, y bueno, uno opina sobre eso, y por sobre todas las cosas, muy fríos, sobre todo el festejo, ¿no?
22: Sí,
23: muy discreto.
0: Bastante discreto.
22: Creo que discreto,
0: sí.
22: Hasta malagradecido a la vida que te ha dado esa oportunidad. Hay muchos que tienen mucho talento, hermana, no han tenido la oportunidad que otros tal vez han sabido aprovechar o tal vez las condiciones se han dado.
0: Sí.
22: Yo los he visto, de verdad. Bueno, buen partido.
0: Claro, bien, chicos.
22: Sí, bien.
0: Felicidades. Así,
22: bueno,
0: ¿no?
22: Es España, te reitero, es España. Y así se finalizó con este mundial y esta fiebre mundialera.
3: ¡Lucha!
22: ¡Sí! ¡Sí!
0: justamente quiero agradecer porque
22: yo quiero agradecer también a Cabo Verde, hermana.
0: Quiero agradecer, hermano, sí, a la productora de El Mañanero, de Red Uno, que realmente nos dan siempre el espacio y ellos son en realidad quienes nos convocan para hacer las coreografías año a año. Son ya 23 años que venimos haciendo coreografías para el Mundial en Red Uno, hermano.
22: Esta mañana está en la Red Uno.
0: Sí, hemos estado.
22: Eso con la cosa sin permiso también, hermana querida. Un reelcito chiquito, bonito. Yeah. Abrazo grande, entonces, Modance esta mañana.
0: Despidiendo el Mundial, hermano.
22: Cerrando el Mundial. Cerrando mira, el la Red Uno, Klaus, que ha tenido los derechos del Mundial, sí. Clausura con el Mañana. 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
22: Vámonos a las calles. ¿Quiénes atentos, por favor? El primer grupo de los astros.
0: Aries, Tauro, Géminis y Cáncer.
22: Marco.
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4: 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Bien, comencemos hablando con los amigos que están por acá, por la San Francisco, acá por la Pérez Velasco. A ver, nos vamos a acercar por acá. Mi amigo, buen día, una consulta sencilla para Radio Cana 98.5, programa sin permiso. Fácil la pregunta, a ver, a un mes del estado de excepción, ¿qué ¿cree que es el momento de tratar la ley antibloqueos?
5: Sí, la verdad sí, sería muy genial eso, la ley antibloqueos. Nos perjudican mucho, la verdad, a todo el país. Entonces sí, estoy de acuerdo que se trate la ley de bloqueos.
4: Muy bien, la última por acá. ¿Es difícil comenzar lunes? Lunes siempre es más pesado, más complicado. ¿Qué crees?
5: Sí, es complicado, pero ya estamos acostumbrados, así que a ver adelante nomás.
4: Muy bien, la última, ha terminado el Mundial, justo campeón España.
5: Muy justísimo, justísimo, hubiera sido muy ridículo que vuelva a salir Argentina, la verdad.
4: Bueno, muchas gracias, ¿cuál es su nombre?
5: Mi José Hinojosa.
4: Gracias, José, por estar en el Sin Permiso, muy gracias, amable, ahí está el primer entrevistado. Bien. La amabilidad de José, bien, con buena onda, ha comenzado precisamente a los amigos por acá. Mi amigo, buen día, una consulta sencilla para Radio Cana 98.5, programa Sin Permiso. Fácil la pregunta, a un mes del estado de excepción, ¿cree que es el momento de tratar la ley antibloqueos? ¿Tú qué crees?
11: Yo creo que no, porque digamos, cada persona tiene derecho de salir, obviamente, sin conflicto, sin nada. Está violando un derecho que ya anteriormente ya se había puesto, ¿no?
4: Bueno, la última. ¿Es difícil comenzar lunes? ¿Qué crees tú? ¿Siempre es complicado o es ya normal, digamos, para mí?
11: Sí, es complicado, porque como es el principio de semana, siempre descansando de un día domingo, siguiente ir a trabajar, levantarse temprano, hacer tus labores, todo eso, es un poco complicado.
4: El domingo en la noche hay que alistarlo todo, ¿no?
11: Sí, domingo en la noche.
4: Bueno, la última, ha terminado el Mundial, justo campeón España, ¿qué cree usted?
11: Sí, bien merecido. Por fin se ha hecho ya justicia, ya que los argentinos ya... mucho.
22: ¡Justicia!
11: Están. Sí, está bien, cómo ha ganado, cómo ha definido, también ha habido también parte de injusticia en los goles, todo eso, entonces se ha ganado bien.
4: Bueno, ¿cuál es tu nombre?
11: Diego.
23: Gracias, Diego. Ahí está la amabilidad de Diego y del otro amigo también que nos han atendido. Ahí están los primeros dos entrevistados acá en el Centro Paseño Estil.
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22: El tráfico tranquilo, ¿no, Perla?
23: Sí, a esta hora de la mañana, tráfico vehicular totalmente tranquilo, solamente el carril de subida del Obelisco a la San Francisco hay mucha congestión vehicular a esta hora de la mañana. Datito adicional, sol a pleno, ahora sí, la San Francisco está prácticamente lleno de sol.
22: Bárbaro, gracias Marquito González. 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
22: 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Ya estaremos transmitiendo después de la pausa, tanto a través de el Sin Permiso TikTok, Sin Permiso 2026, y el Steve Carrasco Informa. Primer grupo de los astros, ¿quiénes? Atentos, Pau, Evelyn.
0: Aries, Tauro, Géminis y Cáncer.
22: Vamos con Aries.
0: En la salud, tu cuerpo te pedirá bajar una marcha, dormir mejor y evitar los excesos. Será suficiente para recuperar energía. En el amor, la sinceridad será tu aliada, tu mejor aliada. Si estás soltero o soltera, alguien con quien llevas tiempo cruzándote podría dar primer paso. ¡Epa! En el trabajo, la semana traerá un reto inesperado que terminará convirtiéndose en una oportunidad para demostrar tu capacidad. Confía en tu intuición antes que en las opiniones ajenas. Mejor día, miércoles para Aries.
22: Miércoles. ¡Vamos con Tauro!
0: En la salud, notarás un aumento de vitalidad a medida que avance la semana. Es un buen momento para retomar hábitos saludables que habías dejado de lado. En el amor, los pequeños detalles marcarán la diferencia. Un gesto sencillo tendrá un impacto mucho mayor que una gran declaración. En el trabajo, la paciencia será recompensada. Un proyecto que parecía estancado empezará a avanzar gracias a la ayuda de alguien que no esperabas. Mejor día para Tauro, viernes.
22: Viernes para Tauro, mejor día de la semana.
0: Géminis.
22: Géminis.
0: En la salud, tu mente estará especialmente activa. Busca momentos para desconectar y evitar el exceso de información que puede agotarte.
22: Epa,
0: en el amor, las sorpresas estarán presentes. Un mensaje o una llamada cambiarán el rumbo de la semana en el terreno sentimental. Trabajo, tendrás facilidad para negociar y convencer. Aprovecha para presentar ideas o iniciar conversaciones importantes. El mejor día para Géminis, jueves.
22: Jueves para ti, Géminis. Y
0: Cáncer.
22: Cáncer.
0: En la salud, escucha las señales de tu cuerpo, Cáncer, antes de que se conviertan en molestias mayores. Un poco más de descanso será la mejor medicina. En el amor, será una semana para fortalecer vínculos. Si existe alguna distancia emocional, encontrarás las palabras adecuadas para reducirla. Y en el trabajo, llegará un reconocimiento discreto, pero importante. Aunque no sea inmediato, abrirá puertas interesantes para los próximos meses, Cáncer. Mejor día para Cáncer, viernes.
22: Viernes. Primer grupo de los astros, ampliado para toda la semana. Al retornar de la pausa, ¿quiénes tienen que estar atentos, por favor, mi querida Evelyn Medina? Segundo grupo de los astros.
0: Leo, Virgo, Libra y Escorpio.
22: Por en Bolivia, Pau Medina.
0: Exactamente, las 8:53.
22: Tenemos también hoy lo nuevo, 11:30 a.m, cuando ¿sí? cerramos, hermana querida, el streaming por tema copyright. Tenemos lo nuevo, ¿no? ¿Qué más o menos por dónde va la mano de lo nuevo, hermana querida?
0: Quiero decir, por lo pop. Es en inglés.
22: En inglés,
0: ¿no?
22: Ah, bárbaro, inglés.
0: Hay una que es en castellano, pero lo pongo en consideración porque es un poquito lenteja. Pero sí,
3: hoy hablando de lentejas, del Justin Bieber, ¿por qué lo ponen?
0: Oye, ¿en serio? ¿Qué nos ha pasado? Sí, no ve el mundial.
22: Y hermana, la Shakira se ha notado que esta era la verdadera.
0: Esta era la verdadera. Sí.
22: Rosadita, bonita, parecía
0: lindo movimiento de caderas.
22: Uy, hermana querida, de verdad. Sí. La anterior Shakira parecía, pucha, no, hermana.
0: Hasta se ha equivocado la coreografía.
22: Sí, con lentes, parecía un zullito, ¿no ve, hermana querida? Esta
0: que
22: era,
0: se busque otra doble.
22: Esta era la verdadera Shakira, hermana.
0: Sí, sí, se notó leguas, hermano, de verdad. Y quien diga lo contrario es porque no la conoce a Shakira como artista. Hermana. Realmente ayer sí era ella. Hubieron muchísimas comparaciones incluso en el TikTok con memes.
22: ¿Qué habrá
0: y
22: hecho
0: Piqué
22: su ex, no, hermana?
0: El envidioso ha debido estar así, el con la cara así torcida a un lado, así. Como que yo no miro eso. Ridículo.
22: Bueno, atentos al próximo bloque, referente en las calles.
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4: Muchísimas gracias y atención, por favor. 49 víctimas, 49 feminicidios, lamentablemente, en la ciudad de La Paz. Se registran 17. En Santa Cruz, 9. Cochabamba, 8. En Oruro, 6. En Tarija, 3. En Potosí, 3. En el sector de Chuquisaca, 2. En el Beni, 1. Y Pando, 0 feminicidios. La Paz continúa como el departamento más violento. Y en toda Bolivia, reiteramos, ya son 49 las víctimas de feminicidio en Bolivia. Vámonos a las calles. ¿Cómo está el tráfico vehicular en las calles? Perla González, por favor, lo estamos escuchando.
5: Muy bien, a esta hora de la mañana, tráfico vehicular totalmente fluido. Ahora sí va pasando la hora pico. Bueno, de la San Francisco para abajo, Avenida Mariscal Santa Cruz, rumbo al Prado Paseño, las movilidades toman el carril central y bueno, encuentran un tráfico vehicular muy fluido. Lo propio sucede con el carril de subida hasta el obelisco. Del obelisco para arriba, si hay algo de congestión vehicular. Datito adicional, sol a pleno a esta hora de la mañana, se siente, pero el invierno que todavía estamos viviéndolo en la ciudad de La Paz.
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0: Estos son los datos del tiempo. La hora
4: 9:02, 9 de la mañana con 2 minutos.
0: Temperatura.
4: Temperatura actual 7 grados centígrados.
0: Humedad.
4: Humedad relativa del 18%.
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2: Atención en este segundo bloque, por favor, atentos. Segundo grupo de los astros, ¿quiénes tienen que estar ya con las orejas paradas?
4: Leo, Virgo, Libra y Escorpio.
2: Pero antes, referéndum, esta es la consulta para nuestra linda audiencia que nos está sintonizando. En los cuatro puntos cardinales, la democracia dice presente aquí en el Sin Permiso.
5: Referéndum, referéndum.
4: A un mes del estado de excepción, ¿cree que es momento de tratar la ley antibloqueos? Opción 1 sí, opción 2 no, porque...
2: ¿Tenemos pregunta abierta?
4: Claro que sí. Es difícil empezar el lunes.
2: Y la colita del mundial. España, ¿justo ganador?
4: Sí.
2: Vámonos a las calles, señoras y señores. El referéndum y nuestro compañero Marco Antonio El Perla González, como siempre, a través de la 98.5 frecuencia modulada. Estamos con este Sin Permiso. 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
2: 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Vamos a reiterar nuestro
5: referéndum,
2: por favor.
4: A un mes del estado de excepción, ¿cree que es momento de tratar la ley antibloqueos? Opción 1 sí, opción 2 no, ¿por qué?
2: 30 días a un mes del estado de excepción. Este es el momento para tratar el estado de excepción.
5: Referéndum.
2: Pregunta abierta, Polito Medina.
4: Es difícil empezar el lunes.
2: Es difícil empezar el lunes, Dios mío. ¿Ah? Y la colita del mundial.
4: Así es, justo ganador España.
5: Referéndum.
2: Estoy contigo, Marco Antonio González. Vámonos a las calles, por favor, Marco, con nuestro referéndum. Cuatro personas.
6: Referéndum. Muy bien, Steve. Vamos a dialogar con los amigos que están por acá. Muy bien, en esta mañana. Hace frío, pero bueno, el solcito va calentando la jornada acá. Bien, vamos a dialogar con los amigos por acá. Mi amigo, buen día. Una consulta sencilla para Radio Cana 98.5, programa sin permiso. Fácil la pregunta. A ver, a un mes del estado de excepción, ¿cree que es el momento de tratar la ley antibloqueos? ¿Qué cree usted?
7: Tengo mucho conocimiento.
6: Muy bien, la última por acá. ¿Es difícil comenzar los lunes? ¿Siempre es complicado? ¿Qué crees?
7: Sí, es complicado.
2: Es complicado.
6: ¿Por qué será?
7: La verdad,
6: bueno, muy bien. La última. Terminó el mundial, justo campeón España. ¿Qué crees?
7: Está bien,
2: sí. Dice bárbaro.
7: Buen campeón.
6: Bueno, muchas gracias.
7: ¿Cuál es tu nombre?
6: Rudy. Gracias, Rudy. Muy bien, la amabilidad de Rudy. Por acá tengo otro amigo. Mi amigo, buen día. Una consulta sencilla para Radio Cana 98.5, programa sin permiso. Fácil la pregunta. A ver, a un mes del estado de excepción, ¿crees que es el momento de tratar la ley antibloqueos?
8: No, yo creo que es muy temprano que se quiera tratar lo que es esa ley. Yo creo que debería de haber lo que es un tiempo lapso para poder tratar esa ley. Es como decir, es una herida que está abierta y tratar ahorita es un poco complicado. Es como meter, digamos, leña al fuego, no se puede, ¿no?
6: Muy bien, la última. ¿Es difícil comenzar los lunes? ¿Qué crees? ¿Siempre es pesado, complicado o es normal?
8: Yo como ciudadano ya trabajo y todo eso, lo demás, para mí ya es algo cotidiano, para mí es algo normal, ¿no? He trabajado todos los días, entonces todo normal, sí.
6: ¿Sobre todo el lunes?
8: Sí, comenzar, claro, un poco siempre complicado, pero ya ahí acostumbrándonos.
6: Muy bien, la última, ha terminado el mundial, justo campeón España.
8: Muchas, no, yo me siento alegre, ¿no? De que haya ganado España, porque Argentina ya tenía su mundial, pero le tocaba España, ¿no? Está bien.
6: Bueno, ¿cuál tu nombre?
8: Iván.
6: Ah, sí, muy bien, ahí está el amigo, amablemente nos atendió. Vamos a seguir consultando por acá, vamos a subir un poquito más hacia arriba para dialogar con los amigos precisamente sobre nuestra pregunta. Mi amigo, buen día, una consulta muy sencilla, muy bien, por acá está ocupado. Vamos a seguir subiendo las gradas por acá. Mi amigo, buen día, una consulta sencilla para Radio Cana 98.5, programa sin permiso. Fácil la pregunta. A ver, a un mes del estado de excepción, ¿cree que es el momento de tratar la ley antibloqueos?
9: Sí, buenos días, buen día Steve, buen día.
2: Hola, hermano.
9: Las gemelas.
2: Abrazo.
9: Buenos días. Hola. A todos. Sí, efectivamente, ya es un mes, entonces esta ley debería tratarse mucho más antes, evitando los bloqueos. Es creo que el único país en Latinoamérica en el cual se permite bloquear los caminos, sí, evitando que pasen medicamentos, combustibles, comida, evitando que las personas puedan circular como se ha hecho en el Alto. En el Alto se ha visto mucha violencia, claro, a tal extremo que se les ha impedido a las personas caminar, transitar, ¿no? Eso es catastrófico para una visión internacional que nosotros tenemos, ¿no? Entonces tiene que tratarse, tiene que ejecutarse esa ley.
6: Muy bien, la última. ¿Es difícil comenzar los lunes? ¿Qué crees tú? ¿Siempre el lunes complicado? ¿Es así pesado, difícil?
9: Para gran parte de la gente sí, pero en mi caso no es una maravilla empezar el lunes. Yo lo veo como una nueva oportunidad para hacer las cosas en la semana.
6: Muy bien, la última. Justo campeón ha terminado el mundial. ¿Justo campeón España?
9: Sí. He tenido la oportunidad de ver ayer el partido. No lo veo seguido, pero he tenido la oportunidad y España ha dominado todo el partido, entonces queda nomás demostrado que a Argentina le han tocado equipos débiles, se ha chocado con un buen equipo y ha demostrado lo que hay que valorar también, que Argentina se ha sabido parar, ha sabido defenderlo, pero no está al nivel de un campeón como lo ha sido España, ¿no?
6: Bueno, muchas gracias. ¿Cuál es su nombre?
9: Guillermo, un saludo a Steve, a las gemelas.
2: Gracias, Guillermo.
9: Y gracias por la entrevista.
6: Gracias, Guillermo. Que tenga buena jornada. Y este amigo Guillermo en la 98.5 Radio Cana, programa Sin Permiso. A ver, vamos a seguir subiendo las gradas por acá.
2: A ver.
6: Para dialogar. Un hito más por acá, ¿no? Amigo, buen día. Una consulta sencilla para Radio Cana 98.5, programa Sin Permiso. Fácil la pregunta. A ver, a un mes del estado de excepción, ¿cree que es el momento de tratar la ley antibloqueos?
9: Claro que sí, ya claro no tenemos que permitir que nos asfixien otra vez.
6: Muy bien, la última. Es difícil comenzar lunes, siempre es complicado, pesado, lunes.
9: No, yo pienso que más bien es el índice de para tener una buena semana. Hay que ser positivo en todo.
6: Muy bien, la última. Ha terminado el Mundial, justo campeones España.
9: Sí, sí. Claro, como sudamericano deberíamos de apoyar a la Argentina, pero los argentinos son muy, muy alaracos.
6: Muchas gracias. ¿Cuál es su nombre?
9: Daniel.
6: Daniel, muy bien. Ahí está la amabilidad de los amigos respondiendo a nuestra consulta en este lunes 20 de julio.
2: Perfecto, Perlita. De tiempo estoy escuchando el término alaraco, Perla, ¿no?
6: Sí, era clásico de los 80, 90. Bien alaraco aquel, ¿no?
2: Dice,
6: ¿no?
2: Otro término, por ejemplo, así, que era su sinónimo, ¿no? O más o menos tenía, qué sé yo, el mismo peso de adjetivo calificativo, alaraco, bien casco. ¿Te acuerdas, no? O no, Perla. Sí, ese cuate bien casco. No, lo tragues ese cuate. Se casquea. ¿Te acuerdas, Perla?
6: Sí, otros dicen todavía. A ver, aquel bien cuello, ¿no?
2: Bien cuello, bárbaro. Perlita González, más adelante, tráfico vehicular, el movimiento de las calles. Muchas gracias, Marco.
6: Muy bien, será pues hasta un siguiente contacto.
2: 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Como siempre, a nuestra linda audiencia, abrazo grande a todos ustedes que están en la sintonía. Estamos a través del TikTok Sin Permiso y estamos a través del TikTok Steve Carrasco Informa. Y por supuesto, a través del Facebook Sin Permiso, además de la página Ecobolivia. Señoras y señores, tenemos nuestro
5: referente.
2: Es de la consulta y nos tenemos con los mensajitos también de 789-89975.
4: Sí. A un mes del estado de excepción, ¿cree que es momento de tratar la ley antibloqueos? Observe unos. Sí, opción 2, no, porque
2: no, 30 días tan rápido ha pasado. Recuerden rapidito.

0: de los vehículos de la policía antimotines, empezando a abrir.
1: Desbloquear.
0: Sí, a desbloquear prácticamente. No pasó a mayores, gracias a Dios.
2: No. No.
0: ¿Tú recuerdas ese sábado, hermana querida? ¿Qué hacías? ¿Estabas a la una y pico?
1: Sí, estaba despierta.
0: Estaba despierta de ratito con mi mujer. ¡Chan, chan, chan! ¡Vamos a marchar, carajo!
1: Ya estábamos blindando nuestras ventanas.
0: Claro. O sea, un poco... ¿No sabes qué más estaba esperando? ¡Ay, lo van a agarrar a Evo! Y he dicho, no, te juro. Porque estado de excepción, listo. Cagamos en el chapare, lo van a agarrar. Yo pensé que lo iban a agarrar, hermano. ¿Qué percepción tenían ese? Sí. 30 días de estado de excepción, un mes prácticamente.
1: Ni bien escuchamos el mensaje de estado de excepción. Ya. Hermano, yo dije, por fin. Ese ha sido mi sentimiento. Por fin. Pero después me entró esa angustia y esa desesperación. Por eso no pude dormir casi hasta las 3 de la mañana. Porque quería alguna noticia que dijera... Que listo, salieron, a enfrentarse con la policía, porque recordá que cuando incluso el alcalde del Alto dijo, señor presidente, no dicte estado de excepción, evite masacre en el país.
0: Y el Eliseo Roca dijo, no dicte estado de excepción, no les persiga a mis hermanos
1: dirigentes.
0: No veo.
1: Entonces, hermano, realmente uno al principio decía, por fin, se acabaron los bloqueos, vamos a empezar de nuevo. Pero después te entraba la angustia de decir, bueno, ¿ahora qué viene? Porque había tanta amenaza si dictan estado de excepción, va a correr sangre. Que todos esperábamos eso. Y la verdad es que fue más prudente posible. Realmente, no sé si hubo acuerdos por detrás, algo secreto que no nos dijeron, pero realmente ese día fue un día de alivio.
0: ¿Tú Paulita Medina, qué estabas haciendo?
3: No, hermanito, vas a disculpar, yo me enteré al día siguiente cuando prendo la tele a las 9:30 de la mañana, tic. Prendo y
0: veo. Las 9 de la mañana.
3: 9 de la mañana. Pero, hermano.
0: Va bien que no has estado en la revolución de Pedro Domingo Murillo, carajo. No, dejate de fregar, nunca lo hemos gritado.
3: Ah, no, y recuerdo que prendo la tele, pero no le he dado mucha importancia. Yo siempre lo dejo en Unitel.
0: Ya.
3: Prendo, dije, debe ser la noticia de la hora. Agarro mi teléfono, prendo mi wifi y hay mensajes de la familia, ¿no? Y decía,
0: los más dramáticos, higiénico, compre higiénico, ¿no veo? O sea,
3: y una imagen verdad. Así, estado de excepción, ¿no? Que no sé qué, ¿no? Y Levelín, ¿esto es real?
1: No, disculpen, esta información es confiable.
3: Esta información es confiable.
0: ¿Qué es ready?
3: Mi familia, sí, tomen precaución. Puta, yo he dicho, ¿qué cosa?
1: Pero mira que soy precavida, no soy ninguna arronjada como algunos.
0: Está bien.
1: Hermano, que cuando me ha dicho, sí, está en la Gaceta
3: oficial
1: de la presidencia, he ido a visitar la Gaceta y cuando estaba ahí, estaba listo, decreto, dije, lo publico en el sin permiso.
3: Yo me he enterado después y te ves como película, tomando mi desayuno, viendo los operativos de Unitel.
0: Claro,
3: pues,
0: hermano.
3: Lo que seguían los operativos que estaban haciendo de desbloqueo y todo, yo, qué bien. Pero me he enterado después de que ya el Sin Permiso ha publicado, el Steve Carrasco ha publicado, todos ya han publicado, yo ya estaba bien no, pues, quemada la noticia.
0: Claro. Ese rato yo, hermana querida, ha dado el presidente, hermana querida, da el...
3: Es ratita,
0: mi mujer ha dicho, ponte. Yo tengo mi traje de gualipolero, hermana querida, mis charreteras. Mi mujer tiene igual, hermana, ahí, aponte, le he dicho, ella parecía Paquita, ¿no ve? De la Xuxa. Más nubeluz que Paquita. Yo, hermana querida, ese ratito hemos ido. Toda la 20 de octubre, carajo. Marchando. Claro, hecho, estado de sitio, hay que ver. Con este cojudo, con el pollo, hay que hacerse el que nos gusta el estado de sitio. Puta, mi mujer durmiendo a las 2 de la madrugada, hermana. Yo marchando, carajo.
3: ¿Y tu rato bien desubicado, qué? Tu rato mirando de arriba. Se apura, no, hace frío.
0: Mi gato estaba, hermana, quería como un jirjín chulado, carajo. He hecho. Un gato andino, ha dicho, hermana querida. ¿Llevamos huipala? No, nos van a sacar la mierda. Sí, así nomás marcharemos, he dicho. Estos pitas de mierda, cuidado, nos quieren hacer algo. No, de ver. Pero, hermana querida, yo me sentí emocionado. Dice el pollo, el presidente. Y a partir de ahora, precautelando la seguridad de todos los bolivianos y bolivianas de este país, voy a dictar estado de excepción desde las... ¡Ahora! ¡Oh! ¡Tum, tum!

0: De verdad. No, yo, ese ratito quería ir al cuartel, me quería presentar. No, de verdad.
1: No ha hecho ni servicio militar y va a ir al cuartel.
0: Quería ir, no, de verdad. De hecho, ¿dónde estamos más cerca, hija? ¿De Palacio de Gobierno o de San Jorge? De San Jorge. Queremos ir marchando a la casa del presidente, hermana. No, de verdad, de verdad.
1: No te hubiera visto, guau. ¿Qué le pasa con agua fría?
0: Yo de verdad, anda, hermana, yo dije, hermana, estado de excepción, cagamos, ¿no? Voy a empezar a chequear seguramente, a ver ambulancias, tanquetas. Yo he vivido dictadura 1981, hermana querida. Tenía mis 5 o 6 años, obviamente ustedes también. Hemos vivido la última dictadura, pero dictadura.
1: Claro, no podía
0: estado
1: salir.
0: De sitio, más que estado de sitio, era toque de queda. Con García Meza, yo recuerdo bien. Mi mamá en el poncho me ocultaba, parecía esas películas de los nazis y judíos que nos teníamos que escapar. Eso yo he vivido, por eso dije, este estado de excepción va a haber seguramente tanquetas, va a haber control, van a salir cuadras de militares de patrullando.
1: Yo igual.
0: Ni mierda, hermano. Un pichiruchi su estado de excepción. Yo como cojudo marchando, hermana querida.
1: Y todos,
0: a la huevada.
1: Todos con su alabo así tirándole.
0: Bueno. Por ello, entre broma y broma, la verdad se asoma. 30 días de estado de excepción.
2: Referéndum.
0: Sí, está bien para el chiste, para la joda. Pero oye, 53 días de bloqueo nos han roto a los paseños principalmente. Por eso nuestro referéndum.
1: A un mes de estado de excepción, ¿cree que es momento de tratar la ley antibloqueos? Opción 1 sí, opción 2 no, ¿por qué?
0: Señoras y señores, ¿ustedes qué creen? ¿A qué número, por favor, hay que participar, Paola Medina?
1: Al 789-89975.
0: Siempre de la mano de nuestros grandes amigos, está presente, no te olvides. Sí, señor. 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
0: Señoras y señores, segundo grupo de los astros. Este es el horóscopo de toda la semana, ampliado de esta semana. ¿Quién es atento?
1: Leo, Virgo, Libra y Escorpio.
0: Vamos con Leo.
1: En la salud, recuperarás energía gracias a un cambio de rutina. Evita cargar con responsabilidades que no te corresponden, Leo. En el amor, tu magnetismo estará en alza. Si buscas pareja, destacarás sin apenas proponértelo. Si ya la tienes, será un buen momento para romper con la monotonía. En el trabajo, surgirá una oportunidad para liderar un proyecto. Aceptar el desafío aumentará tu confianza y tu visibilidad. Mejor día, miércoles para Leo.
0: Leo, miércoles, el mejor día de la semana. Seguimos.
1: Virgo.
0: Virgo, yo soy Virgo.
1: En la salud, organizar mejor tus horarios reducirá el estrés.
3: Ahí está.
1: Tu bienestar dependerá más del equilibrio que del esfuerzo. En el amor, no analices tanto cada situación.
0: ¡Epa!
1: A ver. Dejar que las emociones fluyan te permitirá disfrutar más del presente.
0: Sí, hermana.
1: En el trabajo.
0: Atentos.
1: Una tarea complicada terminará resolviéndose antes de lo previsto.
0: ¡Epa!
1: La clave estará en colaborar y no intentar hacerlo todo solo. El mejor día para Virgo, jueves.
0: Jueves el mejor día, atención Virgo, yo este jueves tengo que tomar decisiones, me esperaré hasta el jueves cualquier novedad. También
1: Libra, en la salud, la semana favorecerá la recuperación física y emocional. Actividades creativas te ayudarán a liberar tensiones. En el amor habrá espacio para las reconciliaciones si hubo un malentendido reciente. Este será el momento ideal para aclararlo. En el trabajo, un cambio de planes jugará a tu favor. Mantener una actitud flexible te permitirá aprovechar una oportunidad inesperada. Mejor día para Libra, lunes hoy
0: Libra, tu mejor día es hoy Libra. Seguimos con
1: Escorpio, el último de este grupo. Escorpio. En la salud, tu resistencia será alta, pero no ignores las señales de cansancio acumulado. Un pequeño descanso evitará problemas mayores. En el amor, la pasión aumentará, aunque también las emociones intensas. Hablar con calma evitará conflictos innecesarios, Escorpio. En el trabajo, descubrirás una solución diferente a un problema que parecía complicado. Tu capacidad estratégica será especialmente valorada. Tu mejor día, Escorpio, el día sábado.
0: ¡Sábado, Escorpio! Señoras y señores, segundo grupo de los astros. Y cerramos después de la pausa. ¿Quiénes tienen que estar atentos, por favor?
1: Sagitario, Capricornio, Acuario y Piscis.
0: Vámonos a la pausa aquí en Radio Cana. ¡Volvemos!
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2: Las narcomaderas, que no fueron al final narcomaderas, simplemente maderas, y no hubo toneladas y toneladas de droga como el Estado, como el país de Chile en su momento lo había denunciado. ¿Qué es lo que dice la diputada Bilbao? Fue clara y contundente. Más allá de las disculpas, sí o sí tiene que haber también una investigación sesuda, porque es más que raro, es más que extraño que se quiera perjudicar a Bolivia, pero no desde adentro, sino ahora con agentes extraños y externos. Chile, ¿qué tiene que ver Chile? ¿Por qué nos quieren perjudicar? Hay ese afán. Es lo que dice precisamente, reiteramos, la diputada Claudia Bilbao. ¿Podemos escuchar? No, tenemos algún problema con la comunicación. Perfecto, entonces estaremos más adelante con ese detalle. En torno, reiteramos a lo que pasa con Claudia Bilbao y lo que había remarcado, investigación, no solamente disculpas, hasta compensación. ¿Por qué con Bolivia? Caso Narcomaderas que simple y llanamente pasó de largo porque era una falsa noticia, pero el daño ya está hecho a la imagen del país. Estamos en las calles con nuestro compañero Marco Antonio El Perla González. Marco, lo estamos escuchando, por favor, adelante.
3: Muy bien, Steve, a esta hora de la mañana, tráfico vehicular se mantiene congestionado, carril de bajada de la San Francisco para abajo, rumbo las movilidades a la avenida Mariscal Santa Cruz, Prado Paseño, y lo propio sucede con el carril de subida de la Camacho hacia arriba, pasando el obelisco. Datito adicional, sol a pleno, pero se siente la brisa fría del mes de invierno, Steve.
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35: Estos son los datos del tiempo. La hora.
2: Hora en Bolivia, por favor, 9:33, 9 de la mañana con 33 minutos.
35: Temperatura.
2: Frío, 7 grados centígrados, se mantiene el frío, 7 grados.
35: Humedad.
2: Seco, la humedad relativa al momento del 17%.
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2: Estamos, atención por favor, a través del TikTok sin permiso. Estamos a través del TikTok, en el TikTok sin permiso 2026. TikTok sin permiso 2026. Estamos a través del TikTok Steve Carrasco Informa. Y estamos en el streaming, en el Facebook, con Real Audio y televisión digital en tu celular a través de el sin permiso. Y compartimos en la página Eco Bolivia. ¿Te parece? Así, de esa manera, estamos en nuestra matriz en frecuencia modulada 98.5, La Paz, El Alto, Provincias, en Los Yungas, FM Coripata 107.7, donde no hay internet, llega la radio y rompemos absolutamente todo. El Pispireto,
0: bienvenidos.
2: Y las Gemelas Fantásticas.
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2: Tenemos nuestro
0: referéndum.
2: Paulita Medina, referéndum, por favor.
3: A un mes del estado de excepción, ¿cree que es momento de tratar la ley antibloqueos? Opción 1 sí, opción 2 no, porque...
2: Referéndum. Hay muchos mensajes en el TikTok antes de irnos con el Perdita González, por favor. Ya. Pero también tenemos pregunta abierta.
3: Claro que sí. No, es difícil empezar el lunes.
2: Es sí, para muchos. Para vos, Paulita, la verdad.
3: No, la verdad, hermano, yo amo el lunes. Pese a que dos. Me cuesta, pero no, me gusta mucho el lunes porque veo otra vez tráfico vehicular, gente trajinando. No me
2: el
3: gusta la gente.
2: ¿Lo aguantarías tres días, dos días o el domingo? Está bien como domingo, hermano.
3: No, no me gusta el domingo.
2: No te gusta. ¡Ah!
3: No, no me
2: ¿no
3: gusta.
2: ¿No te gusta el día domingo?
3: No, para nada.
2: ¿Cómo dicen? ¡No manches!
3: Sí, no me gusta. No me gusta por varias cosas, pero principalmente porque no al día siguiente ya retomas actividad.
2: Claro, entonces, claro.
3: Por eso
2: claro,
3: no me gusta el domingo. Y por otro lado, porque cuando sales a pasear, si bien el rato que estás paseando hay harta gente y todo, pero a ver, llega a las 4 de la tarde y salí.
2: Sí, bien
3: sabes. Hermano, es bueno. Desértica la ciudad.
2: Cortito, Belín Medina, ¿eres más de lunes o no? El lunes no cuadra para ti. La verdad.
3: Me cuesta.
2: No lo odias, pero te cuesta.
3: Sí.
2: Hay gente que odia los lunes.
3: Es que sabes
2: de qué. De verdad.
3: Lo más difícil, creo, de días de la semana es el levantarse temprano.
2: Sí, ¿no?
3: Es el pensar en la rutina que vuelve. Pero creo que si no fuera por esa rutina, ahora, hermano, yo también odiaría quedarme en casa.
2: Ahora, una cosa es levantarse temprano y otra cosa es despertar temprano.
3: Claro.
2: Nosotros los viejitos ya nos despertamos temprano. Yo no puedo dormir más allá de las 8, hermana
3: querida.
2: Sí, yo también. Pero levantarse es la cosa.
3: Es la cosa, claro.
2: Estos alistarse. Huesitos hermosos tienen que estar en la camita, hermana querida. Y bueno, entonces... Pero usted es difícil, no lo odia. Usted le gusta los lunes, a mí me encantan los lunes. Yo amo los lunes porque me marca siempre un desafío. Me voy a las calles. Marco Antonio González, ¿es de los que le gusta los lunes o no le gusta los lunes, Perla?
6: Muy bien, no. Prácticamente ya me he acostumbrado, ¿no? Tempranito, ¿ya? Salir a trabajar lunes. Sí, ya.
2: Sí.
6: Pese a que no, a que el domingo me da un poquito de flojera, pero ya digo, ya, resignación nomás.
3: Claro.
6: Hay que salir.
2: Sí. Alguien me decía por ahí, moral no más choquito.
6: A menos un amigo Steve me dice por acá, a menos que esté de Chucky, ya ahí sí.
2: Puta de Chucky sí que es grave. Bueno, vámonos a las calles.

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2: Referéndum.
0: Marco Antonio González, referéndum. Vamos con usted, por favor, nuestro referéndum. Cuatro personas y cerramos por lo menos en este bloque, porque mucha atención. Después del
2: referéndum.
0: Tienes atentos, referéndum. Tercer y último grupo de los astros, Evelyn Medina.
1: Así es, Sagitario, Capricornio, Acuario, Piscis.
0: Sagitario, Capricornio, Acuario y Piscis. Después de nuestro
2: referéndum.
0: Marco Antonio
2: referéndum.
0: González con usted.
2: Referéndum,
3: referéndum. Muy bien, Steve, vamos a dialogar con los amigos por acá. Nos vamos a ir acercando a por acá para dialogar con los amigos. Me digo, buen día, una consulta sencilla para Radio Cana 98.5. Fácil la pregunta, sencilla por acá el amigo. Muy fácil la pregunta, por acá lo dejamos. Me digo, buen día, una consulta sencilla para Radio Cana 98.5, programa sin permiso. Fácil la pregunta, a ver, a un mes del estado de excepción, ¿cree que es el momento de tratar la ley antibloqueos?
4: Sí, la verdad sí, me parece un tema muy importante a tratar, ya que bueno, lamentablemente los bolivianos estamos acostumbrados, ¿no?, a que los bloqueos, que por esto, bloqueos que por otro, desbloqueamos bloqueos con más bloqueos, ¿no? Entonces está muy mal eso. Y la verdad es que fuera de perjudicar socialmente, perjudica mucho económicamente al país y eso está realmente mal. Miren, en estos bloqueos que ha pasado recientemente, nos han afectado realmente mucho la economía. Entonces, si queremos realmente avanzar como país, trascender como país, realmente tendríamos que tratar principalmente estos temas, ¿no?, de los bloqueos.
3: Muy bien, la última. Es difícil comenzar lunes. ¿Tú qué crees? Lunes siempre es pesado, dicen algunos. ¿Qué crees tú?
4: Sí, es un poco pesado, más que todo, digamos, porque el domingo es día de descanso, te trasnochas y en la mañana es un poco complicado levantarse, abrir los párpados, ¿no? Pero
3: ahí la cosa. La última. ¿Ha terminado el Mundial? ¿Justo campeón España?
4: La verdad es que yo no soy tan fanático del fútbol, pero a lo poco que he podido ver, ha sido un partido, digamos, un poco reñido. Creo que Argentina jugó un poco mal, pero España, digamos, supo superar, aunque sea por un poco, superó a Argentina, ¿no? Entonces está bien.
3: Bueno, muchas gracias. ¿Cuál es su nombre?
4: José Luis Cuenca.
3: José Luis, por estar en el Sin Permiso por Radio Cana. Gracias. Que tenga buena jornada, José Luis. Voy a aprovechar por acá a otros amigos por acá. Muy bien, nos dirigimos por este sector rápidamente, Steve, para buscar más amigos que van a responder precisamente a nuestro referéndum. Por acá. Tengo mi amigo, buen día. Una consulta sencilla para Radio Cana 98.5, programa Sin Permiso. Fácil la pregunta. A ver, a un mes del estado de excepción, ¿cree que es el momento de tratar la ley antibloqueos?
5: Buen día. Sí, hay que tratarla.
3: Sí. Muy bien, la última. ¿Es difícil comenzar lunes? ¿Tú qué crees? ¿Lunes siempre es complicado, pesado o es fácil?
5: Fácil. Sí.
3: Muy bien, fácil. Terminó el Mundial, justo campeón España. ¿Qué crees?
5: Sí, justo campeón.
3: Muy bien, ahí está. ¿Cuál es su nombre?
5: Leandro.
3: Gracias, Leandro. Ahí está. Conciso, directo a las respuestas, mi amigo Leandro. Vamos por acá. Mi amigo, buen día. Consulta sencilla para Radio Cana 98.5, programa Sin Permiso. Fácil, a ver, a un mes del estado de excepción. ¿Crees que es el momento de tratar la ley antibloqueos?
6: Bueno, yo totalmente rechazo el tema de la ley antibloqueos. Primero, el gobierno tiene que respetar los derechos. si nos pisotean nuestros derechos, vamos a cruzar las manos, vamos a estar feliz, vamos a estar alegre. Cuando me respeta mis derechos, voy a estar en paz social, no voy a salir a bloquear, ¿no? Si nos respeta, tengo alternativa de colocarme huelga de hambre, bloquear. Si respeta mis derechos, totalmente yo estoy de acuerdo con paz social, no bloquear, que el país vaya adelante. Así, todo tiene que haber complementariedad. Así que yo, desde la comunidad, desde cualquier punto de vista, rechazo la ley antibloqueos. Primero, el gobierno tiene que respetar los derechos de los ciudadanos de la población boliviana.
3: Muy bien, la última por acá. ¿Es difícil comenzar los lunes las actividades laborales? ¿Qué crees tú? ¿O es normal para algunos?
6: No, yo creo que es normal. Sí, el día domingo siempre es dedicarnos a la familia, claro, a las guaguas, pasear, compartir con papás, mamás, tíos, tías, sobrinos, hermanos, y lunes ya a trabajar, porque el ser humano estamos siempre hechos para trabajar. El amazúa, amaqueya, amayuya, amaqueya. No hay que ser vago, hay que trabajar. Y el cuerpo física, mentalmente, se siente completo, y físicamente también, y en tema de salud también.
3: Hay que prepararse para el lunes,
6: ¿no? Correcto, con más ganas.
3: Muy bien, claro que sí. La última. Terminó el Mundial, justo campeón España, ¿qué crees?
6: Uy, no, pues tenemos que ser, digamos, patriotas, y también como región, ¿no? Yo tanto quisiera que quería, ¿no? Este que es Argentina, porque es un vecino, claro, y se presenta a toda Sudamérica, Latinoamérica, podemos decir, pero en fútbol es así, ganar, perder. Yo pienso que al futuro hay que preparar, empezando de la casa, como bolivianos. ¿Cuándo vamos a tener un, este que se llama, representando al Mundial? En 94. Mire, el último, ¿no? Sí, el Oscar Borta decía que en paz descanso hoy en día.
0: Sí, señor.
6: Al jugador hay que cuidarlo como a una rosa, decía, mental, psicológicamente y físicamente. Esas dos cosas. Pero en Bolivia, mayoría, así 90-80%, la FASA, y también a dedicar a las chicas, los jóvenes. Eso que ayuda. Tenemos que disciplinarnos, autodisciplinarnos, y tenemos que perder la esperanza de llegar al Mundial como bolivianos. Y segundo, como latinoamericanos, tenemos que reflexionar otros: Brasil, Colombia, Argentina. Confianza en juventud, en la niñez. Eso es lo que hay que confiar.
3: Bueno, muchas gracias. ¿Cuál es su nombre?
6: Boris Antonio Colque.
3: ¡Gracias, Boris! Ahí está. Boris se detuvo para dialogar con nosotros. A ver, puedo conseguir un hito más por acá. Voy a seguir.
0: Uno más, sí, sí.
3: Muy bien. Dale, ahora, consigo un hito más por acá. Voy a bajar rápidamente por este sector. Hay mucha gente ya. El sol a pleno. Mi amigo, buen día. Una consulta sencilla para Radio Cana 98.5. Muy bien. Acá. Vamos a hacer la consulta. Mi amigo, buen día. Consulta sencilla para Radio Cana 98.5, programa sin permiso. Fácil la pregunta. A ver, a un mes del estado de excepción, ¿cree que es el momento de tratar la ley antibloqueos? ¿Debería de tratarse nuevamente esta ley?
6: ¿Un mes
0: de estado de excepción?
6: No, todavía no dice.
0: ¿Eh? No, todavía.
3: Muy prematuro.
6: Sí.
3: Muy bien, la última. ¿Es difícil comenzar los lunes? ¿Qué crees? ¿Es pesado o es algo habitual ya para...?
6: Algo habitual.
0: Oh, tranquilo, lo toma con serenidad.
3: Muy bien, ha terminado el Mundial. España será justo campeón.
6: Sí,
0: bien
6: merecido.
0: Sí.
3: Muy bien, ¿cuál?
6: Luis.
3: Gracias, Luis. Ahí está la amabilidad también de Luis. Así la gente viene respondiendo a nuestro referéndum en una jornada donde ya el sol está a pleno acá en el centro paseño. Datito adicional. Carril de subida es el que presenta mayor conflicto vehicular. Vale decir, hay mucha congestión acá en el sector de la San Francisco.
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0: Muchas gracias, Marquito González. 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
0: Tercer y último grupo de los astros. Este es el horóscopo extendido semanal. ¿Quiénes atentos? Evelyn Medina.
1: Sagitario, Capricornio, Acuario y Piscis.
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0: Vamos con el tercer y último grupo de los astros. Evelyn Medina, estoy contigo.
1: A ver, Sagitario.
0: Sagitario.
1: En la salud, sentirás la necesidad de moverte más. Practicar deporte o realizar actividades al aire libre mejorará notablemente tu estado de ánimo. En el amor, la espontaneidad traerá buenos resultados. Un plan improvisado puede convertirse en un recuerdo inolvidable.
0: Ay, ay, ay.
1: En el trabajo,
7: no me interesa.
1: Será una semana favorable para aprender algo nuevo o adquirir una habilidad que pronto te resultará muy útil. Mejor día de la semana, Sagitario, domingo.
0: Domingo, mejor día. Las gemelas son de Sagitario.
7: Mira, y el domingo que no me gusta, ¿eh?
0: Domingo, domingo, domingo.
1: Domingo. Vámonos con Capricornio.
0: ¡Capricornio!
1: Salud. Salud. Mantener un ritmo constante será más efectivo que intentar hacerlo todo de golpe. Cuida especialmente la alimentación, Capricornio. En el amor, llegará una etapa de mayor estabilidad. Las conversaciones serán más profundas y fortalecerán la confianza mutua. En el trabajo, tus esfuerzos empezarán a dar frutos. Aunque el reconocimiento llegue poco a poco, estarás construyendo una base sólida para el futuro. Mejor día, martes para Capricornio.
0: Martes mañana, Capricornio, a tomarlo muy en cuenta.
1: Continuamos. Acuario.
0: Acuario, Acuario, Acuario.
1: Salud. La creatividad será una excelente vía para reducir el estrés. Busca tiempo para actividades que te inspiren. En el amor, una coincidencia inesperada podría acercarte a alguien muy compatible contigo. Si tienes pareja, será una semana para hacer planes compartidos.
0: Epa.
1: En el trabajo, tus ideas originales despertarán interés. No temas proponer cambios, incluso si parecen arriesgados al principio. Tu mejor día, sábado para Acuario.
0: Sábado para Acuario, tómelo muy en cuenta, por favor. Seguimos.
1: El último del zodiaco, el último del grupo, Piscis.
0: Piscis, Piscis, Piscis, atención, Piscis.
1: En la salud, tu equilibrio emocional mejorará al dejar atrás una preocupación que llevaba tiempo ocupando tu mente. Dormir bien será fundamental.
0: ¡Epa!
1: En el amor, la sensibilidad jugará a tu favor. Conseguirás comprender mejor las necesidades de la otra persona y así fortalecer el vínculo. En el trabajo, la inspiración aparecerá en el momento justo. Una propuesta creativa o una decisión diferente marcarán el inicio de una etapa prometedora. El mejor día, viernes para Piscis. Y cerramos el horóscopo de la semana. Está.
0: Así de esa manera cumplimos, señoras y señores, con el horóscopo de la semana. Señoras y señores, siempre de la mano. 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
0: 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Vámonos con mensajes 789-89975, por favor. Mensajitos y, en el, y con el TikTok también. En también. La pausa aquí en la Radio Jana. Dice.
1: Muy bien, dice. Estoy reproduciendo. Dice. No seas hipócrita, Steve.
0: Ay, Dios.
1: Tú no querías que gane Argentina.
0: Sí.
1: Así que ese discurso de nosotros queríamos.
7: Sí.
1: Que un equipo sudamericano no me haga reír.
7: Sí, sí, sí, sí, sí.
1: España es campeón y se acabó. La vida sigue. Messi sigue siendo y será hasta que se muera el Pispi, el mejor jugador de la historia. Atentamente, Ariel Alvarado.
7: ¡Andate a la mierda! ¡Andate a la mierda!
1: Buenas. Ah,
0: el TikTok sin permiso. Mensajes del TikTok sin permiso.

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9: Vamos con más información inmediatamente, por favor, lo que está aconteciendo a esta hora. Y después estaremos en las calles con nuestro compañero Marco Antonio El Perra González. Atención, por favor, para nuestra linda audiencia que está en la sintonía. Atentos. Los campeones del mundo acaban de arribar a España. Se alista una fiesta en las calles de Madrid. Recorrerán grandes avenidas de la capital española. Madrid es la furia roja. Van a llegar a la Plaza de Cibeles, donde será la celebración principal, a tomarlo muy en cuenta. Y si hablamos de viaje, caso Narcomaletas. La aeronave que trajo el equipaje a Bolivia operó con una empresa distinta a la autorizada. Denuncia a un senador, pide la investigación sesuda y basta de encubrir a quienes han sido parte de las narcomaletas de este y del anterior gobierno. Vámonos a las calles, Marco Antonio González, tráfico vehicular, movimiento urbano, estoy con usted, Marco.
10: Muy bien, Steve, nos encontramos ya descendiendo al centro paseño, estamos en la calle Oruro, en la calle Avenida Mariscal Santa Cruz, la avenida. Tráfico vehicular muy congestionado, producto del semáforo. Lo propio sucede con la calle Murillo, movilidad que ingresan a la avenida Camacho. Tráfico vehicular, les reitero, algo congestionado acá en la calle Oruro, en la avenida Mariscal Santa Cruz.
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4: Estos son los datos del tiempo. La hora.
5: 10:03, 10 de la mañana con 3 minutos.
4: Temperatura.
5: Temperatura actual 8 grados centígrados.
4: Humedad.
5: Humedad relativa del 16%.

0: Muchísimas gracias. Vámonos a las calles, por favor. Marquito González, nuestro referéndum. Nosotros adelantamos el tráfico vehicular precisamente para tener nuestro referéndum en las calles. Marco, querido, estoy con usted. A 30 días, un mes del estado de excepción, es momento de tratar la ley antibloqueo.
1: Referéndum.
0: Es difícil empezar en el lunes. Justo ganador, campeón España. Marco González, tres o cuatro personas con usted en las calles, lo estamos escuchando.
2: Referéndum. Muy bien, Steve, nos encontramos precisamente muy cerquita a la Caja Nacional de Salud. Vamos a dialogar con los amigos por acá. Por acá tengo un amigo, le voy a hacer una consulta sencilla para Radio Cana 98.5, programa sin permiso. Fácil la pregunta. A ver, a un mes del estado de excepción, ¿cree que es el momento de tratar la ley antibloqueos? ¿Qué cree usted? Buen día.
3: Buenos días. Sería también bueno, ¿no?, que se trate la ley de antibloqueos, porque así también uno ya puede circular y viajar libremente, ¿no? Pero haciéndolo un análisis bien ya de ambas partes, tanto gobierno como bloqueadores, porque una parte también no convendría, otra parte sí convendría.
2: Claro. Sí. Muy bien, la última por acá. ¿Es difícil comenzar a trabajar los lunes? ¿Siempre es pesado o es sencillo o es fácil?
3: ¿Qué crees? Duro. Bueno, mi ritmo de trabajo, de vida, para mí es normal. Para mí no hay flojera, no hay nada, porque uno tiene que salir a buscarse el pan nuevo de cada día.
2: Carajo. Muy bien, muy bien. La última. ¿Ha terminado el Mundial justo campeón España?
3: Sí, es bueno, porque ya también era el colmo que mucho favoritismo a la selección de Argentina, que mucho le daban ayuda, ¿no? Y era hora que gane otra selección, ¿no? Que sea uno europeo.
0: Era hora que gane otra selección.
2: Bueno, muchas gracias. ¿Cuál es su nombre?
3: Mario.
2: Gracias, Mario. Ahí está Mario, tiene mucha razón. Vamos a seguir dialogando con los amigos por acá. Sí, voy a pasar al frente. Muy bien, la amabilidad de Mario a esta hora de la mañana. Positivo, totalmente, como dice Mario. Bueno, una sonrisa, actitud positiva en pleno lunes. A ver, por acá. Me voy a dirigir por este sector, voy a encontrar a otra persona. Justo estamos pasando al frente, le cuento. Ahora sí. Vamos a dialogar con los amigos por acá. Sí, el semáforo da como para pasar ahora. ¿Ya? Ahora sí, muy bien. Ahora sí nos encontramos por acá. Vamos a dialogar. Muy bien, con los amigos, hay varios que están por acá. Mi amigo, buen día. Una consulta sencilla para Radio Cana 98.5. Fácil la pregunta, programa sin permiso. A ver, a un mes del estado de excepción, ¿cree que es el momento de tratar la ley antibloqueos? ¿Qué crees tú?
4: Yo creo que sí es necesaria, ya que los bloqueos...
0: Hay que tratar el antibloqueo.
4: Claro que se lucha por una causa que los bloqueadores tienen, pero afecta a toda la demás población. Hay gente que sufre hambre gracias a los bloqueos, gente que vive del día a día y que no puede salir a ganarse su platita, su pancito para sobrevivir. Y eso a los bloqueadores no les interesa, solo les interesa su propio objetivo, y eso es muy egoísta de su parte. Deberían pensar en la demás ciudad y en la gente que no solo tiene el mismo pensamiento, sino es diferente a ella. Por eso yo creo que sí está bien una ley antibloqueo. Sí.
2: Tratar la ley, ¿no?
4: Sí. Se muy puede bien llegar a un acuerdo.
2: Bien. Claro, muy bien, muy bien. A ver, ¿es difícil comenzar los lunes? ¿Qué cree usted al lunes,
4: Sí, porque nunca se sabe si va a estar cerrado Plaza Murillo, si va a estar cerrado tal calle. Claro, no se sabe la ruta que hay que tomar. Muchas veces uno sale confiado de que está a tiempo, pero está cerrado tal calle, hay bloqueos y ya, chao. Todo se le va.
2: Siempre entonces es difícil comenzar un lunes de trabajo, ¿no? La última, a ver, ¿ha terminado el Mundial? ¿Justo campeón España?
4: Sí, me parece sí, porque Argentina, a pesar de que le estaba yendo bien, el último partido no jugó al máximo. Tal vez sí, Messi se merecía otro Mundial y ya salir campeón, pero ¿qué se puede hacer? España ganó.
2: Muy bien, ¿cuál es su nombre?
4: Matías.
0: Gracias, Matías.
2: Muy bien, gracias. Que tenga buena jornada, Matías. Lindo. Ahí está el amigo, Matías. Nos ha respondido. Vamos a buscar por acá.
0: Dos más.
2: Muy bien, dos más. Vamos por acá. Vamos a dialogar precisamente este sector en donde hay gente muy apurada al frente. Ahora sí, tenemos que esperar que el semáforo pare para pasar al frente y dialogar con los amigos que están. Como no hay sol por acá, le cuento que la gente busca otro lugar donde estar ahí.
0: Claro.
2: Por acá. Sí, les reitero. Por acá tengo un amigo, le voy a hacer la pregunta. Mi amigo, buen día. Una consulta sencilla para Radio Cana 98.5. Fácil la pregunta, sencilla la pregunta. A ver, a un mes del estado de excepción, ¿cree que es el momento de tratar la ley antibloqueos?
5: Sí. Debería de tratar. Debe tratarse porque, o sea, no todo el mundo tiene derecho a protestar, pero eso no quita acercar a una ciudad.
6: Exacto.
5: No dejar alimentos a dos ciudades que son El Alto y La Paz, no dejar sin gasolina, sin trabajo, o sea, sí o sí se debe tratar una ley de antibloqueos.
2: Muy bien, la última por acá. ¿Es difícil comenzar los lunes? ¿Qué cree usted? A ver.
5: Sí, muy temprano me levanto cuando las clases, ay, Dios mío.
2: Bueno, la última. Ha terminado el Mundial, justo campeón España.
5: Gracias a Dios, gané el fútbol.
0: Muy bien. No quería Argentina.
2: André. Gracias, muy bien. Gracias, el amigo Rodo, que vimos por acá. ¿Unito más por acá?
0: Sí, uno más.
2: Unito, una damita, tengo una damita por acá. Estoy, a ver, la misma pregunta, mi amiga, buen día, para Radio Cana 98.5. A ver, a un mes del estado de excepción, ¿cree que es el momento de tratar la ley antibloqueos? Buen día.
1: Buen día, primeramente yo creo que sí es momento de frenar los bloqueos. Todos sabemos que tus derechos se limitan hasta que los míos empiezan. El hecho de que se tomen atribuciones que no deben, el hecho de que nos restrinjan los alimentos, todas nuestras necesidades que básicas que tenemos como ciudadanos, ya está mal, ¿no? Está bien que protesten, pero no que interrumpan a los demás.
2: Muy bien, la última. ¿Es difícil comenzar los lunes? A ver, ¿qué
1: crees? Ah, sí, con este frío, sí.
2: La última. Ha terminado el Mundial, ¿eh? Justo campeón España.
1: Claro que sí, como lo habíamos dicho más antes, ha ganado el fútbol, ¿no?
2: Bueno, muchas gracias. ¿Cuál?
1: Jennifer.
2: Gracias, Jennifer. Bien, ahí está la amiga Jennifer. Muchas gracias a los amigos. Los detuvimos en una calle algo ajetreada, pero ahí está la respuesta de los amigos con los cuales hemos dialogado acá en la Avenida Mariscal Santa Cruz.
0: Perfecto. Perla, internamente.
7: Estoy indignada, Perlita. A ver, cuando te acerques a esos mocosos y les preguntes... Se hizo justicia. ¿Justicia para quién? Para el fútbol. ¿Por qué? ¿Para quién? A ver, que responda, porque eso de... Es más, nuestra pregunta está mal hecha. Porque no debería ser justo campeón, debería ser merecedor campeón España. Porque se merece un título, no se es justo un título. Se merece un título, no es justo.
6: Evelyn, deja de hacer.
7: No, porque me da rabia.
8: Evelyn está igual que los anti-Messis. Yo ayer les he felicitado.
7: Escúcheme, los anti-Messis es porque tienen algo personal. ¡Vayan a hacer terapia! ¡Vayan a terapearse! Porque se les acabó el... Porque yo, si ganaba la Argentina, chicos, ahora era... ¡Uy, le regalaron! ¡Se lo dieron!
8: Eso también he dicho yo.
7: Último mundial. Ahora que ha ganado España, yo dije, se van a calmar y le van a felicitar a España.
0: ¡Justicia divina!
7: ¡Justicia! ¡Ganó el fútbol! Y te voy a decir quiénes han sido los rivales de España, para no decir que a Argentina le tocó los fáciles. A España le tocó primero Cabo Verde, le tocó Arabia Saudita, o sea, y le tocó Uruguay. Sí. O sea, qué capos, ¿no ves? Qué capos.
0: ¿Qué tal?
7: No, Evelyn, no hagas bilis. ¿Sabes qué? Solamente diles.
8: Hago bilis y voy a seguir haciendo bilis.
7: Solamente diles en su cara, diles. En su cara.
0: Yo siendo Messi caminaría, les miraría, les diría: tu envidia es mi bendición.
7: Bueno, han jugado bien, España ha sido superior, hermano, se lo merece ganar. Pero yo digo, ¿por qué tenemos que hacer rabieta con Messi cuando el ganador es España? O sea,
8: a ver, hay que renegar de algo en esta vida.
7: Mbappé no lo han hecho mierda por haberse hecho golear, ¿no?
0: 75 minutos, el jugador que más minutos ha estado en un mundial. 6 mundiales, te reitero, 3.675, Lionel Messi. Y está bien, me parece bárbaro. Ya terminó el ciclo de Messi, mundialmente hablando, porque sí. ya no aguanta, ya no está para...
8: Además, te voy a decir, si es inteligente, hermano, se va a retirar. Este porque, es el momento. Creo que
0: Cristiano Ronaldo ha chequeado, Perla. Cristiano Ronaldo saca Cristiano Ronaldo un reel en el TikTok. Un video en las redes sociales, está con su mujer, pero su mujer está con hilo dental, hermana querida. Están en su piscina vestido con pared, así como acuario, hermana querida.
7: Ay, ay, ay,
0: wow, pues eso es un
7: como poroto. Si fueran peces.
0: Como si fuesen peces, ¿no ve, hermana querida? Y es ahí, y pone la canción también que se llama, hermana querida, Cristiano Ronaldo, de... ¿No ve? Sus
7: zapitos. Te vas a inventar.

0: inteligente Messi. Mira, se va con la frente en alto de haber hecho un muy buen mundial. Ser subcampeones no es poca cosa.
1: No, no.
0: Claro. Pero porque si no, le va a pasar lo que le ha pasado a Ronaldo, hermano. Ronaldo es figura porque ha sido el grande de muchas épocas. Pero ya en este mundial ha brillado perdido. Por su ausencia. Perdido,
1: Cristiano, hermano. Ronaldo, CR7, una lástima.
0: La Talita figura González, de Ronaldo cambió para, claro, para muchos.
1: Es, a partir de ahora es otro mundial. A partir de ahora sí, hay que chequear otras figuras. Es el mundial de Erling Haaland, es el mundial, por supuesto, del Mbappé, porque todavía
0: sí, es joven.
1: Ni hablar, hermano.
0: Del español, que tiene 19 años.
1: Sí, pero lo que me ha llamado la atención, hermano querido, ¿no? Verlo al Yamin Yamal.
0: Ah, sí, es muy creidito, ¿no?
1: Sí, pero he dicho, este debe ser seguramente de Puerto Rico, de República Dominicana, o debe ser haitiano, españolísimo majo, me ha dicho, así me. Pero, por favor, guapo. Es que estábamos acostumbrados, Perlita González, a ver una selección española, todos David Bisbal. En cambio, harto, y qué lindo, ¿no? Que el fútbol sea tan democrático, Marco, pero harta presencia de la raza afro. Harto moreno. Bien, Perlita González, se rompen estigmas de los países gringos, cancas, blancoides en Europa.
2: Pero por supuesto, inclusive en la misma selección alemana, a ver, hombres de color, no es decir jugadores de color, no es decir, nunca antes uno pensaba en los 80, 90, México 86, Italia 90, bueno, hasta Francia 98, que íbamos a ver así a jugadores afros, ¿no? En otras selecciones.
1: Pero ¿sabes dónde veíamos así jugadores afros, así morenos, morochos, pretos? Era en Holanda, no nos hacíamos lío. Claro. ¿Sí? En Holanda teníamos al Tulipán, ¿te acuerdas, mi querido Perla?
2: Pero claro, estaba Ruud Gullit en los 80, 90, el holandés. También estaba Frank Rijkaard. Y un poquito más adelante, claro, estaba, a ver, este otro jugador, Edgar Davis, ¿no? El que jugaba con lentes. Pero en otras selecciones, te reitero, como Alemania, como España, como Italia, sí. Tener gente así, afros, tremendo, tremendo. Es decir, no. Han acudido a otros futbolistas que, bueno, hoy por hoy prestan servicios en esas selecciones.
1: Claro, ¿no? Y obviamente son nacidos, ya tienen varias generaciones o una generación, pero es como ver a Brasil, y no me malentienda, a mi hermana que me vale 3 hectáreas de berenjena. ¿Ah? Vos sabes, me he casado con rubias, negras, rojas, blancas. O sea, yo amo a la cera humana, hermano.
0: Vos eres explorador. Vive a la cera humana. Ya, al ser humano nomás. Al ser. ¿Cómo ser humana?
1: Pero te reitero.
0: A la mujer ya.
1: Este mundial también, más allá de los arqueros, ha sido de la raza afro.
0: Sí.
1: ¿No?
0: Oye, sí.
1: Es como ver. Si a mí me presentan un equipo ecuatoriano, un equipo brasilero, con de 10 jugadores, de 9. De tez blanca, yo diría, ¿qué ha pasado? Ver a la selección de Brasil con 9 jugadores o la gran mayoría de tez blanca, yo diría, uta, ¿qué ha pasado? Sí. No es que es excepcional la tez blanca en Brasil, pero la gran mayoría son morenos,
0: claro.
1: O pretos, estamos hablando muy morochos. Pero el mismo Chilaver, hasta con un dejo de racismo, dijo, el 98 nos hemos enfrentado a la selección francesa, ahora se están enfrentando Paraguay a la selección de África.
0: Sí, es verdad.
1: ¿Qué le pasa a este? No, yo, Chilaver también, hermana querida. Uta, qué blanquito, Chilaver. Acá Chilaver solamente escucha, hermana querida. No, pero... Chopsky. No mames, Chilaver.
0: ¿Qué es lo que pasa, hermano?
1: Eso es lo bueno del fútbol, hermana.
0: Claro, no, y es democrático y podemos expresarnos de la manera que queramos, ¿no?
1: Claro.
0: Pero no por ese... Para mí, eso que ha dicho Chilaver no es una expresión racista, perdón. El hacer una apreciación y decir, bueno, es que ahora han tenido que recurrir para reforzar más o menos a su selección, a las generaciones que ya son afros dentro de su propio país. No es que no hayan nacido en otro lado y los han adoptado, no. Ya es esa mezcla que hay en todos los continentes, hermano. Hasta el arquero de Japón, un moreno, un africano. O sea, hermano, de verdad.
1: Está bien. Está más que bien.
0: Pero cuando hacemos ese tipo de expresiones, muchos se empiezan a agarrar la cabeza que son unos racistas, que son unos.
1: Ahí es donde se dan con su propia boca, con su propia mano los racistas, porque.

0: Hermana querida, ver una selección netamente de blancoides en los años 60, 70, 80, ahora teniendo una integración de razas que al fin y al cabo la única raza es la de ser buena gente,
1: sí, debería.
0: Buen ser humano, hermana.
1: Sí.
0: De verdad, les choca a muchos. Bueno, ese es el panorama. Nosotros veremos qué va a seguir. Perlita, ¿cómo está el tráfico vehicular de la mano de la mejor escuela de fútbol?
2: 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Bueno, tráfico vehicular muy congestionado acá en la calle Colón, en la esquina Colón, avenida Mariscal Santa Cruz. Las movilidades que vienen desde el Prado Paseño rumbo al Obelisco, mucha congestión vehicular, carril de subida, carril de bajada, ocurre todo lo contrario desde el Obelisco para abajo. Datito adicional, sol a pleno se ha mantenido a esta hora de la mañana.
0: Muchas gracias, Marquito. 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
0: Vámonos con los mensajitos, por favor. La gente está participando.
3: Hartísimo.
0: Ay, sí, tengo full mensajes. 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
0: Vamos con los mensajes. Saberín Medina, 789-89975. ¿Qué nos dicen?
3: Dice, buenas gemelitas. Hola. Y pispias. ¿Alguna Hola, vez vieron están, el muchachos? Programa Bolivia Agropecuaria? Sí. Ya que falleció su conductor, el doctor José Antonio de la Peña. Paz en su tumba. Qué bonitos recuerdos de mi niñez. Dale. Les cuento que los álbumes de Panini rebajó, ya que los estaban vendiendo las figuritas hasta 25 bolivianos. Y los álbumes a 800 bolivianos las tapas duras.
0: ¡Epa!
3: Ahora las figuritas las venden a 12 y 10 bolivianos. Ya pasó. Otro dice, buen día chicos, ayer la final fue un frontón, un España versus España. Argentina ni se ha enterado que valía atacar. No es envidia no apoyar a Argentina, a muchos les gusta más el estilo de juego español y ya. Tampoco se victimicen tanto como si sufrieran los argentinos de bullying. En cuanto al referéndum, ojalá aprueben una ley antibloqueo porque los jodidos somos los paceños. Muy rara vez fuera de La Paz los bloqueos son de consideración. Que protesten, que reclamen, que hagan notar su molestia, pero no tienen por qué normalizar los bloqueos como parte legítima de sus reclamos.
0: ¡Vamos con más!
3: ¡Hola, gemelas! Dice, deme un momento para compartir su pena y dolor. ¡Qué alegría! ¡Ganó España! ¿Cómo los bailó Argentina? Ahí se vio una diferencia de calidad. Argentina solo quería ir a los penales porque tenía la fe de ganar por ese método. Argentina jugó con un equipo chico. Todo el partido metido atrás, pispiretos, y los jugadores españoles no festejaron con esa alegría. Es porque esta generación ganó su 20 de Europa, luego la medalla de oro en las Olimpiadas, la Eurocopa y ahora el Mundial. Y todo esto en menos de 4 años, tan jóvenes y llegar tan temprano al éxito. Ya se acostumbraron a ganar finales. Es como si te ganaras la lotería todos los años. La primera vez lo festejas, pero la cuarta o la quinta ya lo ves normal. Entonces, como le decían a Argentina, que le dejen el campo a otro.
0: Claro.
3: Pero claro, si no se alegran de ganar la máxima
1: Copa. Que nos dejen espacio a nosotros. Yo digo, a ver, pronóstico, pero
3: deberían dejar que vaya a Bolivia.
1: Che, pronóstico, pronóstico. El próximo mundial va a ser en Argentina, Paraguay, Uruguay y otros países de Europa.
0: Marruecos, España,
1: Portugal, Marruecos y España. Seis países. ¿Tendremos chance?
0: Claro, porque van a ser 64 selecciones, hermana querida, ahora.
1: Tendríamos que,
0: ¿no? Ya están clasificados automáticamente.
1: Claro, los países sede ya están clasificados.
0: Claro, y obviamente para Eduardo Villegas dice que va a ser más complicado. No, va a ser incluso, vamos
1: más
0: a tener mayor margen. Vamos con más mensaje, ¿qué es lo que nos dice el Steve Carrasco Informe en el TikTok? A ver, dice, mi querido José Luis, la pregunta seria. Ya acabó el mundial, entonces volverán los bloqueos. ¡Rom! Dice, hola Steve, jaja, qué chistoso se escribe tu nombre. Hola gemelas, dice, abrazo grande. Vamos con más mensajitos también de TikTok, dice.
3: Dice, no chicos, España
0: pausa.
3: No es.
0: ¡Wow!

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2: Niña de 4 años fue rescatada este domingo por la policía y la defensoría luego de que se conociera que presuntamente su madre progenitora la vendió. El operativo se desarrolló en la zona sur de la ciudad de La Paz. El reporte señala que la niña fue vendida en enero de este año en la ciudad de Santa Cruz. Posteriormente fue trasladada a la sede de gobierno. La menor de edad quedó bajo resguardo y protección de la Defensoría. La declaración de ambas personas debe confirmar si efectivamente hubo transacción, una venta por la niña. Grave caso de trata que se va denunciando y, por supuesto, lamentablemente, se está naturalizando en el país. Opinaremos de esta sala de prensa, de esta noticia, ya en la revista Al Volver de la Pausa. Estamos en contacto con nuestro compañero Marco Antonio González. Marco, ¿qué pasa con el tráfico vehicular, movimiento urbano? Estoy con usted. Adelante, Marco.
3: Muy bien, Steve. Centro paseño, pasando el obelisco, mucho tráfico vehicular proveniente de la zona de Miraflores, Estadio, Avenida Camacho, carril de subida, ¿no? Movilidades que suben rumbo a la Pérez Velasco. Lo propio sucede en el carril de bajada, en este caso Avenida Mariscal Santa Cruz, rumbo al Prado Paseño. Acá en la esquina Oruro, mucho tráfico vehicular, congestión en cercanías del semáforo. Datito adicional, sol a pleno, se siente la brisa del frío del típico del mes de invierno en la ciudad de La Paz.
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11: Estos son los datos del tiempo. La hora.
12: 10:33, 10 de la mañana con 33 minutos.
11: Temperatura.
12: Temperatura actual 9 grados centígrados.
11: Humedad.
12: Humedad relativa del 15%.
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2: Vámonos
1: referéndum.
2: A las calles, por favor. La consulta, Paola Medina, de nuestro referéndum.
12: Claro que sí. La consulta de hoy dice: a un mes del estado de excepción, ¿cree que es momento de tratar la ley antibloqueos? Opción 1 sí, opción 2 no, ¿por qué?
1: Referéndum.
2: Pregunta abierta.
12: Es difícil comenzar el lunes.
2: Y tenemos también la colita del mundial.
12: Así es justo campeón España.
2: Antes de irnos a las calles, harto mensaje en la cabina, hermana querida. Estamos también en el TikTok y a través del 789-89975, 699-52995.
0: Bienvenidos.
2: Bienvenido a este nuevo bloque. Vámonos con los mensajes. Estoy contigo, Paola Medina. A ver qué nos dicen, tanto del TikTok como también del 699-52995.
12: A ver, dice, muy buenos días, Pispireto. Hola. No es bueno. Es muy complicado comenzar el lunes. Y antes de la final del Mundial fallecieron el doctor José Antonio de la Peña del programa Bolivia Agropecuaria. Y también falleció el periodista Tito de la Viña. Que Dios los tenga en la gloria. Que les vaya bien, amigos. Bendiciones, saludos. Ayer nos encontramos por las 6 de agosto, hermano. Saludos, les envié la foto del álbum del Mundial de México 86. Atentamente, Paolo Fernández.
2: Paolito Fernández, sí.
12: Muchas gracias, querido justamente, Paolo. Justamente, Paolito,
2: nos encontramos. Yo estaba yendo a relatar el partido de GB San José y Strongest, que empataron 0-0. Y bueno, muy tristes, hermana, porque antes de ayer falleció fallece mi suegra allá en Paraguay, fallece la mamá de la persona que amo, de Shakira, así que fuerza, mi amor, adelante. Está muy triste ella, es la mamá, yo he pasado por lo mismo, es tremendo, es duro. Y desde luego nos enteramos que fallece también, hermana querida, el señor Pachi Ascarrunz. ¿Quién es Pachi Ascarrunz? Es el hermano de Carlos Ascarrunz, mi maestro.
12: Eso te iba a decir.
2: Exactamente, ¿no? Mi maestro, el Cáscaro, que prácticamente me toma como tutor y me enseña a hacer esto, versátil. Hablar de política, ser showman, tener personaje y también en deportes. Es por ello que me identifico mucho con la vida de don Carlos Ascarrunz. Su hermano, don Pachi Ascarrunz, que lo entrevistamos con Milenquita Álvarez, el año pasado, justamente, falleció. Gran hombre, que sabía, y hasta Toto Arévalo lo ha sentido mucho. Y después nos enteramos de la muerte de don Tito de la Viña. Don Tito de la Viña, que el año pasado yo le hice una nota en homenaje cuando estaba en RTP, hermana querida, en su casa. Nos recibió con su señora esposa, doña Martita, también. Y bueno, me duele mucho. Se está yendo y se van a ir yendo ya quienes han sido parte. Lo decimos mal, esa vieja escuela. Sí. Sin embargo, esos principios y valores en el periodismo, en la vida, en nuestro sentido de caminar todos los días, hermana querida, de guía, de orientación, lo estamos perdiendo. Recientemente hacíamos una crítica. Está Donald Trump. Donald Trump puede ser el peor payaso, pero es el presidente del país más poderoso, uno de los países más poderosos. Estaba la Sheinbaum, que es la presidenta de México. Estaba también primer ministro de Canadá. Y los jugadores, pero como si fuesen sus, ni que amigos, ¿no? Como si fuesen su club de fans.
12: Su enemigo.
2: Sí, apenas le daban la mano. Lo decíamos, entendemos la euforia, adrenalina, frustración, lo que tú quieras de ser campeones o de perder. Pero esos principios y valores se están perdiendo y se ha reflejado ayer en el fútbol, hermana querida. ¿Ah? Eso con las personas que mueren también se nos está yendo, hermana querida.
12: Sí, creo que en las manos de gente que ha sido formada por ellos, y en eso te voy a señalar a ti.
2: Gracias.
12: Hermano, creo que, bueno, no es porque tú estés aquí sentado con nosotros y seas nuestro director del programa, hermano. Mentor del programa también, junto a Daniel González, porque si bien Daniel nos ha juntado, pero quien ha hecho la estructura y el contenido de este programa se lo debemos obviamente a ti. Pero hermano, yo digo, está en responsabilidad de ustedes que han sido formados por ellos, Tito de la Viña, Ascarrunz, Toto Arévalo, a esos muchachos que llegan a sus manos, darles los mismos valores. Nosotros hemos visto y hemos sido testigos de los pasantes que han venido a esta cabina, hermano.
2: Dios mío.
12: ¿Cómo les ha costado entrar en el ritmo que se les exigía? Y eso es porque ya en las universidades, hermano, no los preparan y les dicen, esto no es ir a chacotear, esto no es ir a hacer TikToks, ni hacer lo que tú quieras. Aquí te tienes que regir bajo una estructura, una escaleta, tiempos y tu dirección. Porque es eso, hermano, lo que pasa. La gente de antes, tú lo tomabas realmente como tu director y obedecías lo que te decían. Así no estés de acuerdo, obedecías. Pero ¿qué pasa ahora? Los chicos llegan, salen de la universidad y quieren ser totalmente independientes en todo, en lo que piensan, en lo que opinan, en lo que hacen, y no quieren someterse a tiempos ni estructuras. Y ahí es donde hay el gran choque generacional, hermano. Entonces creo que está en manos de la gente que ha recibido esa instrucción, ha recibido esa enseñanza de parte de ellos, el seguir formando gente que tenga esa disciplina, porque eso es disciplina pura para hacer tu profesión, hermano.
2: Y te agradezco por las palabras, hermana, pero yo, mira, de tanta gente que he conocido, creo que destaco a un muchacho, a un chico que está conmigo, que es mi comentarista en la Máquina Deportes, que se llama Anthony Ponce. Anthony Ponce, hermana querida, lo que yo le digo, yo le marco, me encanta cómo dice, sí, don Steve. Y le digo, por ejemplo, detrás, cuando estoy relatando, le digo, tiro libre, me vas a, no le digo, y se me ha salido lo toto, le digo, usted, lusteo a este compañero, pero es muchacho, lusteo, le digo, usted me va a decir quién está detrás del balón, que va a rematar. ¡Atento! Señoras y señores, de espalda a la recta de preferencia, perfil izquierdo a la curva norte, detrás del balón. Ese ratito tiene que estar atento, dice el Menor Saucedo, camiseta número 20. ¡Atención! ¿Me entiendes? Y todo lo que yo le estoy marcando, lo poco que sé, que para que se haga prolija una transmisión, un relato de fútbol, él lo asimila. Alguna vez intenté con otras personas, no, me han visto de pies a cabeza, los changos, insolentes. Yo dije desde esa vez, nunca más. Pero eso sí, cuando yo relato, cuando yo tengo el relato y tengo la dirección del relato, porque soy yo el que manda en el relato, ahí me haces caso y si me tengo que volver viejito, fregado, chinchoso. Pero intento de alguna manera transmitir, los jóvenes no se dejan.
12: Sí,
2: por más
12: difícil
2: que les digas de buena manera, sí. Porque alguna vez he chocado yo con Lebelín, ¿no es cierto? Los que el título te da, te genera, te cuesta, y más que todo a la familia. Porque los chicos no se pagan, pagan los papás. Pero el esfuerzo es de netamente los chicos. Sin embargo, el carajazo, el putazo que la vieja escuela hemos tenido, no van a aguantarle esta generación. Sí. Pues por ello que está en los papás, y ahora que hemos perdido a grandes, hermana querida, en este caso Pachi Ascarrún, Tito de la Viña, decirles a sus hijos, no solamente que quieren ser comunicadores, que quieren ser abogados, arquitectos, escucharlos que tienen más experiencia. Simplemente escucharlos. Porque los chicos ahora no escuchan, Evelyn, no escuchan, no. Lamentablemente. ¿Eh?
12: No, y especialmente, hermano, estamos hablando obviamente de todos los campos, pero en el campo periodístico, en el tema de la comunicación, yo le tiro mucha culpa, hermano, a las redes sociales, sí. Donde el hecho de tener una cámara, cuando antes para salir en cámara tenías que estar en un estudio de televisión.
2: Y hacer méritos.
12: Claro que sí.
2: Pagar derecho de piso.
12: Pagar no solamente el derecho de piso, sino el mostrar tus capacidades tal cual como profesional, como... gente preparada de experiencia para poder estar frente a una cámara. Por otro lado, el estar frente a un micrófono implicaba muchas técnicas, desde lo vocal, la fluidez en tus palabras, el carisma que puedas transmitir, porque la radio era hacerte soñar. Hoy en día todo eso se ha perdido. Entonces, como tienes el TikTok, ahora los chicos ambicionan un muy buen celular para creerse eso, comunicadores, periodistas, el que da la última noticia, y no está mal, hermano, pero creo que los que son profesionales, y ahí va el llamado a todos esos jóvenes que han logrado, gracias al esfuerzo y trabajo de sus papás, obviamente habrá sus excepciones, pero que tienen un título, yo los convoco y los llamo a que muestren su profesión. Si es a través de un TikTok, hacer un, qué sé yo, un streaming o lo que fuera, muestren esa capacidad de diferenciar al que es casual, al que solamente agarra por los likes, o aquel que quiere mostrar su profesionalismo porque lo ha estudiado, porque lo ha experimentado. Y además, como dice Steve, han pasado por las prácticas donde no todo es una taza de leche. Porque es muy fácil, hermano, hacerte tu estudio, ponerte los micrófonos en tu dormitorio, en la comodidad de incluso ponerte las chancletas, porque ahora pasa así, ponerse las chancletas y dejar la silla vacía y que estén horas la gente esperando que tú regreses, ¿no? O sea, esa facilidad les ha dado las redes sociales. Que los grandes profesionales, hermanos, son aquellos que se han forjado son aquellos que tienen la experiencia en el campo vivo, con gente mucho más experimentada. Siempre va a haber alguien que sepa más que tú y alguien que sepa menos que tú. Pero ahí es donde uno aprende, hermano.
2: Hermana, y aporto a esta reflexión, sin duda. Pero también tienen la culpa los grandes medios de comunicación.
12: Ah, sí.
2: Que les han hecho creer a estos jóvenes influencers, que no, de influencers no tienen absolutamente nada, con ningún parámetro, ni principio, ni valores, a estos TikTokers que son parte de una estructura comunicacional. Están comunicando, están emitiendo un mensaje bueno o malo, sí. Tienen un contenido bueno o malo, sí, pero no son parte de una estructura, es decir, con temporización, con segmentos, con el contenido marcado, escaletas, etc. No, acá entran porque tienen seguidores o porque tienen algún tipo de contenido gracioso, entretenimiento principalmente, y los han elevado a un rango que lamentablemente estos chicos, como son tontitos, lamentablemente, y creen que las redes sociales son eternas, piensan que el elevarte a un nivel de periodismo, de presentador, de conductor de radio, de televisión, ya, hermana querida, has ganado todo. Y es ahí donde está el peligro, que generan o degeneran lamentablemente el medio, la forma en que se hace comunicación, y le siguen otros. Porque he visto a muchos conductores serios de radio, de televisión, que están ingresando en esa onda, ¿no? No, hermano, a mí me parece que los parámetros que nos ha dejado un Tito de la Viña, de verdad, lo tomemos en cuenta. Y para terminar, por lo menos por mi parte, en la entrevista que yo le hacía a Tito de la Viña, hermana querida, el año pasado, me decía, lo que han perdido ahora es el compañerismo, sí, y el respeto. Sí, el periodista es muy desleal con la competencia, ¿no? Hablamos, criticamos. Este chico, Pablo Fernández, lo han criticado, lo han destrozado. ¿Se equivocó? Sí, y mucho. Con nombre y apellido. Ayer, por ejemplo, dice, sí, está sonando la canción de fondo. Y sacando nan, tan, tan, taranan, tan, taranan, nan, nan, The Hero, ¿no es cierto? Sí. La canción Final Countdown, la cuenta regresiva. Dice, está sonando, ¿no? La canción de Rocky. ¿Me entiendes? Claro. Pasa. ¿Quién no se equivoca, hermana querida? ¿No es cierto? Pero yo creo que todos podemos mejorar. El afán es mejorar nuestra televisión, nuestra radio, nuestros medios de comunicación. Pero si solamente vemos lo malo, y es ahí donde tiene que entrar el compañerismo. Pero también el otro tiene que aportar. Si el otro, no hablo de Pablo Fernández, pero si el otro, a quien le llegue el guante salochante, es un creído de mierda, soberbio, un soberbio de mierda, sí, es un pobre imbécil tarado que porque sales en televisión o tienes tantos seguidores, eres famoso. Tampoco aportas a este compañerismo, ¿no, hermana?
12: No, claro. Es que, ¿sabes? Y tomo las palabras de Belín cuando dice que las redes sociales le han hecho un daño. Sí, han hecho un daño, hermano, porque hoy en día es el celular y tú solo. Y si tú solo alcanzas millones de reproducciones de tu video, millones de me gustas, ¿te crees, pues, hermano, que ya te la sabes toda y que lo que tú haces está bien? ¿Sabes, hermano? Un día mi mamá, mi mamá siempre fue muy dura con Evelyn y conmigo y nos hacía entender algo que es cierto. Y ahora que soy ya grande, aún tengo, nos falta 15 años para entrar en la edad adulta mayor, que es muy poquito, hermano, o sea, una década y un poquito más nos falta. Ahora sí le entiendo a mi mamá cuando nos decía, nunca te creas más si no es que el otro te lo dice.
2: Claro.
12: Porque si el otro te califica como el mejor, pero tampoco te creas para creerte superior, no, sino que estás haciendo bien las cosas. Pero cuando un chico entra a hablar pavadas, hermano, discúlpame, yo a mi hijo cada 2x3 lo ando retando por las cosas que ve. Y mi hijo se ríe, todo. A él le entretiene, por supuesto, pero si todo el tiempo ven solo eso, hermano, primero que quieren imitar, después que ese lenguaje se les hace... Se común. Apropian de ese lenguaje y les parece común el insulto, por ejemplo, que utilizan muchísimo estos muchachos, no digo de Bolivia muy pocos he visto, pero sí que no cuidan el lenguaje, es decir, hablan mal, se refieren mal, las palabras las entrecortan, no las dicen de manera correcta, ¿no? Pero afuera, por ejemplo, hermano, hablan unos disparates, unos improperios increíbles. Entonces, nuestros hijos están adoptando eso. También está en manos de nosotros. Y lo que es peor, este celular con el que tú agarras y todo el tiempo andas filmando, te muestras tu cara y todo, les ha dado ese individualismo que antes a la gente que queríamos ser parte de la televisión, de la radio, del teatro, hermano, queríamos estar con los demás, uno, para aprender. Segundo, para adquirir todo lo que te puedan dar por ambicioso y que tú después hagas quizás lo tuyo, es decir, el conocimiento. Y finalmente, hermano, te daba prestigio. Hoy en día los chicos piensan que solitos se pueden ganar el prestigio. No digo que no, sí, hay gente que sí se la gana por lo que hace. Pero el prestigio, hermano, viene también de la mano de con quiénes estás.
13: Y del equipo con el que trabajas, ¿no?
12: ¿Por qué nos sentimos orgullosos, en el caso tuyo, por haber estado con Tito de la Viña, con Ascarón, Toto Arévalo? Porque era gente, es gente de prestigio. Y por lo tanto, al enseñarte, te están dando prestigio. En el caso nuestro, hermano, el habernos topado con Tito Landa, con Rodolfo Serrano, con Teresa Matienzo, Rosa Ríos, Agar de Loz en el teatro, nos ha dado estatus, hermano. Nos ha dado esa calidad que nosotros necesitábamos para surgir en esto.
2: Pero, hermana, no hemos llegado. Ah, sí, ven. Ven, sí, amiguitos. No.
12: No.
2: Para estar con ese nivel de personas, de profesionales, tenías que tener mérito.
12: Claro.
2: O sea, ellos no derrochaban su compañía y prestigio con cualquiera.
12: No. Exacto.
2: Tenías que
12: romperte.
2: Te lo ganabas. Y eso falta. Paz en la gloria, paz en su tumba de Don Tito de la Viña. Gran abrazo, de verdad lo vamos a extrañar a Don Tito de la Viña, y esperemos que sus enseñanzas, los pocos que tenemos esa vieja escuela, aún podamos transmitir. Y si lo hacemos, que nos escuche. Que nos escuche. No vamos a cobrar, no vamos para nada. Cierro con esto. Este compañero, este muchacho, Anthony Ponce, me dice: Don Steve, me enseña a relatar. Ni mi hijo me ha dicho eso, hermana querida. Mm. Y cómo no a una persona que no es ni mi sangre, pero que quiera aprender. Claro. Lo poco que he aprendido de Toto Arévalo, del Quique Rivera, lo poco que he aprendido yo de Don Tito de la Viña. Claro que estoy para trascender y para también, hermana querida, pasarles. Porque el legado de la sabiduría, no hay que ser egoísta.
12: Sí.
2: Ahora le he dicho, hermano, vente este viernes, trae unas cajitas.
12: Si traes unas cajitas, claro que te enseño. ¡Oye! Vos eres bien pachamama, ¿no?
2: Ya salió el pispireto.
12: Pachamama eres.
2: Vámonos inmediatamente a las calles. Bernita González, estoy viendo el tráfico vehicular. Está bonito, Perla. Volvió a la normalidad, Marco, ¿no?
14: Sí, definitivamente, esto se extrañaba hace mucho tiempo, y sí. Ya no hay ninguna marcha, manifestación, bloqueos, porque siempre salían, ¿no? Eran los maestros, cooperativistas, por ahí, a ver, los de salud, bueno, era caótico, era preocupante. Hoy sí, por hoy caótico. Vivimos una tranquilidad relativa, ya con lo que significa también el tráfico vehicular, algo congestionado en el centro paseño.
2: Dos personas tendrás, o un hito, para cerrar este bloque con nuestro referéndum, Perla.
15: Referéndum.
14: Sí, referéndum. Junto por acá, por el obelisco.
2: Ya.
14: Hay mucha gente que está por acá tomando solcito, también están por acá parados, simplemente esperando por ahí algún compromiso que tienen, ¿no? Es un lugar de mucho encuentro este sector.
2: Perfecto, vamos entonces con nuestro referéndum, la consulta, Paola Medina.
12: Sí, el referéndum de hoy dice: a un mes del estado de excepción, ¿cree que es momento de tratar la ley antibloqueos? Opción 1 sí, opción 2 no, porque...
2: Pregunta abierta.
12: ¿Es difícil empezar en lunes?
2: ¿Y la colita del mundial?
12: Sí, justo campeón España.
2: Adelante, Marco, dos personas.
14: Muy bien, Steve, vamos a dialogar con los amigos por acá. Damos la vuelta a este sector, el obelisco, que todavía tiene sombras, pero de todas maneras hay gente que está por acá. Nos vamos a acercar por acá los amigos. Ahora sí, por acá. Se retiran de acá. A ver, muy bien, por acá. También. Mi amigo, buen día. Una consulta sencilla para Radio Cana. Fácil la pregunta. Sencilla la pregunta por acá. Se pasó al frente. Vamos a seguir por acá insistiendo. Nos vamos al otro sector,
2: Perlita.
14: Hay gente donde está
2: Arisca,
14: la facultad,
2: ¿no?,
14: de arquitectura. Ahora sí, pasamos al frente.
2: Belleza.
14: Aprovechamos el semáforo. Ahora sí, vamos a dialogar con los amigos por acá. Me acerco a un amigo. Mi amigo, buen día. Para Radio Cana 98.5, programa sin permiso. Fácil. Una pregunta sencilla. A ver. A un mes del estado de excepción, ¿cree que es el momento de tratar la ley antibloqueos?
16: Yo creo que sí.
2: Sí.
16: Sería bueno, porque se nos va a olvidar. El boliviano es bueno para... No tiene buena memoria, se va a olvidar.
14: Bueno, la última. es difícil comenzar los lunes. ¿Tú qué crees? Lunes siempre es pesado, complicado. ¿Qué crees? ¿Es difícil comenzar lunes en cualquier ámbito laboral?
16: Ah, sí. Por el fin de semana, ¿no? Claro, normalmente sí, es más familiar, pero llega el lunes, bueno, a retomar las actividades. Y como todo el mundo acostumbra a salir tarde, siempre hay un caos, ¿no? En el transporte y demás, ¿no?
14: Bueno, la última, ha terminado el Mundial, justo campeón España, ¿qué crees?
16: Me parece bien, ¿no? La Argentina siempre se ha caracterizado por su soberbia, ¿no? Y España sí ha ganado, creo que lo ha hecho porque se lo merecía.
14: Bueno, muy bien, muchas gracias. ¿Cuál es su nombre?
16: Edgar.
14: Muchas gracias a Edgar por estar en el Sin Permiso. Perfecto. Ahí está. Vamos a tratar de conseguir
2: otro. Ya no alcanzamos, Perdita. Nos vamos a la pausa. Ya nos va a cortar el temporizador. Sí. 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
2: Muchas gracias y atención, por favor. Santa Cruz, Tarija, Cochabamba registran incendios forestales en el inicio de la temporada seca. Bomberos forestales y personal del Ejército de Bolivia han sido desplazados hasta los diferentes incendios registrados para evitar que se propaguen. En Tarija, lamentablemente, hacia el sector de las serranías, en San Lorenzo, también existen puntos de calor, focos de calor. Ya viviendas han sido afectadas y se está reportando, lamentablemente, en el área rural de Tarija, que hay ganado que quedó quemado por los incendios. Una verdadera lástima. Mientras tanto, desde el gobierno se está listando ya y ya se ha trabajado a través de Defensa Civil y, por supuesto, el Ministerio de Defensa para tener la logística correspondiente y asistir con la ayuda correspondiente, no solamente como gobierno central, sino como gobernación y en coordinación de las alcaldías. La Paz presenta puntos de calor hacia el sector del norte. Vámonos a las calles, estamos en contacto con nuestro compañero. Adelante, por favor, mi querido Marco Antonio González, en esta sala de prensa. Movimiento urbano que tenemos.
3: Muy bien, Steve, a esta hora de la mañana, tráfico vehicular, el centro paseño, avenida Camacho, carril de subida. Simplemente mucha congestión vehicular en este sector de la esquina del Ayacucho. Carril de bajada totalmente normal, movilidades que descienden desde la zona de San Pedro, rumbo a la avenida Camacho, rumbo al estadio Hernando Siles. Bueno, total tranquilidad a esta hora de la mañana.
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0: Estos son los datos del tiempo. La hora.
4: 11.05, 11 de la mañana con 5 minutos.
0: Temperatura.
4: Temperatura actual 10 grados centígrados.
0: Humedad.
4: Humedad relativa del 13%.
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2: Bueno, tenemos que cerrar.
5: Referéndum.
2: Señoras y señores, cerramos nuestro referéndum. Esta es la consulta, Paola Medina.
5: Referéndum.
4: La consulta de hoy dice: a un mes de estado de excepción, ¿cree que es momento de tratar la ley antibloqueos? Opción 1 sí, opción 2 no, ¿por qué?
2: Vámonos a las calles con nuestro compañero. 4 o 6 personas, ya es la mayor cantidad de participantes, porque la democracia en el programa tiene su nombre,
5: referendum,
2: tiene su mecanismo. Directamente le consultamos a usted en las calles, donde hay legitimidad y donde el voto y donde la democracia surge y resurge como siempre. Nuestro referéndum para vos en la sintonía de Radio Cana.
6: Referéndum. Pulso a tu opinión. Criterio en democracia. Opina. Estás en tu derecho.
7: Tú no puedes comprar la lluvia. Tú no puedes comprar el calor.
8: Yo pienso que no.
6: Referéndum.
8: Pienso que los dos están jugando y el pueblo es el que está pagando el plato de la boda.
9: No sabría eso. Dice que van a empeorar.
10: Es un paso importante, pero yo diría que todavía no.
11: Sigue provocando con eso, sigue buscando, digamos, los motivos.
12: Muy buenos días. Creo que sí, se va a solucionar. Ya es hora también. La gente, muchos hemos sufrido ya.
6: 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Pulso a tu opinión. Criterio en democracia. Opina. Estás en tu derecho.
2: Referéndum.
5: Referéndum. Referéndum. Referéndum.
2: Ni mi conciencia, opinión, ni lo que digo, menos mi apellido. Referéndum.
5: Referéndum.
2: Vámonos a las calles, por favor, con nuestro compañero Marco Antonio El Perla González. Marco, querido.
13: ¡Lucha!
2: ¡Cerramos! ¿Qué pasa en las calles, Marco? ¿Cómo está el tráfico, el movimiento? Y arrancamos con nuestro referéndum. ¡Perla!
14: Sí, muy bien, Steve. Estamos en la Plaza Camacho. Acá, en este sector, tráfico vehicular totalmente descongestionado, a excepción donde está a la esquina. Bueno, ¿no? Ahí sí hay mucho tráfico vehicular, tanto el carril de subida como también el carril de bajada. Por lo demás, datito adicional, se ha mantenido el buen clima, sol a pleno, pero a ver, en la sombra hace mucho sí, frío, señor. Definitivamente parece 9 de la mañana, 8 de la mañana, pero ya estamos, ¿no? Como usted lo dijo, pasando las 11 de la mañana.
2: Señoras y señores, vamos inmediatamente a las calles. Marco, 4 o 6 personas en nuestro referéndum. Adelante, lo estamos referéndum, escuchando.
14: Referéndum. Muy bien, Steve, vamos a dialogar con los amigos que están por acá. Todavía no ha llegado el Puma Qatari, pero acá están varias personas que están por acá. Vamos a hacerla con mi amigo. Buen día. Una consulta sencilla para Radio Cana 98.5. Fácil la pregunta. A ver, a un mes del estado de excepción, ¿cree que es el momento de tratar la ley antibloqueos?
13: ¿Qué cree? Yo creo que sí, hay que tratar la ley antibloqueos porque es una necesidad, porque usted sabe que se ha perjudicado mucho tiempo. Durante 60 días, 50 días hemos estado en una penumbra donde mucha gente muy desamparada ha sufrido las consecuencias.
14: Bueno, la última por acá. ¿Es difícil comenzar lunes? ¿Qué crees tú? ¿Lunes siempre es pesado o bueno, o es normal?
13: Lunes es pesado, como siempre. O sea, uno ya descansando y quiere seguir descansando.
14: No. La última. ¿Ha terminado el Mundial? ¿Justo campeón España?
13: Sí, justo. Porque ya los argentinos también ya estaban muy alzados y también había muchas polémicas, ¿no?
14: Bueno, muchas gracias. ¿Cuál es su nombre?
13: Jimmy Luna.
14: Gracias, Jimmy, por estar en el Sin Permiso por Radio Cana 98.5. Gracias, que tenga buena jornada. Vamos a seguir dialogando por acá con los amigos. Enemigo, buen día. Una consulta sencilla para Radio Cana 98.5. Programa Sin Permiso. Fácil la pregunta. A ver, a un mes del estado de excepción, ¿cree que es el momento de tratar la ley antibloqueos? ¿Qué crees tú?
15: Sí, podría ser, tal vez, conveniente tratar esta ley antibloqueos, porque el estado de excepción en sí favorece de alguna manera, sí, para que no haya convulsión social, ¿no? Ayudaría a la sociedad,
14: básicamente. Muy bien, la última por acá. ¿Es difícil comenzar el lunes? ¿Qué crees tú? El lunes siempre es pesado, a veces complicado y todo lo demás. ¿Qué crees?
15: Sí, ha vuelto un poco, bueno, ahora ya un poco más tranquilo, ¿no? Por la fácil accesibilidad al transporte público, pero poco a poco ya acostumbrándonos también.
14: Muy bien, la última. Ya ha terminado el Mundial. España es justo campeón.
15: Sí, para mí sí, justo campeón. Lo merecía, ¿no? Ha hecho bastante esfuerzo y Argentina ya no ha dado la talla, la verdad.
14: Muy bien, ¿cuál es su nombre?
15: Isaac Bustamante.
14: Gracias, Isaac. Que tenga buena jornada en la 98.5. Vamos, Sin Permiso, estuvo el amigo Isaac. Vamos a seguir buscando por acá. Otro amigo por acá. A ver, me voy a este otro sector, ingresando por las greitas. Mi amigo, buen día. Una consulta sencilla para Radio Cana 98.5, programa Sin Permiso. Fácil la pregunta. A ver, a un mes del estado de excepción, ¿cree que es el momento de tratar la ley antibloqueos? ¿Tú crees?
16: No, la verdad, no sé, la verdad, cómo voy a explicar la verdad.
14: La ley antibloqueos, volver a tratarla para que no haya más bloqueos, marchas y todo lo demás. ¿Será bueno tratarlo?
16: Ah, claro, sí, para poder evitar los bloqueos y no nos esté afectando como nos ha afectado durante más de 50 días.
14: Sí, perjudicado.
16: Todos en clases, trabajos, negocios y no, debería.
14: Que la vuelvan a tratar, entonces
16: esta ley. Sí.
13: Sí, está de acuerdo.
16: Exactamente.
14: Muy bien, la última. ¿Es difícil comenzar lunes? ¿Qué crees tú? Lunes siempre es pesado, a veces complicado, para otros no es habitual. ¿Qué crees tú,
16: Sí, los lunes normalmente siempre es pesado porque está sábado y domingo. Bueno, para los estudiantes que no pasan clases sábados, es como que estás libre, ¿no? Estás con tus cosas en casa y con tus quehaceres. Y volver de golpe es como que decir otra vez es empezar a despertarte en la mañana. Y por eso siempre es pesadito el lunes, pero es normal, digamos.
14: Muy bien, la última. Ha terminado el Mundial. Justo campeón España, ¿qué crees?
16: Sí, la verdad me encantó que haya ganado España, porque yo dije, la verdad, como bien decían los relatores, ¿no? Que le ha dado lucha a Argentina y en casi todas las áreas ha estado en su top en España, ¿no? Argentina, no sé, tal vez al final se ha intentado recuperar, pero al final ya, como decían, tal vez solo le faltaba el gol para ganar a España.
14: Bueno, muchas gracias. ¿Cuál?
16: Mi nombre es Misael.
14: Gracias, Misael, por estar en el... Que tenga buena jornada. Ahí estuvo Misael en el Sin Permiso. Vamos a seguir buscando otros amigos por acá. Muy bien, vamos a bajar las gradas para dialogar por acá con los amigos. Le cuento, hay gente que está por acá. Por acá tengo un amigo. Mi amigo, buen día. Una consulta sencilla para Radio Cana 98.5. Programa Sin Permiso. Fácil la pregunta. A ver, a un mes del estado de excepción, ¿cree que es el momento de tratar la ley antibloqueo?
17: Yo creo que sí.
14: De evitar problemas.
17: Sí.
14: ¿Hemos sido perjudicados?
17: Claro que sí, todos en el alto, tanto en la paz, hemos sido perjudicados.
14: La última. ¿Es difícil comenzar los lunes? ¿Tú qué crees? El lunes siempre es complicado, pesado, salir de la casa después de 2 días de descanso.
17: Obviamente es complicadísimo, porque tipo piensas que estás renovado, pero no, la verdad la semana te puede atacar con todo desde el primer día y pues, toda tu semana se va ahí.
14: Muy bien, la última. terminó el Mundial, justo campeón España.
17: Obviamente, de paso le anulan goles.
14: Muchas gracias,
17: John.
14: John, gracias, que tenga John. Buena jornada. En el Sin Permiso también estuvo Steve John.
2: Perfecto. Por ahí puedo...
14: Sí, dígame.
2: Perlita, usted me dice con Johncito. Uno más y no fregamos
14: una damita,
2: más.
14: Una damita, tengo una damita ya, por acá. Ya, una damita para cerrar, precisamente nuestro referendo. Bienvenido, buen día para Radio Cana 98.5, programa Sin Permiso. Muy sencilla la pregunta. A ver, a un mes del estado de excepción, ¿cree que es el momento de tratar la ley antibloqueo?
18: Buenos días. Yo creo que sí, porque tanto nos han perjudicado todo lo que han hecho, tanto en lo económico y demás, también en los empleos ha habido bastante desempleo, ¿no? Entonces yo creo que sí.
14: Muy bien, la última. ¿Es difícil comenzar los lunes? ¿Tú qué crees?
18: Sí, demasiado, porque después de, digamos, de tanta ajetreo en el fin de semana, ya que solo son 2 días, iniciar una nueva jornada es complicado.
14: Muy bien. ¿Justo campeón España ha terminado el Mundial?
18: No, Argentina.
14: ¿Argentina debería
18: ser? Sí, Argentina tiene que ser.
14: Bueno, muchas gracias. ¿Cuál?
18: Ailén,
14: muchas gracias. Ahí está la damita. Ailén también respondió nuestra consulta acá en el sector de la Camacho, Steve.
2: Bien, me encanta. Gracias. Ha participado, como siempre, más varones. Las damitas a veces se escapan un poquito, pero las que participan firmes. En

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1: Gracias, Marquito González. Señoras y señores, cerramos nuestro
2: referéndum.
1: Esta fue la consulta Gemelas Fantásticas.
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4: La consulta de hoy fue: ¿a un mes del estado de excepción cree que es momento de tratar la ley antibloqueos? Opción 1, sí. Opción 2, no, porque...
1: ¡Vámonos con los resultados en boca de urna! ¡Mucha atención de nuestro...
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4: Del 100% de las personas que han participado hoy, tanto a través de nuestras redes sociales, pero masivamente a través del micrófono en las calles, el 20% dicen que no. Que no es el momento de tratar la ley antibloqueos.
1: Está bueno.
4: Sí, porque dicen que es justo, es una demanda justa, es un derecho que se tiene... el poder bloquear. Sin embargo, el 80% de la gente consultada dijo que sí, que es momento de tratarla porque ya nos han perjudicado mucho, porque no quieren que nos sigan perjudicando, porque lastimosamente hemos perjudicado muchísimo tiempo con los bloqueos de 53 días. Así que la relación de 10 personas es la siguiente: 8 a dos. 8 personas dicen que sí, hay que tratar esta ley, y 2 personas dicen que no.
1: Señoras y señores, cumplimos.
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1: Con nuestro
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5: Tú no puedes comprar la lluvia. Tú no puedes comprar el calor.
6: Yo pienso que no.
2: Referéndum.
6: Pienso que los dos están jugando y el pueblo se está pagando el plato de la boda.
7: No sabría eso. Dice que van a empeorar.
8: Es un paso importante, pero yo diría que todavía no.
9: Sigue provocando con eso, sigue buscando, digamos, los motivos.
10: Muy buenos días. Creo que sí, se va a solucionar. Ya es hora también. La gente, muchos hemos sufrido ya.
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1: Así hemos cerrado el referéndum de este lunes 20 de julio.
5: No puedes comprar mi vida.
1: Hora en Bolivia, Paola Medina, por favor.
4: Exactamente, las 11:17.
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0: Vámonos con los mensajes, dice.
2: A ver, a través de 789-89975. Dice, hola, a ver muchachos, dice, hay 9 jugadores de Francia de origen 100% africano. Hay un político francés que dijo que esta selección no tiene a franceses defendiendo al país. Esa no es una expresión racista, es simplemente la verdad. Hay muchos africanos que están como figuras en muchos países europeos, pero es porque físicamente los africanos son superiores a todos. El mismo Lamine Yamal es un africano de Islam que nada que ver con la cultura española. No se pongan susceptibles por decir la verdad. Hay esta generación de cristal y han contagiado hasta los viejos y mayores. Saludos chicos, Argentina mereció ser campeón a lo largo del mundial, pero España mereció ganar en la final. Vamos, otro mensajito, dice, no chicos, España dice, hola chicos, qué lindo lunes, hola Gemes, yo también estaba apoyando a Argentina, yo de verdad no como esos hipócritas que dicen una cosa pero detrás echan tierra, pero sí he notado en las redes que se levantó un odio inexplicable en contra de Messi, sí he visto eso, tontos que se inventan ayuditas a Messi o a la Argentina, discúlpenme, mamadas, la única ayuda del mundial que yo vi fue una roja eliminada a uno de los anfitriones, España fue mejor en el partido final, pero Argentina fue mejor en todo el campeonato. Al final se intentó y Argentina representó dignamente a la Conmebol al llegar a la final. Argentinos, siéntanse orgullosos por el mundial que hicieron y por morir de pie. Aquí su fiel oyente el Kaiser. No chicos, no es justo, campeón, campeón, dice España, no es justo, más lo merecía Argentina.
0: Xavi dice otro en el TikTok sin permiso, hola chicos, Agustina quiere, dice, ¿a quién apoyaban ayer? ¿A quién apoyaban ayer? No entiendo, Xavi, muchas gracias.
2: Atención, atención, a partir de hoy todos los mensajes que no cumplan con las normas serán bloqueadas. Desde hoy todos con diccionario en la mano antes de enviar mensaje. Nah, al compañero que envió mensaje el miércoles, que siga enviando mensajes. Tiene todo el apoyo de los de las Bartolinas, la CSUCB, Ponchos Guindos, Federación de las Malcriadas, Asociación de Artilleros y Ramas Afines, dice. Otro mensajito. Pispi, realmente el partido de ayer fue el último baile de Messi. Los españoles le hicieron bailar tango en tanga a Messi. Yo en el Mundial de Qatar me alegré por Argentina porque salió campeón y representaba a los sudamericanos. Pero aparecieron influencers y comentarios y dijeron, Sudamérica no es campeón, es la Argentina que salió campeón, boludos. Se hicieron a los creídos. Desde ahí dejé de apoyar a Argentina. Ayer no solo ganó España, ganó el fútbol, dice.
0: En el streaming, dice en el Facebook, Wilmer Morales, España campeón, los gauchos y me la jalan, dice, ah, Wilmer Morales. Datito adicional, Evelyn, deja de llorar, che, por tu tapapenales.
2: No lloro, discuto.
0: Ramiro Valverde, buen día y excelente semana sin permiso. Y cierro con Luis Enrique Jiménez, dice, justo campeón España, sería merecido, se lo tendría merecido y ya tendría que haber también una ley antibloqueo, chicos. Y Luis Enrique cierra su participación, Argentina es mejor en el Mundial, dice. Muchas gracias, Luis Enrique.
2: ¿Qué opinan de que los gauchos, que los goles de Kylian que marcó por el tercer lugar no quieren que sean contabilizados? Porque con esos goles le pasaría al pecho frío para ganar la bota de oro del Mundial. Argentinos llorones, pispi, también se se deberían sancionar a la hinchada argentina por sus actos racistas. El influencer Speed mostró en sus transmisiones cómo se hacían la burla de él imitando al mono o gorila. Y por eso bien Argentina perdió, dice. No, chicos, eso es mentira. Es falso. Porque Speed... estaba siempre en contra de Argentina cuando jugaba.
0: Y en contra de los latinos, pero, prácticamente, Speed, ¿no?
2: Sí, pero
0: está bien.
2: Pero al final terminaron con la hinchada, más bien, le gritaban, sí, pero no hubo ningún acto racista, eso es mentira.
0: Y hermana, hay racista en Estados Unidos, en Bolivia, imbéciles en todas partes, ¿no?

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13: Estos son los datos del tiempo. La hora
14: 11:31, 11 de la mañana con 31 minutos.
13: Temperatura.
14: Temperatura actual 12 grados centígrados.
13: Humedad.
14: Humedad relativa del 13%.
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12: Estamos en la parte final. Participación de nuestro compañero en las calles, Marco Antonio el Perla González. Marquito querido, ¿qué novedades tengo? Sol pleno al momento en la ciudad de La Paz. Temperatura agradable, Perla. Sigue haciendo frío a la sombra.
15: Sí, Steve, así está el clima, le reitero acá en el centro paseño, cuando son las 11 de la mañana con 32 minutos y algo más, sí, sol a pleno rumbo al mediodía, y bueno, se ha mantenido tráfico vehicular bastante fluido, ¿no? Sobre todo minibuses que hacen el servicio de la ciudad de la ciudad de La Paz, del Prado paseño, ingresan a la avenida Mariscal Santa Cruz rumbo al Alto, mucha congestión vehicular en la San Francisco, sobre todo en el semáforo y el carril de bajada, lo propio presenta ese mismo panorama a la altura del obelisco. Lo decías tú, sol a pleno, la temperatura va en aumento, pero en la sombra sí se siente esa brisa fría, fría, típico del mes de invierno en la ciudad de La Paz.
12: Con total tranquilidad. Bueno, estamos en el día 30 de estado de excepción. No hay marcha, no hay movilizaciones dentro del marco de las restricciones de este estado de excepción, Perla.
15: Sí, así quisiéramos estar por el resto de nuestros días, por lo menos este año. Y bueno, no tener dificultades, no estar preocupados y todo lo demás.
12: Perlita González, como siempre, muchas gracias. 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
12: Señoras y señores, cerramos a nuestro compañero Perla González en su participación. Perlita, hasta mañana. Mañana tenemos nuevo referéndum, mañana tenemos pregunta abierta. Le da sangre y movimiento a nuestra consulta en democracia aquí en el Sin Permiso con el referéndum, Perla. ¡Hasta mañana!
15: Hasta mañana, Steve. Mañana estaremos también tempranito en la radio recogiendo esos cafecitos.
12: Por favor.
15: Que los vamos a regalar también a los amigos que participen acá en las calles.
12: Gracias, Perlita. 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
12: ¡Qué buena canción! Vámonos con los mensajitos. Ya lo estamos transmitiendo a través del streaming, por ello ponemos musiquita, no sí, voy a decir nueva, pero que tiene copyright. Y en segunditos, Academia de Danza Modance. ¿Qué tenemos con la Academia de Danza Modance? Tienes evento, atención, grupos, grupos cumbieros, grupos de música urbana, necesitan bailarinas profesionales con el elenco del MDC. 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
14: A través del 606-71150 y por supuesto todas las redes sociales, Facebook, Instagram, TikTok como Modance.
12: No se olviden, para todos ustedes, vamos inmediatamente con más. Y después tengo lo nuevo. Se viene primero Semilla con lo nuevo, pero también tenemos otras canciones. Gentileza Modance, mi querida Paola Medina.
14: Así es, en todos los ritmos hemos encontrado hoy día. Sí, al principio les decía pop, ¿no? Pero pasa que cuando a veces abres una pestaña o abres un video, y en el caso me pasó esto con Semilla, tiene tan solo dos días nada más de haber salido, ya la vamos a escuchar. Ya me empezaron a salir todas las canciones nuevas, yeah, que tienen un día, no, dos días. No tiene que estar tanto, así que estamos lo más actualizados posible.
12: Vamos a presentar de todo, Paulita, porque Modance baila de todo, pero más ritmos urbanos.
14: Exacto.
12: Y también música tropical, porque la
14: música tropical. Sí, esta vez la cumbia se va a apoderar de la cabina.
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12: ¡Mensajes!
14: Buenas, buenas, Pispi GMs. El clima está cambiando, dice, de a poco. Se siente el calorcito. ¡Referéndum!
12: ¡Referéndum!
14: Sí, se tiene que tratar la ley antibloqueos, ya que está perjudicando a todo un país y así se evitaría bloqueos en los caminos. Y tu preguntita sencillita, pues el lunes es lunes. Creo que a nadie le gusta ir a trabajar después de haber descansado.
12: No, a mí me gusta el lunes.
14: Y por el mundial, aunque choche, dice,
16: la gemela, se ha hecho justicia. ¿Por qué? Porque a Cabo Verde no le cobran las faltas y el penal. A Egipto le anularon un gol, le dieron un penal que no era Argentina. Ese chato del Messi no le sacaron roja en el primer partido. Entonces, ¿eso está bien? Me pregunto yo. Y también por la soberbia del tal Dibu. ¿O no se acuerdan lo que dijo y cómo reaccionó? Y también Lautaro, otro alterado. ¡Ah! José Encinas, ¡viva España! Porque queremos o no seamos españoles. ¡Ay, no, yo no!
14: ¡Yo no soy ladrón!
16: ¡Yo no soy ladrón! Dice, no somos españoles indirectamente porque nuestros ancestros fueron colonizados por ellos. Por algo tenemos esos apellidos. ¡No! Sí, mi apellido es bien...
14: ¿Qué me tienen que hacer recuerdo de eso?
16: Mi apellido es bien español, Medina. Medina. Porque donde nosotros vamos nos dicen, ¿son españolas? Nos dicen, Medina. Medina había sido bien español, ¿no? Guácala. Dice, según datos emitidos por la FIFA del área financiera, este mundial movió cerca a los 13 mil millones de dólares en un mes. Eso es pues negocio, porque una entrada para ver la final llegó a costar más de 30 mil dólares. Lo preocupante es que el fútbol está en camino a volverse elitista por ese acceso ilimitado a ciertos sectores.
12: Así, vamos con más mensajes. ¿Qué número?
16: 789-89975.
12: Saludos a mi hijito, a Dylan, que está en sintonía también. Besitos, te amo mucho, papi.
16: Dale. Hola amigos, ya Argentina perdió y con eso muchos dicen que se acaba la polémica de que los estaban ayudando. Sí, pero Messi tiene un gran don, que es Don Infantino. Saludos amigos, dice.
12: ¡Qué desgracia!
16: ¡Ya!
12: Señoras y señores,
16: dejen de sufrir, pare de sufrir.
12: Danza modal.
16: Escúchame, estoy, hermano, pero vamos a seguir con mensajes.
12: Claro, después del temita, hermana querida. Se saca a tu hermano, se está rayando, hermano, de verdad.
16: No, es que hay hartos mensajes.
12: Es borrachista, es bien desagradable.
14: Basta.
12: Siempre que va a la red, uno le hacen tomar ya.
16: Oye, toman café, no toman otra cosa.
12: Señoras y señores, la Academia de Danza Modans presenta lo nuevo en la música. Tenemos algo nacional.
14: Así es, vamos a presentar ahora algo nacional, como decías, el ritmo de Caporal. Mira que estamos a muy poquito, estamos a puertas prácticamente de lo que va a ser el gran poder. Imagino que por eso también es la razón que muchos grupos se han decidido a sacar canciones nuevas. Viene de la mano de Semilla esta canción nuevita que se llama En el Funeral del Río. Tiene dos días nada más de haber salido.
12: Por supuesto, es una reedición de la canción de Luis Rico.
14: Sí.
12: Claro que sí, de los años 90.
14: En rítmica
12: y esta
14: para bailar.
12: El ritmo actualizado. Semilla. Lo nuevo en el Sin Permiso. 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

0: Linda canción, redicción, señoras y señores, de Luis Rico. Claro que sí, ahora con Sevilla. Vamos a tomar mensaje 7898-9975. Luego presento otra canción nueva de paquete.
1: Hola, muchachos del ayer, buenos días.
0: Hola.
1: Qué lindo volver a escucharlos. Una vacación muy merecida, ¿no ve? Bueno, con respecto al referéndum, deberíamos un poco no tocar ese tema, porque al escuchar nos sentimos susceptibles por los daños ocurridos. Duele, y el lunes es principio de semana, y si va bien el lunes, toda la semana te irá bien. Y el mundial, con mucho respeto, pero Argentina ya terminó un ciclo, y ojalá aparezca otro Leo Messi en Sudamérica para el próximo mundial. Y España bien ganado. Hay que ver con qué equipo se enfrentó durante todo el mundial. Argentina será Paraguay y Uruguay serán los próximos anfitriones. Tomar en cuenta, ojalá nosotros clasifiquemos y poder ser un Cabo Verde en el mundial 2030. Chau, chau, y Pispi, ¿eres español de España o
0: sí,
1: qué?
0: Sí, majo, sí, guapo.
1: En Santa Cruz, dice, es peor, los conductores ya son cómicos, lo arruinan la TV en Bolivia. Por eso miro Magic y otros canales de otros países, excepto los programas que sí nos enseñan valores y aprendemos algo.
0: Escucha esto, hermana.

0: vamos a recordar en 5 segundos este año, los bloqueos, las marchas, intolerancia,
1: la resistencia que hemos tenido.
0: Claro, el estado de excepción. ¿Y qué más vendrá? Y una verbena, hermana querida, que ha sido una borrachera al final tremenda. El resumen del telepolicial con imágenes, no se inventan. Las mujeres, qué agresivas, ¿no, hermana querida? Qué avesadas, chiquitito, 10 segundos.
1: Sí, ahorita. Rapidito, mira, ayer yo veía, en el, porque la verdad no hemos visitado la verbena este año porque yo estábamos con actividad.
0: Me retiré 4 de la mañana del Prado, pero yo estaba cerca de la plaza del, o sea, estaba cerca del final.
1: Ya.
0: El epicentro era Obelisco para arriba, donde ha sido reventado.
1: Claro, hermano, ayer veía en el telepolicial y daban con cronología de hora.
0: Claro.
1: Hermano, las peleas en la verbena y todas de mujeres.
0: Y control, hermana, policía.
1: Nada. De hecho, una de las peleas más terribles que había habido es a eso de las 3 de la mañana en Puertas del Tránsito, hermano, en la Mariscal Santa Cruz.
0: En las narices de la policía. Señor comandante departamental, usted se cayó de hocico. Una vergüenza, señor comandante. Se aplazó, coronel. Se aplazó. Usted, señor, se aplazó. Le vamos a poner coronel orejas de burro. Señor César Dogbailer, con la Guardia Municipal, también se aplazó. César Dogbailer, orejas de burro, porque también se aplazó. Hasta cierto punto, manguerear a los borrachos, retirarse. Pero lo que ha mostrado el telepolicial Evelyn, tremendo, hermano.
1: No, y hermano, testimonio, te doy el testimonio de una de nuestras bailarinas. Que ella estaba invitada a la verbena porque estaba en el área, digamos, VIP, ¿ya? Ella fue después de la actuación que nosotros teníamos en la Ciudad del Alto y bajó a la verbena. Y yo vi, sí, efectivamente, a eso de las 3 de la mañana, movimiento de bomberos en el área VIP. ¿Qué había pasado, hermano? Porque yo le pregunté. Una chica, al parecer, pelea en medio de la verbena, o sea, en medio del público que veía el escenario. Parece que le cortaron la cara, hermano, Dios, una chica ensangrentada con un tajo desde el ojo hasta la boca. Dios, o sea, ha sido terrible, hermano.
0: Hermana, en el alto, otro burro, Elise Roca.
1: Ay, sí.
0: Qué burrazo de alcalde. Pero la 16 de julio, una borrachera. ¿Y dónde está el... usted, coronel, otro burro? El coronel del Comando Regional de la Policía del Alto. ¿Dónde miércoles están para el control?
1: Sí.
0: Y la Guardia Municipal. Hermana, las mujeres con el poto al aire, haciendo pis, haciéndose ver con pervertidos,
1: sí, hermano,
0: virales. O sea, horrible la borrachera.
1: La verdad. No me
0: vengan, que la mamita... Por
1: no,
0: favor,
1: hermano.
0: Yo
1: ¿sabes
0: creo que
1: qué?
0: Puede bajarse la virgen de su altar y sacarles la mierda a todos.
1: A todos.
0: Los hipócritas prestes y a todos. ¡Qué borrachera, hermano!
1: No, hermanos, de verdad que Dios esa cultura mío. Del boliviano o del, especialmente
0: mío.
1: Del paseño, de beber hasta embrutecerse y no saber dónde está, es lo peor que nos puede pasar. Sí. Creo que esa ley que dice que no pueden tomar en la vía pública.
0: Una mamada.
1: Hermano, es para limpiarse.
0: Sí.
1: Que ya sabemos. Porque, hermano, nadie respeta y es peligroso. Para el que transeunta normal, está sano, pero también mucho más peligroso para los que están ebrios.
0: Eso vamos a recordar este año. Eso vamos a recordar cerrando este año. Intolerancia, indisciplina. Ya, carajo, cambiaremos pues, oye, ¿cuándo? Yo, el primer pelotudo soy yo. Porque yo soy otro que le gusta estar ahí. Si nos quedaremos un ratito más, continuaremos. Creo que tenemos que hacer un media

0: Hay que hacer el balance. Vámonos con los mensajitos, por favor.
1: ¿Quién es ese tontito que dice que los jugadores de Francia no son franceses? La nacionalidad te la dan donde naces y si tus padres son de otros países, tienes la doble nacionalidad como el Pollo Paz. ¿Es un derecho bloquear? Tienen caca en la cabeza los Diosito, que piensan así, dice.
0: Diosito.
1: Dice otro, ¿por qué no le dieron a Kylian su bota de oro como goleador del Mundial Kylian en la entrega de premios ayer tras la final? Bueno, la cosa es que por fin nos libramos de Doña FIFA. Ahora es cuando la nueva generación de botines inscribirá sus nombres y va a tirar récords con las siguientes décadas. Gracias Cristiano, el mejor. Gracias Luquita, Kevin, Tibot. Eso es todo. En serio, gente, se están yendo los mejores de nuestro medio, che. Vuelve, vuele Don Tito de la Viña. Y como dijo el Pispi, en vida, hermano, en vida. Hoy ya solo nos queda Don Grover Echevarría. Parte, no de la vieja escuela, sino de lejos. La mejor camada de periodistas deportivas de Bolivia. Y te digo, yo que tengo 28 abriles.
0: Señoras y señores, Academia de Danza Modans presenta lo nuevo. ¿Qué estamos escuchando, hermana?
1: Estamos escuchando los primeros acordes de la canción Velocidade, así se llama, o Velocidad. Exacto, es el grupo, la primera boys band, de Hype Latinoamérica. Hype es la empresa que forma a BTS y ellos se encargaron de formar esta boy band latina. 5 muchachos que ponen a consideración esta canción para todos ustedes. La canción, les decía, Velocidad, salió hace 2 días, nada más.
0: Lo nuevo, ¿qué se llama la agrupación?
1: La agrupación, Santos Bravos.

lo nuevo en el Sin Permiso. Vamos por favor inmediatamente con los mensajitos de la mano de la sazón de Doña Vicky, Ciudad Satélite, Villa Tejada, Alpacoma, una cuadra más abajo de la Avenida del Policía, altura Cinebol. Música en vivo los fines de semana. También estamos en la Avenida

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2: Dice, si las gemes se creen sangre argentina, que hablen italiano y no español, así como Brasil habla portugués. En la Argentina no hablan italiano.
1: Sí hablan, Evelyn. ¿Sabes quién me decía? Yo hablo, no sé por qué, me decía. Porque es como que lo tengo aprendido de generaciones en generaciones, dice, pero yo nunca he estudiado. Claro. Era Silvina Fontella. Ella hablaba italiano, pero perfecto. Hermano, y me dice, nunca he tomado clases, se los juro, chicas, me lo decía.
2: Dice el último mensajito, hostias, pispi, joder, coño, somos campeones, ole, ole, y me cale culo.
0: ¡Qué polla! 11:53, tengo una última canción, la guardaremos para mañana, ¿te parece?
1: Ritmo totalmente distinto.
0: Ya, vamos diferente. Entonces.
1: Entonces pues.
0: Es cumbia Pedregal.
1: Así es, cumbia Pedregal, la canción se llama Regálame y salió hace nada más un día tiene de haber salido esta canción. Regálame como siempre, tiempo, cumbia para bailar. Aunque
0: sea una cumbia Pedregal, regálame. Escuchamos, tenemos tiempo. Lo nuevo aquí en el Sin Permiso.

0: Vámonos en la paz del Señor, Evelyn.
1: Así es, muchísimas gracias por iniciar la semana con nosotros. Sean felices, hasta mañana.
0: Chao, Paulita Medina.
1: Muchísimas gracias por haber estado con nosotros. Inició la semana 20 del mes de julio. Nos encontramos mañana.

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Hola, ¿qué tal? Hola, ¿qué tal? Hola, ¿qué tal? ¿Cómo están? Olvídala. Tenemos algún problema en el micrófono. Apenas nos escuchan, ¿verdad? Eso. Realmente, vamos a ver qué es lo que está aquí en los controles. Buenas tardes, bienvenidos a todos. Aquí tenemos todo bien. Miren, estamos saliendo bien bajito. Ahí está. No se nota bien, para nada. Apenas nos escuchan. Una mujer que te... A ver, vamos a ver cómo solucionamos este problemilla. No, tenemos algún problema aquí. A ver, dejamos la música.

1, 2, 3, 4. Bueno, más o menos. Estamos más o menos. No está como debería estar. Bueno, buenas tardes a todos. Solucionamos el problema en vivo. En vivo. Buenas tardes, ¿qué tal? ¿Qué novedades? ¿Qué tal el fin de semana? ¿Qué tal el final del Mundial? Algunos en desacuerdo por lo de Argentina. Otros dicen bien hecho, bien, bien, excelente, ganó España. Hay mucho egocentrismo en los argentinos, dicen algunos comentaristas. Bueno, pero fue lo que tenía que ser. No cambió nada. Buen fútbol, buen tratamiento del balón. España se llevó todas en el último partido. Ni qué decir, Argentina estaba entre 5 y 6, mientras España estaba en 10. Pero así hemos disfrutado del fútbol, sea como sea, organización de la FIFA, hemos disfrutado del fútbol y terminó ahora como España ganador. Nos encanta que hayan disfrutado de eso. Vamos a, en los siguientes minutos, como siempre, ofrecerles muy buena música. Les vamos a acompañar donde quiera que estén trabajando. Vamos a estar con ustedes durante estas próximas horas para que disfruten, como siempre, de la muy buena música. Eso es lo más importante. Ahí donde te encuentras trabajando, ahí donde te encuentras disfrutando del día, ahí estamos nosotros con muy buena música. Este éxito de hace algunos años atrás, rotundo éxito de Agua Marina. ¿Lo recordamos juntos? ¡Claro que sí! Tu amor fue una verdad. No, mentira.

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0: 3:39 en todo el país, con estilo propio a través de Cana FM. Tardes tropicales, tardes calientes en Cana FM. A ver, revisaremos cómo está el país. El país está de la manera siguiente. ¿Qué ha pasado el día de hoy en Santa Cruz? Un asalto terrible. Delincuentes han atracado una entidad financiera en la zona de Equipetrol. La policía llegó al lugar para iniciar las investigaciones de este caso ocurrido la mañana de este lunes en la capital cruceña. Delincuentes armados ingresaron a una entidad financiera la mañana de este lunes para cometer un atraco. El hecho ocurrió en la zona de Equipetrol de la capital cruceña. ¿Qué les parece? Muchas veces los bancos están con un solo oficial, hay un solo policía. Han visto la vulnerabilidad de algunas entidades financieras y han atacado, pues. La mayoría son extranjeros lo más posible. Efectivos de la policía llegaron al lugar para iniciar las investigaciones y recabar información sobre lo ocurrido. Según un testigo, una trabajadora del banco salió a la calle a pedir ayuda y se habrían escuchado disparos de arma de fuego. ¿Qué tal? Hasta el momento se espera un informe oficial de las autoridades sobre el monto sustraído, los responsables y las circunstancias lamentables de este hecho que no se veían hace muchísimos años en el país.
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0: 3:41, atraco en Equipetrol ocurrió minutos después de que una mujer depositó 121,000 bolivianos. Los delincuentes solo se llevaron 20,000 según el reciente informe que se tiene. El atraco se registró la mañana de este lunes en la zona Equipetrol, en la capital cruceña. Dentro del informe señala que una mujer ingresó al banco con una suma de 121,000 bolivianos y procede a hacer el depósito. Casi de forma inmediata, un sujeto encapuchado reduce al guardia de seguridad un hito del lugar y utiliza su arma para amedrentar a los funcionarios, obligándolos a que le entreguen el dinero. Como en las películas, pues, ¿usted se acuerda de alguna película de robo de bancos? Entran con sus pasamontañas, todos cubiertos, no se les puede ver el rostro, agarran un saco y inmediatamente lanzan el saco a uno de los cajeros o cajeras y les dice: "Llene este saco con todo lo que tenga". Y obviamente el cajero temblando tiene que juntar todo el dinero que tiene ahí en su caja y se lo llena. Y una vez que termina esta escena, los atacadores apuntan a todos y posiblemente dejan a algún herido, ¿no? Y luego se dan a la fuga, salen por la misma puerta que ingresaron y se dan a la fuga. Por eso las películas dicen mucho. El mismo teatro, el mismo guión que los teatros. Eso parece que ocurrió en las últimas horas en la zona Equipetrol en Santa Cruz de la Sierra.

0: ¿Qué tal? ¿Qué les parece? Eso es lo ocurrido, más o menos todo lo que ha señalado la policía, han explicado, han dado algunos detalles. El comandante finalmente ha acotado la autoridad que posteriormente el delincuente se dirigió a las cajas 1 y 2, lo que les dije, ¿no? Hace algunos instantes, donde se efectuó más disparos y exigió el dinero de las cajeras. Este sujeto saca una bolsa y les pide: llenen el dinero, llenen la bolsa con dinero, por favor. Y luego, obviamente, se retiran, como en las películas. Como en las películas, señoras y señores. Intactito, el mismo guión. No cambió nada. Uno, las películas enseñarán, sí, posiblemente que sí. Y dos, ¿serán delincuentes extranjeros? Posiblemente, sí. ¿Estarán ya saliendo del país? Posiblemente. ¿Estarán por Santa Cruz? También, posiblemente. Atraco en una entidad financiera. Terrible, comenzamos con atracos esta semana de julio. Enseguida les voy a contar algo más. Pero vamos a la música.
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0: Un poquito de agüita y coco a esta hora de la tarde. Qué bueno realmente el agua de coco. ¿Han estado alguna vez ustedes en Caranavi? La capital cafetalera de Bolivia. Uno de los lugares más exuberantes, con una cascada hermosa que tiene. Y muy un poquito más allá, pequeñas cascadas que también son un deleite. Los que han estado en Caranavi se van a dar cuenta. Mucho mosquito, sí, hay mucho mosquito. Algunos repelentes es necesario llevarse, pero después la pasas muy bien. El clima es muy bueno, es casi al nivel del mar. Caranavi está casi al nivel del mar, el calor es intenso y por eso justamente se refresca cada dos, por lo menos tres veces al día. Pero el agüita de coco, ay señores, el agüita de coco en Caranavi es de rico. Por eso me trae muchos recuerdos en la canción de Afrozón, Agüita y Coco. Agüita y Coco de Caranavi. Enseguida vamos a tomar el cafecito, por favor. El cafecito criollo.
1: ¡Sabor!
0: Sí, señores, sabor. Y lo lindo de la radio, a ver, lo lindo de la radio. Nos escuchan en otros lados de Bolivia. En cualquier parte del mundo. En África, allá en la China, allá en Japón, salvo que haya restricciones en el internet. Nos escuchan en Argentina, en México, en los Estados Unidos. Aquí al ladito en el Perú también nos escuchan muchísimo. ¡Epa, epa, epa! A ver, seguimos revisando qué es lo que ha pasado esta mañana, aparte del robo en el sector de Equipetrol. A ver, ¿qué más ha sucedido? Incendios en Santa Cruz, terrible. Comenzamos la época seca y en Santa Cruz los pirómanos nuevamente andan sueltos. ¿Quiénes son los pirómanos? Aquellos que les gusta encender chispas, fuego. Y no les importan las consecuencias, la naturaleza muerta, no les interesa el medio ambiente, no les interesa que aves, mamíferos, animales de todo tipo mueran en estos incendios y en las peores condiciones. No les importa a los pirómanos. La cosa es meterle juego y punto. Y las autoridades hacen muy poco o casi nada. Hablan de que se ha detenido personas, se tiene las imágenes, que se está luchando, que los van a llevar a juicio y no pasa nada. No pasa nada. No hay castigados, no hay sancionados. Lo que sí sabemos que en Santa Cruz lo que sí quieren es tierra. Ampliar la frontera agrícola. Para sembrar, para el ganado, etcétera, etcétera, etcétera. Y es lo que quieren. Y por ahí a Santa Cruz mucho no les interesa si dejan de quemar o quemar. Mejor les interesa que los incendios expandan la frontera agronómica. Es lo que quieren. Y veo algunos titulares que dicen autoridades, que en las próximas horas van a detener incendios forestales. O la temporada seca, ya se ha comprobado que la mayoría, por lo menos el 90% de los incendios son provocados, señoras y señores. No hay que el juego, que un rayo cayó, que un meteorito, que un ovni empezó a disparar fuego. Bueno, todo tipo de cosas se han tejido en el internet una vez aparecida la inteligencia artificial. Con la inteligencia artificial puedes hacer un escenario, puedes dibujar a un ovni bajando por una lejanía y empezando a echar fuego sobre una especie de lugar seco. Puedes ver de todo, puedes hacer todo con la inteligencia artificial. Las imágenes reales son totalmente diferentes. Puedes recrear imágenes, puedes hacer de todo en el internet con la inteligencia artificial. Eso es lo positivo. Pero eso es para el internet, eso es para la televisión, para la ciencia ficción. Pero la realidad es que los incendios en nuestro país no han sido ciencia ficción, han sido reales. Personas pirómanas andan por ahí, bajo la orden de alguien, incendiando territorios hermosos, selvas, Amazonía y todo lo que puedan ver. Andan con sus gasolinas, ya los han pillado, pero las autoridades no han hecho nada. Castigar ejemplarizadoramente sería lo positivo. Pero no lo hacen, señores, no lo hacen.
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0: A ver si desde nuestra trinchera insistimos. Sanciones, sanciones. si no hay sanciones fuertes, duras, esto se va a continuar, se va a ampliar cada año. Vamos a tener el mismo cuento, así como este año, el mismo cuento. Incendios en Tarija, incendios en Cochabamba, incendios en Santa Cruz, incendios en La Paz. Se está quemando el tal jardín botánico que ya está seco por la falta de agua. Se está quemando el bosquecillo, etcétera. Noticias que van a ir apareciendo durante todas estas semanas de invierno. Época seca en este sector del mundo. Y eso es lo triste realmente. Ahí está Santa Cruz con sus noticias. Ya comienzan los incendios en uno y otro lugar. Tarija ha sido uno de los más perjudicados en los últimos días. Luego vendrá Cochabamba, incendios forestales por allá, incendios forestales por acá. Sí, sí, sí, sí, sí. Ese es uno de los temas, segundos, que también resalta en esta jornada. Y el otro, estamos a un mes del estado de excepción. Sí, señores, estamos en estado de excepción y muchas veces no se nota, ¿verdad? Creo que son una sola vez que salí a la Buenos Aires, por ahí vi dos soldaditos caminando juntos. Pero no parecía estado de excepción realmente. La gente se reúne, la gente baila, la gente hace sus prestes, la gente celebra. No sé si estará limitado a aquello, pero el mismo Gran Poder y no sé, otro tipo de fiestas más se realizan con absoluta normalidad. Veremos cuáles serán las restricciones, ¿no? No hemos leído plenamente en detalle la ley que habla del estado de excepción. Bueno, señores. Eso es todo en materia informativa hasta este momento. Más adelante, a ver, buscamos más noticias. Porque la noticia generalmente viene en el color amarillo. Asesinatos, muertes y todo lo demás. Bueno, eso no les vamos a contar, pero sí las otras que tienen que ver con la economía. Quería hablar algo de Argentina. El dolor ha sido tan grande de Argentina, sí, pero el dolor les ha lastimado hasta lo más profundo del ser. Realmente, no puedo ver a un país como Argentina. Para mí un gran país, pero mucha gente, muchos de sus fanáticos no saben perder, realmente. En esto del fútbol es perder y ganar. O sea, ¿quién gana? ¿Quién pierde? El que mejor juega. Y muchas veces lo relacionan con la suerte, ¿no? Y Argentina tuvo mucha suerte con varios países. Cabo Verde. Y no sé, con otros países que ganó así de pura suerte. Perdiendo, ganó. Entonces, en esta ocasión no le salió para nada. No le salió para nada. Se vio un fútbol muy pobre, menos ataques, menos movimiento y al final se pusieron nerviosos, empezaron a patear a los españoles. Uno de los jugadores salió expulsado con una tarjeta roja, tenían 10 jugadores. Luego se desesperaron, empezaron casi a pegar a los españoles. Hay una escena donde uno de los jugadores, casi terminando el partido, va a empujar a uno de los jugadores españoles. Qué manera de perder, realmente. Terrible. Bueno, más adelante, a ver, buscamos más noticias generadas en esta jornada de lunes, comenzando la semana. La semana siempre conflictiva. Es difícil comenzar el lunes, pero tenemos que hacerlo. Tenemos que hacerlo.
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0: ¿Algo de música? 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Ritmo. 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

¿Ustedes creen semejante mentira? Que donde hubo cenizas, fuego queda y no sé qué macanas. Creo que no, ¿verdad? Pero algunas canciones lo dicen. Donde hubo fuego quedan cenizas y luego bla bla bla bla. La ilusión de las canciones. 4 de la tarde, 25 minutos en todo el país. 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Enseguida tenemos 30 minutos más para seguir al ritmo de Cana todas las tardes. Ritmo tropical. Vamos a nuestra pausa. Y enseguida seguimos con ustedes. 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

0: Yo digo, si no fueran los medios de comunicación, ¿qué sería de las noticias? ¿Qué sería de las de los hechos noticiosos que ocurren en el país? Creo que todo estaría bajo la sombra, o sea, no se va a conocer, no se conoce. Si no fueran los medios de información, ¿qué haríamos realmente? Son tan importantes en nuestra vida. Como que, por ejemplo, los medios de comunicación sacaron el informe de la presunta, el presuntamente reclutamiento para conflictos bélicos en Rusia, en La Paz, en Bolivia y no sé qué más. Y algunas autoridades, después de escuchar en los medios de información, recién dan su opinión o recién dicen que, uy, ¿cómo es posible? Trata de personas, etcétera, etcétera, etcétera. Y eso está ocurriendo lastimosamente en nuestro país. Algunas autoridades recién se enteran de que se están reclutando bolivianos para conflictos bélicos. El caso del Defensor del Pueblo en las últimas horas ha pedido un informe sobre los bolivianos que están siendo reclutados. Ha pedido al Viceministerio de Asuntos Consulares informar cuántos bolivianos se encuentran presuntamente reclutados para conflictos bélicos en el exterior y activar acciones humanitarias de retorno y contacto con sus familias. ¿Qué tal? ¿Qué tal es? A ver, algo más para contarles. Algo triste ocurrido en las últimas horas. Nos ha dejado un grande de la comunicación deportiva. Se fue Don Tito de la Viña. Quienes escuchábamos las transmisiones deportivas, lo admiramos muchísimo. Don Tito fue una leyenda ya. Después de su fallecimiento ha sido una leyenda en el tema de las transmisiones deportivas, el análisis de los partidos, el análisis deportivo. Y no saben, también se fue Pachi Ascarrón. Como si todo estuviera arreglado, también se fue Don Pachi Ascarrón. Dos referentes de la comunicación nacional. ¿Qué les parece? Triste. Y el doctor de la Peña también se fue este fin de semana.
1: Aunque grave cosas modernas.
0: Bolivia Agropecuaria, ¿quién nos recuerda ese programa que salió en el canal estatal? Se fue a varios canales. Varios canales. Difundiendo la agronomía en nuestro país. Estuvo en diferentes lugares. Yo, de corazón, al doctor de la Peña lo admiraba muchísimo. El señor doctor de la Peña en algún momento debería recibir el Cóndor de los Andes por el trabajo que hizo durante toda su vida. Pero, como sabemos, después de que uno fallece, recién vienen las felicitaciones, vienen las flores, los premios, los homenajes, cuando ya no sirve, ¿no? Pasó. Los homenajes, las celebraciones, es en vida, señoras y señores. No cuando una persona ya se ha ido, ya está en el más allá. No tiene sentido. Gracias, Don Tito de la Viña. Analista deportivo, cronista, estratega de comunicación. Don Eduardo Pachi Ascarrón y el doctor de la Peña. Se fueron este fin de semana y ha sido realmente muy lamentable para quienes admirábamos a semejantes talentos de la comunicación. Se van los grandes y esperemos que mucha gente joven por lo menos haya heredado algo de toda la trayectoria, de todo lo mejor que han sido estas tres personas. La experiencia en el tema deportivo, por ejemplo, el tema de las transmisiones, el tema del manejo deportivo, la información deportiva, especialmente estudiantes de comunicación, porque ellos serán los que vuelvan a descubrir nuevas cosas, formatos, no sé, van a empezar a descubrir los nuevos estudiantes de comunicación. Y esperemos que sean mejores a los que ya se fueron. Se fueron muchísimos, realmente se fueron muchísimos, y eso duele. Y luego nos tocará a nosotros, ¿verdad? A mucha gente de la comunicación que ahora ya también está cerca a los 50, 60 años, 65 años, también se irán. Todos son generaciones, pero esperemos que las siguientes generaciones, las famosas generaciones Z, Millennials, hayan absorbido lo mejor de estos comunicadores. Tito de la Viña, una de las voces más reconocidas, respetadas del periodismo nacional. Felicidades, don Tito. Gracias por todo ese aprendizaje, por toda esa experiencia, don Tito, don Pachi, doctor de la Peña. Gracias. De todo corazón, realmente. Carreras únicas. Época dorada de la radiodifusión boliviana, cuando no había transmisiones, screening. La radio era radio, la radio era magia. ¿Se acuerdan de la Radio Nueva América, por ejemplo? Uy, maestros, Radio Illimani. Periódicos de la misma manera. ¿Se acuerdan del Matutino Presencia? Mucho, hay mucho para recordar, realmente.

0: Chacaltaya.
1: Y esperemos que el legado haya quedado en varios estudiantes, en varios seguidores, admiradores de estas tres personas, grandes del periodismo boliviano. Las nuevas generaciones. Esperemos que el legado se haya quedado en esas nuevas generaciones de periodistas y comunicadores. Eso pasó este fin de semana y hoy nuestro humilde pequeño homenaje, recordando el nombre de estas personas.
0: ¡Chacaltaya!
1: ¡Ay, Chacaltaya!
2: Tantas cosas preciosas.
1: 4 de la tarde con 45 minutos. Vamos a la música y es lo más importante acompañarles a esta hora de la tarde. Un sellito. A ver, vamos con el sellito. Esto es importante.
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1: Gracias. Vamos a la música, maestro.

0: 4:53 PM, nos vamos. Con lo más calientito, lo más bonito, para que ustedes bailen, canten, sonrían a la vida. A ver.
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0: Mañana salsa, por si acaso. Nada de cumbia, nada. Mañana salsa, merengues. A ver si podemos colocar algo de bachata. Mañana martes.
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0: vez. Ya estará Pepe, el señor Pepe, al otro lado del estudio. En el estudio 1, en el más grande de Canaver, estará el señor Pepe. Don Pepe Grillo, ¿está usted o todavía no llegó?
2: ¡Olé! Hola Ramiro, ¿cómo está? Buenas tardes, sí, estoy acá listo y predispuesto para iniciar en un par de minutitos nada más la última parada.
0: Bueno, me imagino un análisis profundo del partido de ayer. Argentina-España, mi estimado Pepe.
2: ¿Quién jugó ayer, Ramiro?
0: La final del Mundial, mi estimado.
2: España versus el Dibu Martínez. Porque sí. Messi no apareció.
0: Nadie.
2: Los argentinos
0: nadie.
2: No aparecieron. Aparecieron para agarrarse a golpes nomás.
0: Uy, sí. Uy, qué malos perdedores. Aunque se enojen, hermano.
2: No.
0: Muy sí. Malos perdedores.
2: No
0: hay
2: saben
0: que saber.
2: Ni ganar ni perder,
0: Ahí estaba graficado, pero terriblemente. Terrible.
2: Sí. Te cuento que ya los jugadores españoles están en este momento en la Plaza de Decibeles, que es en la ciudad de Madrid, España, donde está una fiesta, sin lugar a duda. La afición hoy ha dormido muy tardecito, se han despertado hasta con resaca incluida, y ahora están celebrando ya con la Copa y con los jugadores en el mismo estadio, bueno, en la misma explanada de Decibeles. Los 25 jugadores más el cuerpo técnico ya están, y además comentarte que fueron recibidos más temprano por el rey de España, su majestad, el rey y la familia real, claro.
0: Bueno, la majestad de ellos, me imagino, ¿no?
2: Sí.
0: No nuestra majestad. Muy bien, mi estimado Pepe, algo más, quizás el robo del banco en Equipetrol.
2: Sí.
0: Falta de seguridad.
2: Sí, tenemos imágenes desde el interior que ya se están viralizando. La policía ha activado el denominado plan Cita para poder identificar a las personas. Y además, buenas noticias para nuestro municipio. Ya tenemos a la vicepresidente del Consejo Municipal, la segunda fuerza que le corresponde al partido del alcalde municipal en esta oportunidad, ya que han hecho una unión de los partidos que recibieron menos votación, pero sumado entre ellos, sí tienen respaldo numérico de la población paseña. Y es algo que César Dottweiler no quería tener alguien dentro de la directiva, sino era la presidencia, ¿no? Pero ahora ya se tiene una vicepresidente, ya tenemos a la concejal encargada y estaremos analizando este y otros detalles más durante esta jornada. En este día que también vamos a estar viendo el tema del cambio del tipo oficial del dólar para esta jornada y demás temas, por supuesto, que vamos a estar hablando dentro del programa. Además, ¿sabes qué día se recuerda hoy, querido Ramiro?
0: Ah, 20 de julio.
2: Pero bueno, hoy 20 de julio es el día del ajedrez. ¿Tú jugaste ajedrez alguna vez?
0: Sí, pero me olvidé ya. En básico nos enseñaron, pero ya la falta de práctica, los movimientos ya no recuerdo, mi estimado Pepe.
2: Yo me hubiera gustado a mí aprender a jugar ajedrez, sé lo básico, pero me parece un juego muy aburrido, pero también es un juego de mucha mentalidad. Hay que saber usar tácticas en este juego y saber, es un juego que te llama a estar lo más sereno posible para poder ganar.
0: Día del ajedrez, enseguida con el señor Pepe, todo el equipo, Andrea Lee también va a estar por ahí. Así es que ya les damos paso, ellos se quedan con ustedes hasta las 19 horas. La última parada en la tarde, luego del sector tropical, están ellos. Señor Pepe, gracias por toda esa información. Enseguida los tenemos. Vamos a estar atentos al programa del día de hoy. Gracias.
2: Un abrazo, Ramiro. Serás el día de mañana contigo. Y a las personas que nos están escuchando, que sigan, por supuesto, en la frecuencia 98.5. O si no, se vayan a las redes sociales para que tengamos, por supuesto, el análisis y el acompañamiento de todo lo que tenemos preparado para el día de hoy.
0: Muy bien.

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tardes, el alto. Buenas noches. Buenas tardes, señor. Usted que ya está tomando té. Ay, qué riquito. Buenas, buenas, buenas tardes. Buen día, buenas noches. Depende a la hora que nos vea. A través de las redes sociales, usted nos puede ver en cualquier parte del mundo. Nos puede escuchar también. Y lo bueno de las redes sociales es que usted puede reprisar cuando quiera. Estamos en todas las redes como La Última Parada. Estamos en vivo a través de La Última Parada, a través de Pepe Cortés. Entonces tú buscas cualquiera de esos usuarios y le metes nomás y mandas tu mensajito.

0: ¿Le gustó mi besito cachichurri? Señoras y señores, damas y caballeros, todo el equipo estamos preparados para una nueva semana, para estar con ustedes hasta el día viernes. Recuerde la última parada, los originales.
1: Bueno, no sé cuáles son los originales, ¿eh? Mi productor sabe de qué estamos hablando. Yo lo único que quiero
0: es un besito bien cachichurri. Por eso es bueno usar a veces el transporte público. Escuchas cosas que creo que es oh my god. Oh my cat. Oh mi gato.
2: Sube el volumen.
0: Ok, ok, señor. Se lo voy a subir el volumen.
3: Ya, pues, hijito.
0: Pero iniciando esta semana no estoy solo. Estoy bien acompañado con la Andrea Lilandi. Hola, Andishia. ¿Cómo está? Buenas tardes. Qué gusto.
4: Hola, Pepe. Buenas tardes.
0: La dueña de las noticias.
4: A todos nuestros amigos con esa actitud que nos caracteriza. Y iniciando una nueva semana. Gracias a ustedes por la confianza depositada en la última parada. Todos los días les acompañamos desde las 17 horas. Querido Pepe, amigos, mejor el clima en la ciudad de La Paz. Estamos a 15 grados centígrados. Y mira, como si nada, llegamos a la mitad del mes de julio, el mes de los paseños.
0: 20 de julio ya.
4: Como si nada pasó, ¿no?
0: Súper, 20 de julio. A ver, ¿qué tenemos la próxima? Esta semana llena de actividades. El jueves juega el Bolívar nuevamente.
4: Otra vez, clásico.
0: Creo que no estaremos en vivo, ¿no?
4: Es el Bolívar. Sí,
0: no estaremos en vivo, creo, ¿no? Luego, el sábado, todos se van a Huaki. Aquí sí. Yo me tengo que preparar un viaje a Sucre, porque voy a aprovechar el jueves que no hay programa para irme y de vuelta. Aquí se van algunos por Tata Santiaguito.
4: Cruzó varias fiestas patronales, ¿no?
0: Sí, luego el domingo estaremos con la preentrada.
4: La promesa.
0: La promesa F, exactamente. Y el próximo sábado tendremos varias actividades. Muchas actividades. Será aquí, por ejemplo, acá en La Paz vamos a tener el la entrada de Jesús del Gran Poder.
4: Sí, ya a pocos días se fue postergando debido a los problemas que acontecieron en la sede de gobierno especialmente, pero ya estamos a pocos días, uno como lo indicabas de la promesa y posteriormente la fastuosa entrada en honor al Señor Jesús del Gran Poder. Por cierto, ya están los preparativos con las fraternidades, sí. Incluso algunas calles ya se encuentran en reparación.
0: Yo tengo que ir a recoger mi traje.
4: Iniciando el plan de bachallar el traje, dice el Pepe.
0: Sí, hace semanas me han dicho, tienes que venir por el traje y yo no he ido.
4: O sea, recién va a ver su traje.
0: No. O sea, el traje de la preentrada. O sea, sí, fui a la medición, todo. Pero ahora sí voy a ir a ver cómo está. Me gusta lo que ha preparado.
4: Tiene que sacarse fotitos, va a postear en sus redes sociales y van a ver cómo está Pepe. ¿Cómo te siguen en las redes, Pepe?
0: Pepe Cortés, así súper
4: sencillo. En todas las redes.
0: En todas las redes, menos en Instagram. En Instagram estoy como Manuel 11 Cortés.
4: Ahí está. Para las fans.
0: Para las fans.
4: Sí, lo que te decía, mira, se juntaron varias fiestas patronales. Justamente entre el mes de julio y el mes de agosto, pero ya se inician con los preparativos. Y creo que la mayoría de las personas hoy amaneció feliz.
0: Claro, porque no ganaron los gauchos, los boligauchos. Toma en tu cara, Messi. Pero le doy el dato del tiempo a esta hora de la tarde: 16 grados centígrados en La Paz. Ideal para un besito cachichurri. ¿Qué es un besito cachichurri? Hoy vamos a estar hablando de eso. Las precipitaciones del 0%, vientos a 10 kilómetros por hora y la humedad del 18% para hoy en La Paz. ¡Hola, La Paz!
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0: besito bien cachichurris. En el alto, 14 grados centígrados. La precipitación es del 0%, vientos a 16 kilómetros por hora y la humedad del 17%. ¡Oh, la ciudad del alto! Oye, te decía que hay un. Enseguida vamos a revisar lo del dólar. Te decía que hay muchas actividades.
4: Sí.
0: Y tenemos una audiencia también en Sucre.
4: Mándanos un saludito.
0: Un saludo a Sucre. Que mientras nosotros aquí vamos a estar bailando, allá van a estar disfrutando del circuito Oscar Crespo.
4: Ah, lo que me comentabas hace tiempito atrás.
0: Sí.
4: Que entonces, me decías, quiero ir a ver.
0: Quiero ir, no voy a poder ir. Desgracias de la asociación. Sean guaseados, chocos.
4: ¿Por qué pues?
0: ¿Por qué pues la misma fecha? Pero también un saludo entonces a la capital de los bolivianos, donde tenemos audiencia y se están preparando. Esta mañana estaba hablando con Amanda, nuestra corresponsal allá en Sucre, y me dice, ¿sabes? Aquí ya no puedo dormir por las noches. Y yo le decía, ¿por qué? ¿Por qué no puedes dormir por las noches? Y me decía, es que ya se escucha el rugir de los motores. Ya se escucha el... Ya están, claro, ya están practicando. Van a llegar pilotos de España, pilotos del Perú. Entonces,
1: va a vivir una fiesta, sin lugar a duda, la capital de los bolivianos con el circuito Oscar Crespo. Y me hubiera gustado ir, pero vamos a estar haciendo el seguimiento el día viernes.
4: Justo, ¿no? Para que estén atentos también en las redes sociales.
1: Sí, porque entiendo que jueves, a ver, le voy a dar la fecha.
4: A ver.
1: Para los que les guste el automovilismo y se quieran ir a Sucre.
4: Eso.
1: El jueves 30 se va a hacer van a revisar los vehículos. Los binomios sí están en las capacidades.
4: Las condiciones,
1: exacto.
4: De la pista.
1: El jueves por la noche se va a hacer la presentación de los bólidos. Entiendo que es en la Avenida de las Américas, nuevamente.
4: Uy.
1: En la ciudad de Sucre. Y el viernes 31 será la prueba de clasificación. Es decir, que todos los que vayan no van a participar el 1 y 2 de agosto en la competencia.
4: Sí.
1: Tienen que clasificar, ¿entiendo?
4: Esperar esta primera etapa y posteriormente.
1: Entiendo que va a ser desde la zona de El Guereo hasta Yotala. Entonces, aproximadamente son 7 minutos de competencia en un auto veloz, ¿no? Nosotros diríamos en una media hora, una hora y media.
4: Minutos,
1: sí,
4: ¿no?
1: Sí,
4: ¿y eso?
1: Sí, sí. Entonces, y el 1-2 van a ser los días más fuertes de competencia. Y vamos a tener, por supuesto, todo el resumen acá. Y
4: buenísimo.
1: Luego ya comenzamos agosto con el mes de los bolivianos.
4: Mes de la patria.
1: Claro, entonces, saludos a los chuquisaqueños, a los carapanzas.
4: Eso, y a toda nuestra amada Bolivia, ¿no?
1: Claro.
4: Porque nos pueden seguir, ya saben, a través de las redes sociales como La Última Parada. Estamos totalmente en vivo, compartir, por supuesto, la transmisión y todo el contenido que tendremos.
1: Voy a buscar el mensaje porque en TikTok, o no sé si es en TikTok o en Instagram, me mandó un mensaje a alguien que nos escucha desde la región de Tomina, es Chuquisaca, y me dijo, los escucho todas las tardes, te extrañamos en el dial acá en Sucre, por ejemplo, me decía. Entonces, le mandamos un saludo, enseguida voy a buscar el mensajito,
4: sí.
1: Y gracias por todo el cariño y aprecio que nos tienen a nosotros, por supuesto. La última parada está arrancando en este mismo momento. Buenas tardes. Oye, me preguntan el tema del dólar. ¿Cuánto está, Andy?
4: Sí, atención a todos nuestros radioescuchas porque el tipo de cambio oficial en esta jornada está con 10,85 según el Banco Central de Bolivia. Ya sabes, actualizamos siempre el tipo de cambio para que esté atento a esta cotización en la divisa extranjera. 10,85 para esta jornada.
1: ¿Y ahora se va a guardar, no?
4: Sí. Estos. Ya se van. A ver, ¿los puede mostrar una vez más?
1: Sí, del único que me acuerdo su nombre es de Maple. Creo que a Maple lo voy a tener todavía aquí. Creo que Maple me va a acompañar acá en el programa todos los días.
4: Llega ahí todavía, está. No sé si te ha pasado, llega un poquito de esa nostalgia.
1: No sabes qué hacer ahora.
4: ¿Qué vamos a hacer? Ya no hay mundial, se acabó.
1: Estás de rojo tú.
4: Sí, hoy estoy
1: por la victoria de España.
4: España.
1: El mío iba a tener mi rojo, pero no, se me ha olvidado. Esto es una tonalidad del rojo, ¿no?
4: Ya.
1: ¿O no? Sí, el lindo
4: sí,
1: también.
4: Sí, es una variación.
1: Es parte del rojo. Bueno, mi asiento es rojo.
4: Eso cuenta.
1: Mi asiento es rojo, ahí está.
4: Me hizo reír. ¿Qué hace esto aquí? Dijo.
1: Ah, sí, cuando entré dije, ¿qué hace esto aquí? ¿Qué hace esto aquí? ¿De quién es Messi? ¿Quién es Messi? ¿Quién es Messi?
4: ¿Alguien sabe?
1: Nadie va a responder. Les saludaremos a ellos. Querido productor, ¿quién es Messi? ¿Me puede decir? No, no, don Cristian Gabriel Ramírez
4: Aliaga. Él sabe, pregúntale.
1: Vamos a hablar. En la televisión. Los controles centrales son en las alturas.
4: Ah, sí.
1: Excepto de un canal que conozco que aviso en las bajuras. Pero bueno, ese es otro tema. Acá el control central es a nuestro nivel.
4: Frente a frente.
1: Claro. Don Cristian Gabriel Ramírez Aliaga, ¿cómo está? ¿Qué tal la victoria ayer de nuestra madre patria?
4: ¿Qué le pareció?
5: Buenas tardes, chicos. Pues, ¿qué me pareció el partido? Increíble. Me pareció un calentamiento de España. Argentina no se presentó al partido. 0 disparos a puerta.
1: Uno tuvo.
5: No. A puerta, porque disparo tuvo, ya. Pero se fue. Ni lo taparon. O sea, literalmente se fue.
4: Argentina, ¿no?
5: España llegó 20 veces a portería.
1: Y eso
5: creo
1: solo
5: que
1: en
5: unos
1: 90
5: 15.
1: Minutos, ¿no?
5: Sí.
1: Porque después llegó igual mucho tiempo. Igual.
5: Sí, sí. Pero bueno, merecida victoria de España. Ojalá se hubiera presentado Argentina. Esperemos que para el 2030, pues. Puede hacer algo más, ¿no? Sin
4: y
5: su capitán.
4: Algo que decíamos, ¿no? En algunos partidos que nos tocaba mencionar o analizar, un error te puede costar el partido, la jugada o en este caso el campeonato.
1: Claro, pero ¿quién es Messi? No
4: ahora
1: me ha respondido.
4: Sí.
1: ¿Quién es Messi, don Cristian?
4: Le corté, perdón.
1: Sí.
5: Messi es el mejor jugador argentino.
1: Ah, ya, gracias.
5: Argentino que bueno, lastimosamente ayer no pudo llegar al estadio, nos confirman internamente, pero bueno, estuvieron ahí los otros argentinos tratando de hacer algo, ¿no?
1: Sí, ya, y creo que ya está llegando a Argentina también, su avión.
4: Un ratito,
1: ya está llegando.
4: Llamaremos.
1: Sí. Bueno.
4: Se queda, ¿no? En Estados Unidos. Él mencionó que se iba a quedar en Estados Unidos, no iba a retornar con la selección argentina.
1: Oye, me falta trapo en mi casa.
4: ¿En serio?
1: Sí, me falta trapito. Creo que lo voy a llevar para...
4: Y es grande.
1: Sí, pues era mío. Talla más grande se compra. Doble talla grande.
4: Ha pensado en un doble uso.
1: Sí, mira, dos Pepsi entran aquí. No sé si he bajado de peso o qué, pero bueno, dos pepes entran. Bueno, un pepe y medio entra. Ya tampoco, ¿no? Pero bueno, sirve para limpiar.
4: Sí.
1: ¿No quieres que se lo limpie?
4: Ya, por favor.
1: A ver, vamos a limpiar.
4: Sí, vamos, creo que estaba sucio. ¿Lo puedo levantar un ratito?
1: Levántelo, ahí está. Le va a servir de... ¿Dónde está? Esto es último... Es último campeonato, ¿no? El 2022. Ya con eso vamos a limpiar, listo, ahí está, se fueron, ya no somos campeones.
4: Le sacó el brillo a mi escritorio. Mire,
1: Tiene un buen fin, limpia bien.
4: Sí, me encantó.
1: Limpia muy bien. A ver, don Cristian, hemos hablado con don Cristian. Don Mateo, ¿por qué me lo ha traído esto?
4: No, eso lo no trajo que estar... con saña, ¿eh?
1: Sí. ¿Por qué trajo del casillero? Debe estar oculto, guardado. Ya sabes que a mí me hace frío.
4: ¿Ya hace frío?
1: Y ¿seguro? Me enseñaron que también se pone, para que no te haga frío, se pone cartón en los pies.
4: Ya. Yeah.
1: Pero como estos jugaron ahí como cartón, creo que lo voy a usar de ahí. ¿Listo? Y de verdad estoy...
4: Sí, de verdad, en serio. Yo estoy viendo acá, lo puse ahí en
1: sus pies. Ok. Do, do,
4: Ahora

0: No sé, he visto a la Furia Roja, la verdad. Eso. He visto a un Rodri en medio campo, totalmente centrado. Messi ha desaparecido. Ayer era un fantasma.
1: Lo han planchado, ¿no?
0: Sí, sí, no tocaba un balón Messi. Literalmente esta vez lo hicieron pulga, lo hicieron pequeñito.
2: Ok. Creo que respondió mi pregunta. No respondió mi pregunta. ¿Quién es Messi? Me he bugueado por el tiempo. ¿Quién es Messi? Le dije.
0: Messi, pues, es el mejor jugador de Argentina, más no es el mejor goleador del fútbol. El mejor goleador.
2: Ya sea ni de este mundial. Mbappé es el goleador de
0: ni
2: este
0: asistidor,
2: mundial.
0: Ni asistidor, ni votador.
2: Pobre la Cobra, lloró la Cobra. 22 de la historia de los mundiales.
1: Sí.
2: Superó a Pelé, superó a Maradona. Y en este mundial solo hizo 10 goles. Y claro, Lionel Messi con penales hizo 8 goles.
1: Y penales.
2: Y penales. Claro, ayer, como no había penales, ayer no apareció la selección de Argentina. Oye, tenemos salida al mar. ¿Sabía?
1: ¿Cómo está eso?
2: Pero hacia el sur de nuestro país. De Tarija pasando, tenemos un mar de lágrimas ahí con esto. O sea, no tendremos salida al Océano Pacífico ni al Atlántico, pero tenemos al mar de lágrimas de los hinchas de la selección argentina. Pero señores, más adelante vamos a estar hablando de España porque se lo merece que estemos hablando. Si hubiera ganado Argentina, también hubiéramos hablado de ellos. Guiño, guiño. Pero vamos a las noticias del día de hoy.

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1: Hoy se ha reportado un hecho delincuencial en la zona de Equipetrol en Santa Cruz de la Sierra, hasta donde llegaron efectivos de la policía. Compartimos con ustedes a través de la multiplataforma estas imágenes en las que se puede apreciar que ingresan estos dos sujetos a un banco de este sector y rápidamente sale uno de los trabajadores. Se conoce que la trabajadora en limpieza salió en primera instancia a pedir ayuda. Este hecho se ha registrado cerca del mediodía de esta jornada. Robo en Equipetrol. Según el reporte que nosotros tenemos hasta esta hora de la jornada, dos sujetos habrían entrado a atracar en la capital cruceña, hecho registrado en una entidad financiera ubicada en la zona de Equipetrol. La policía se trasladó hasta el lugar de los hechos, donde el contingente policial refuerza junto al armamento letal, refuerzan los controles. Ya se activó el denominado Plan Z. La entidad financiera ubicada en la avenida San Martín se encontraba acordonada por un fuerte resguardo policial. Según el comandante departamental de la policía de Santa Cruz, el coronel David Gómez, indicó que un sujeto encapuchado y con un arma de fuego en mano redujo a un guardia de seguridad privada luego de realizar un disparo. Además, se dirigió al sector de las cajas, donde realizó otros dos disparos para intimidar a las trabajadoras, a quienes obligó a entregar el dinero, y una de ellas logró su cometido y se dio a la fuga. Según se conoce, es una persona que llegó a este lugar también y estaba depositando 121.000 bolivianos. Información desde Santa Cruz de la Sierra.
0: Santa Cruz.
2: Bueno, en otras noticias, hablemos ya en un contexto en la ciudad de La Paz, donde tras más de 2 meses el Consejo Municipal en esta jornada de La Paz elige a su vicepresidenta. A más de 2 meses, así como se hizo conocer iniciando la gestión, el Consejo Municipal de La Paz ha complementado su directiva, posesionando a Adriana Ligia Murillo de Súmate como su nueva vicepresidente del Consejo Municipal de La Paz. La elección estaba en algunos casos trabada.

0: desde inicios del mes de mayo. Así se conoció debido al abandono de la sesión instalatoria. Posteriormente a ello, se convocó en este inicio de semana a una sesión donde así se mencionó que las presentes concejales Miriam Aguilar y Ángela Calavi de Innovación Humana mencionaron que no habrían tenido conocimiento de esta convocatoria. Sin embargo, a raíz de ello se pudo tener un consenso para poder elegir así a su nueva vicepresidente. Si tenemos producción, compartimos las imágenes donde se puede observar el desarrollo de esta posesión. Asimismo, Caballero cuestionó la actitud de ambas concejales de Innovación Humana por el hecho de presentarse, como bien lo indicábamos, primero a la sesión sin conocer previa invitación, así lo mencionaron ellas, para elegir así a la vicepresidente del Consejo Municipal de La Paz. Pasada esta etapa, pues la concejala Adriana Murillo se conoció que renunció a su cargo en comisión para habilitarse como candidata a la vicepresidencia. La mayoría de los concejales, como podemos observar en las imágenes, pues aprobó la resolución para su designación y fue posteriormente posesionada en este acto con la elección como vicepresidente del Consejo.
1: La mesa directiva del Consejo Municipal en La Paz ya está completa y ya se tiene a la presidencia, a la vicepresidencia y a la secretaría para que puedan llevar adelante las sesiones. Solo faltan las presidencias de las comisiones. Pero ¿qué tendremos más adelante? Estaremos hablando sobre los estudiantes que ya llevan varias semanas, incluso 3 semanas en Cochabamba, por ejemplo, en Capinota haciendo fila para el servicio premilitar, y en El Alto están denunciando que estaría disminuyendo los cupos para este servicio a la patria que quieren hacer algunos estudiantes. Además, estaremos hablando de la determinación judicial en torno a 53 días de bloqueo.

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3: Hasta Cochabamba con las informaciones, porque estudiantes llevan 3 semanas haciendo fila por un cupo para el servicio premilitar en la región de Capinota. Decenas de padres de familia y estudiantes protagonizaron la madrugada de este lunes una protesta en puertas del Regimiento Militar Capinota en el municipio de Quillacollo, Cochabamba, donde se inició el proceso de inscripción para el servicio premilitar. La movilización denunció que llevan varias semanas realizando la fila por busca de un cupo y exigieron a las autoridades la aplicación de las plazas disponibles. Según los padres, más de 400 estudiantes esperan una oportunidad para ingresar al servicio premilitar. Una de las carteras, los estudiantes expresaron su principal demanda: ingresar de manera libre al servicio premilitar y sin discriminación, como ellos han denunciado. Y Andrea, en el alto también están denunciando que solo están permitiendo el ingreso a estudiantes que han recibido la invitación. ¿Qué quiere decir la invitación? La invitación es a los mejores estudiantes.
4: Exacto. Ahora, ante ello, pues ocasionaron disturbios padres de familia, porque en reclamo, porque perdieron este cupo, ellos amenazaron, así se hizo conocer, con manifestarse, ¿no?, en puertas de estos recintos para que se les pueda otorgar estos cupos a estos estudiantes. Ahora, ante esto, se pronunció también el director territorial militar, donde mencionó que ante la falta de cupos, primero, se debe tener en cuenta que se va a priorizar las invitaciones que se realizaron a los estudiantes por excelencia, que se hizo llegar las invitaciones, posteriormente que se verá la capacidad de cada institución o incluso de cada institución para poder ver o verificar el tema de las plazas, pero tomando en cuenta que deben en sí primero priorizar esta primera etapa hacia estos estudiantes. Pero la molestia de los padres en la ciudad del Alto fue latente, ¿no?, donde ellos claramente manifestaron que no aceptarán estas medidas, pero sí quieren que se habilite estos cupos para sus hijos.
3: Para que la población entienda esta explicación, anteriormente, ¿qué sucedía? Los ciudadanos, los jóvenes que querían prestar su servicio, de 10 plazas, por ejemplo, que tenía Colorados de Bolivia, iremos 100 plazas los Colorados de Bolivia, 25 se destinaba, por ejemplo, a la excelencia. Se invitaba a 25 mejores estudiantes de varias unidades educativas y 75 se escogía de las filas que hacían, porque son filas como el que reportábamos en la región de Capinota. Luego, ¿qué pasó? Luego pasó de 25 ya a un poco más las plazas. Por ejemplo, te estoy dando un número tentativo, pero ahora todos van a ingresar con la invitación. Y si en caso en Colorados de Bolivia sobra solo uno, ¿qué va a suceder? Van a recibirle a un estudiante con invitación de otra unidad educativa que no haya podido entrar a otro recinto militar. Esa es la demanda de los padres de familia y de los estudiantes, que ahora dicen que se sienten discriminados ante esta medida de las Fuerzas Armadas en territorio nacional.
4: Ahora, lo que ellos no aceptan, perdón que te corté, es que se tome la medida del servicio militar obligatorio.
3: Exacto,
4: si en caso ellos no alcanzaran a cubrir este cupo, que son 121.000 a nivel nacional, pues tendrían que optar por la opción del servicio militar obligatorio. Entonces es muy cuestionado por los padres de familia, pero lo que llama bastante la atención es que dijeron: no vamos a aceptar esta medida, más al contrario, vamos a manifestarnos, porque estamos haciendo fila durante varios días, tomando en cuenta incluso las inclemencias del tiempo. Muchos padres están incluso con carpas instaladas en exteriores de estos recintos y están optando por los cupos hacia estos estudiantes.
3: Claro, y los jóvenes esperan todavía esa información que nos llega, por ejemplo, desde la ciudad de El Alto. Están esperando los jóvenes ser recibidos por alguna institución militar en la urbe alteña. Son carteles que los padres de familia han mostrado. Por ejemplo, lo que decía en Quillacollo, donde ya ha llegado la molestia, porque en 3 semanas no hay una respuesta. Mira, lo que te decía hace rato, 80% de excluidos, según los denunciantes, solo el 20% de la población estudiantil recibirá o recibió la carta de invitación. Es decir, de la totalidad de estudiantes que quieren ingresar a hacer el servicio premilitar, solo han recibido el 20% la invitación.
4: Hasta el momento.
3: Reducción drástica de los cupos. Los padres han señalado que mientras el año pasado se habilitaron 700 plazas, para esta gestión solo habrían registrado 100 cupos. O sea, cambiaron en realidad. Se tenía 700 plazas en total para los estudiantes que hagan fila y que no son buenos estudiantes o que no tienen buenas notas, y ahora les han dado solo 100 plazas.
4: Redujo la cantidad.
3: Redujo abismalmente. Tres unidades educativas tres unidades están afectadas, que es el cuartel de Cotapachi, el de Tumuzla, Arsenal y la policía militar, según la información, esto que nos llega desde la región de Cochabamba. Todos tenemos derecho a la premilitar, uno de los carteles. Queremos oportunidades para más cupos para todos, el servicio premilitar. Son algunos de los carteles que desde muy temprano se han conocido, principalmente en la región de Cochabamba de nuestro país.
4: Ahora, otro factor determinante es que esto es por etapas, ¿no? Tomando en cuenta que reunir requisitos, presentar también los requisitos correspondientes y atender las demandas de las invitaciones que todavía se están realizando, tengo entendido, porque tengo primos estudiantes aún en unidades educativas que les llegó la invitación. Tienen que esperar, bueno, el mes de julio para posteriormente ver, ¿no?, cómo va la postulación, incluso otros requisitos que les piden en una segunda etapa. Y entonces hay que ver si los padres de familia van a asumir estas medidas para aceptar si es que ellos o no ingresan durante este lapso de tiempo en estos cupos limitados.
3: Ahora, ¿cuáles son los requisitos? Si tú quieres postularte, la convocatoria está dirigida a mujeres y varones que tengan entre los 18 y 22 años de edad cumplidos. Varones de 17 años con salvaguarda, siempre que cumplan 18 años hasta el 16 de julio del año 2027. Los interesados deberán acudir personalmente a una unidad premilitar o una unidad militar y cumplir con la revisión médica y los documentos que ya lo están pidiendo. Ahora, eso es lo que nos interesa. ¿Cuáles son los documentos que están solicitando?
4: Atención.
3: Certificado de nacimiento computarizado original, únicamente para la verificación de datos durante la presentación. Cédula de identidad original y la fotocopia. Examen de grupo sanguíneo. Fotocopia del contrato de apertura en una cuenta de caja de ahorro o un extracto bancario, pero solo es del Banco Unión. De ninguna otra institución están permitiendo.
4: Y son, bueno, varios requisitos, son, ¿no?, varios que se debe cumplir.
3: Así es, son varios los requisitos que se deben cumplir y a lo que están mostrando su molestia. Claro, acá no dice, o personalmente no estoy viendo en el tema de esta convocatoria, el segundo escalón, no viene el tema de la carta de invitación.
4: No,
3: porque si no, podían haber sacado su comunicado y decir, solo vamos a recibir a los que tengan su carta de invitación.
4: Y debería hacerse esa aclaración, ¿no?
3: Claro.
4: O que al menos se va a priorizar las invitaciones que se hizo llegar a estos estudiantes, porque eso es lo que mencionó, en este caso, el director militar territorial, que se va a priorizar las invitaciones, según a ello, posteriormente se va a ver lo que tú decías, ¿no? Si es que existe un cupo realmente limitante a esta institución, realmente se va a dar ese paso o ese pie hasta segunda instancia.
3: Esperemos que se pueda solucionar y que se tenga un acuerdo entre los padres de familia que están movilizados. Tenemos noticia de último momento.
2: Atención, lo último.
3: Atención con lo último en información en torno a las investigaciones por los 53 días de bloqueo en el departamento de La Paz y a nivel nacional. Se tiene la determinación judicial en contra de uno de los dirigentes de la CESUCB, la Federación Única de Trabajadores Campesinos de Bolivia.
4: Correcto, así de esta manera pues se dictó detención domiciliaria para el dirigente de la Confederación Sindical Única de Trabajadores Campesinos de Bolivia, David Quispe Machaca. Durante la audiencia de medidas cautelares, el dirigente está acusado de ser uno de los presuntos promotores de los bloqueos que se prolongaron por más de 50 días entre el mes de mayo y junio en el país. Haciendo referencia desde el Ministerio de Gobierno, los delitos de instigación pública, delinquir, asociación delictuosa, terrorismo, atentados contra la seguridad de los medios de transporte y atentados contra la seguridad de los servicios públicos. El dirigente fue aprehendido, se conoce, en la noche del viernes y aún permanece en celdas policiales hasta que se presenten los requerimientos del juez para cumplir la detención domiciliaria. ¿Pero en qué consta esta detención domiciliaria?
3: Las medidas cautelares establecidas indican la prohibición de acceder a las, tiene la salida laboral, tiene el arraigo, debe presentar 4 garantes. Luego tendrá la restitución de comunicación, no tiene que tener comunicación en realidad, con los otros investigados sobre los 53 días de aislamiento a la ciudad de La Paz y la obligatoriedad de presentarse semanalmente ante la fiscalía. El dirigente fue aprehendido en los últimos días y ahora ya tiene una sentencia. Estamos hablando del dirigente de la CEPSUB-CB, el señor
4: David Quispe.
3: David Quispe, que tiene esta decisión. Claro, 53 días que la población ha estado afectada. Nosotros seguimos con más, las 5 de la tarde, 41 minutos en todo el territorio nacional. 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

0: España se ha consagrado con el título mundial. España es la mejor selección del mundo según la última competencia, que ha reunido a más de 40 selecciones y más de 100 partidos en una sede histórica con 3 países: México, Estados Unidos y Canadá, que fueron los anfitriones. El pasado 11 de junio iniciaba en México la fiesta junto al show de Shakira y la canción oficial, el Die Die, para esta oportunidad. Y ayer fue New Jersey, el lugar de la clausura oficial, con la victoria por un gol de la selección española en tiempo adicional.
1: El epicentro que hizo vibrar a muchos que apoyaron a la selección, por un lado, a la selección española y a la selección argentina. Los resultados, tomar en cuenta que así, el vencedor fue la selección de España. Hubo bastante emoción, lágrimas de por medio, pero no lágrimas de tristeza, lágrimas de felicidad que incluso fueron compartidas a través del recibimiento de la selección española en su patria, en su país querido, no solo por los aficionados, sino incluso por la realeza, condecorando así la participación de la selección española en este Mundial 2026. Entre ya controversias que llamaron bastante la atención, Pepe, amigos, de que llegar a la final pues ya hacía algo, decía algo, entre las selecciones que quedaron en tercer lugar, el segundo lugar y en instancia del primer lugar, el vencedor de la Copa Mundial.
0: Pese a hoy estar de tonalidades rojas y celebrar, por supuesto, a la campeona del mundo, la selección española, que después de 16 años vuelve a hacer historia dentro de una competencia internacional como la muestra más importante del fútbol a nivel mundial, como es el campeonato encabezado por la FIFA. También hay que reconocer que fue un partido en el que la selección argentina no apareció. Fue solo un Dibu Martínez que hizo de todo para mantener, por lo menos sin apertura de marcadores, su pórtico hasta el minuto 110, con la prórroga que ya llevaba todo a decir: nos vamos a ir a penales. Y sabemos que en una ronda de penales Argentina es una selección que pone garra y que tiene al mejor arquero del mundo, se podría decir. Y bueno, que ayer ha sido derrotado el título. Pero bueno, a los 106 llegaba Fernán Torres con el gol, con la apertura de ese marcador, derribando el arco argentino. Y algo que después se vio, lo que nosotros criticábamos acá en el programa, cuando jugó Paraguay con la selección de Francia: lo cochino que se juega en la Conmebol. Y es cierto, lo jugamos aquí en Bolivia de la misma manera.
1: Diferentes faltas que se hicieron notar en el campo, ¿no? Lo que sí me llamó la atención, pero me gustó a la vez, que vi un buen trabajo por parte de los árbitros. Sí. Que se sancionó lo que se debía sancionar ahí en el partido. Y muchos decían, ¿no? Se hizo justicia en las redes sociales. Porque no pasaron por alto ninguna falta. Se marcó incluso tarjeta roja, se sacó a la selección argentina.
0: El árbitro que estuvo encarcelado, claro, hablamos del eslovenio, que estuvo ayer dando, instruyendo justicia en el campo de juego. Hablamos de Vincic, no sé si lo dije bien, pero es el árbitro que estaba el día de ayer y que le sacó una de las tarjetas más aplaudidas dentro, sí, de todo el campeonato. Hablamos a Enzo Fernández al minuto 93, cuando Enzo ya tenía una amonestación amarilla en primera instancia y luego va de manera brutal contra uno de los jugadores de la selección española. Pero ayer hemos visto que no solo fue la violencia de Enzo Fernández, sino la violencia después, pospartido, que claro, o sea, tú dices...
1: A golpes.
0: Claro, que tú dices, o sea, ¿cómo reaccionaba Argentina cuando ganaba? Tomá, que no sé qué, que esto, violento siempre. Pero cuando tú vas y le restriegas la felicidad a ellos, ¿cómo van a hacer eso con la selección argentina? ¿Cómo van a...? ¿Sabes que esta mañana yo hablaba con una amiga argentina y me decía: ¿cómo vas a festejar el triunfo de España si los españoles nos robaron el oro? Yo le dije: a ver, según la historia, yo tenía más oro que vos, porque la plata nace, la región del Río de la Plata, por cercanías a Potosí, donde se explotaba la plata. Entonces,
1: hace muchos años.
0: Claro, entonces no me vengas pues con esos, con un modismo de decir: no, ¿cómo vas a celebrar? Somos el del mismo continente. Pero ellos se portan mal con nuestros mismos compatriotas. ¿Cómo quieres que yo celebre su victoria de ellos?
1: Nada sería celebrar una victoria. O, en este caso, apoyar la pérdida de una victoria. Lo que tú podrías resaltar, si tú perteneces a un continente que otros países te brindaron su apoyo, ¿cómo puedes decir que tú no eres latinoamericano?
0: Ah, claro.
1: Más que todo, norteamericano. Mira, y todavía quieres el apoyo de otros países que sabes que son pertenecientes.

0: continentes, a un continente que te rescate. Es que eso enoja.
1: Y algunos lados de que mucha comunicación y programas. Por revista tuvo la 5% solo que el arquestadito. Fuera de juego tuvo uno solo, lo tuvo la selección argentina. Los remates, 20 tuvo España, 2 solo tuvo la Argentina. Remates al arco, tuvo 12 España, tuvo Argentina. España tuvo 755 pases completos. 348 solo lo tuvo la Argentina. Pero bueno, entre la fiesta, ayer estuvo la presidenta de México, Claudia Sheinbaum. Estuvo el primer ministro canadiense. Estuvo Donald Trump, que Donald Trump no se quería salir tampoco de la foto oficial.
0: Él quería ser parte del festejo, sí, y va, alzar la copa.
1: Y va Gianni Infantino, intenta sacarlo, pero sabemos que Trump es todo un personaje, el presidente Donald Trump.
0: La realeza de España también estuvo.
1: Estuvo la familia real de España, estuvo el rey Felipe, estuvo la reina Leticia, estuvo la infanta Sofía y también la heredera al trono. Pero a ver, ¿cuáles son las similitudes entre el 2010 y el 2016? Ambos mundiales comenzaron un 11 de junio.
0: Coincidencias.
1: Ambos mundiales tenían como partido inaugural un México-Sudáfrica.
0: Cabalmente,
1: los
0: ¿no?
1: dos,
0: sí,
1: partidos.
0: 2026 igual.
1: Mismos grupos y rivales. En ambos mundiales España quedó encuadrado en el grupo H y su tercer partido se enfrentó a la selección sudamericana dirigida por Marcelo Bielsa, Chile 2010 y Uruguay 2026. Creo que Mauricio Bielsa ya se fue también, ¿no? La base, y eso no le va a doler a muchos madridistas, la base de la selección española, la campeona, tuvo más jugadores del Barça que del Real Madrid.
0: Y tenía un cuadro espectacular para ese mundial.
1: 8 jugadores, 8 fue en el 2010, 8 fue en el 2026. Real Madrid en blanco, sí, porque el 2010 y el 2026 Real Madrid vivió una de las temporadas con más sequía de títulos, se podría decir, dentro de la previa del Mundial 2026 y el 2010, claro está. La banda sonora tuvo a Shakira con la canción inédita del Waka Waka.
0: Que pegó a todos, ¿no?
1: Junto a los niños de África. Sí. Y en esta oportunidad tuvimos al Die Die de Shakira también, junto a los niños de Nanzana Kids, por ejemplo. Similitudes. Y el rival en octavos, la selección española, eliminó a Portugal por la mínima diferencia en octavos de finales. Lo mismo que hemos vivido en este mundial.
0: Coincidencias o destino.
1: Y
0: que ya
1: también el mundial de 2010 fue el gol en el minuto de adición. Al igual que en esta oportunidad. Y lo sabía muy bien Xavi Alonso, que estaba dentro de los invitados especiales.
0: Y se emocionó ahí con...
1: Todos nos emocionamos. Yo llegué a las lágrimas en el gol.
0: Sí, verdad que sí, todos decíamos... Yo la verdad en lo personal estaba a la expectativa de que por lo menos en el segundo tiempo, en lo que era correcto el segundo tiempo, pues ya era decisivo, ¿no? De que tenían que increpar un gol sí o sí. Entonces yo apoyo a la selección española. En lo personal sí estaba ansiosa porque gane la selección española. Estuvimos en nervios durante este tiempo de alargue, pero no queríamos, en lo personal yo lo digo, ¿no? Penales no, porque sabían lo que iba a pasar en los penales, así que más bien se marcó una decisiva en este alargue, dando la victoria a la selección española.
1: Y el hombre más odiado en los últimos minutos en Bolivia se llama Agustín Suárez.
0: ¿Quieren que lo cambie?
1: Es uno de los periodistas de la red Unitel, de la red roja de nuestro país, y publicó lo siguiente en su cuenta de X: no, amigos, no saben lo que se siente que tu selección sea tan ganadora. En tu vida lo vas a sentir. Publicó el día de ayer a las 18:14. Y sabes, querido Agustín, yo te voy a decir, no se va a sentir triunfar en tu propio país, porque tú no triunfaste en Argentina. Tuviste que venir aquí a Bolivia para intentar hacer algo, para triunfar en mi país, mientras nosotros aquí, talentos jóvenes, estamos triunfando en Bolivia, en nuestra tierra, en la rojo, amarillo y verde, y no tenemos que ir a quitarle ningún lugar a alguien que puede brillar en Argentina. Pero tampoco me gustaría ir a Argentina. Me gustaría ir solo por el Fernet y por el churrasco.
0: Solo eso.
1: Ah, pero lo cierto que los bolivianos compramos más Fernet y más churrasco que ustedes y para ustedes. Pero ya están en España, hay una celebración, mega celebración. La Plaza de Cibeles, se están desconcentrando, ya ha terminado este acto. Claro.

0: Ya pasaron varias horas de que la afición recibió a Ferran, recibió a Yamil Yamal, recibió a esos 26 hombres que lucharon por un sueño. Y el sueño era de salvar el mundial, era de salvar el fútbol. Y por eso estamos felices nosotros, porque ayer se ganó no solo a la Argentina, sino se ganó a la FIFA.
1: Bien, vamos a seguir conversando más sobre esto del mundial porque tenemos mucho que analizar, pero a mí me encanta porque salió contento, salió el mérito que se dirigía, pero más que todo, al menos dar la bienvenida en su país natal a la selección de España. ¿Cómo recibieron los Reyes de España a la selección? Con la copa en mano, pues ellos estaban alegres, bajaron del avión con el recibimiento no solo de los aficionados, sino también de cada uno de los ciudadanos en España.
0: Estamos revisando las imágenes de hace instantes, una transmisión que solo puedes encontrar en Libertad Multimedia, que ha transmitido en vivo y directo. Cucurella también volvió a hacer su clásica celebración tras la victoria de la selección española. Decibeles ya se está desconcentrando. Estuvo Ibai, uno de los referentes del streaming más importantes de España, y la afición que desde muy temprano se dio cita. Claro, les toca celebrar, serán días de celebración. Y si estuviéramos en 1825, estaríamos nosotros igual celebrando. Pausa que estoy...

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2: Y le decía, si no hubiera habido la aparición de Simón Bolívar en 1824, estaríamos celebrando nuestra segunda Copa del Mundo. El presi debe estar alegre, ¿no? Rodrigo sí. Paz tiene nacionalidad española, el presidente Paz.
3: Debe estar festejando también.
2: Ha debido festejar, claro. Ha debido festejar. Les decíamos, han llegado ya los jugadores muy temprano. Sí. No durmieron ayer, terminó el festejo. ¿Qué? Terminó el festejo en los vestuarios, donde les han medido el número de anillo que van a usar, la dimensión del dedo. Entonces, claro, es por primera vez que España se va a llevar este anillo conmemorativo de la Copa del Mundo. Fue emocionante, llegaron con la copa, bajaron del avión que los ha trasladado en un vuelo directo desde los Estados Unidos hasta la capital española, hasta Madrid, y donde han sido ovacionados. Claro, no durmieron los españoles.
3: No, fiesta, ¿no? Desde que se enteraron que ganó la selección española, pues hubo festejos, bien desde el recibimiento que tuvieron en su país, y también ahora que continúan los festejos. Incluso artistas enviaron sus saludos, sus felicitaciones a la selección española, porque sabían que se lo tenía bien merecido, por lo que jugó, tuvo la destreza, el movimiento en el campo ayer frente a la selección argentina. Incluso, ¿no? Lo que decía Mateo al iniciar el programa, la furia roja, así se la denomina a la selección española, incluso desde el dato que se tiene desde 1920, que se utilizó el color siempre representativo a España para poder también ser parte de los mundiales y por supuesto de la gestión 2026. Ahora, ¿cómo está el panorama en España? Los festejos, hubo un escenario tremendo donde se estuvo preparando ya el recibimiento de la selección.
2: Así es, y Argentina debe odiar el color rojo.
3: Y ver rojo hasta en su sopa, ¿eh?
2: Claro, porque le quitó su bicampeonato, la selección española, el rojo de España, y también perdió la final con Chile, la final de la última Copa América.
3: Si me permites, aquí hay un dato. Selecciones con más finales del mundo encabeza así, teniendo en rango, ¿no? Desde las diferentes selecciones.
2: Brasil.
3: Sí, Brasil. Posteriormente Argentina va también. Alemania, Italia, Francia, Países Bajos.
2: ¿Con más finales?
3: Selección con más finales del mundo.
2: Uh-huh.
3: Incluso desde los años se tiene. Luego, posteriormente, Países Bajos, España, Uruguay, Hungría, República Checa, Inglaterra, Croacia y uno con Suecia.
2: Claro, pero ¿cuántos mundiales tuvo? ¿Cuántas finales del mundo tuvo Argentina?
3: Argentina tuvo 7, desde 1930.
2: Ay, ganó 3. Ay, qué pobrecitos, no ganó ni la mitad de sus mundiales. Mientras tanto, ¿cuántos tuvo Brasil?
3: Brasil, 6. Según esto, tiene 7 desde 1950.
2: Yo sabía que tenía 6. Sí, 6 y ganó 5.
3: Ah, ya, bien, dato ahí. Ahora, sí, eso es lo que tú decías, las copas de los campeones, ¿no? A nivel mundial.
2: Claro, jugó 6 finales y ganó 5 finales.
3: Ajá, 5 con Brasil. Posteriormente, Alemania con 4.
2: Así es.
3: Italia con 4. Argentina 3. España 2. Y así sucesivamente. Uh-huh. Desde ese año, 1958, con Brasil.
2: Bueno, ahí está. Para nuestros amigos argentinos que se crían las... Bueno, no digo la frase porque estamos en horario de protección al menor. Pero bueno, ahí está. Los datos. A ellos les gusta hablar con datos, ¿no? Ay, qué mes, y qué mes. Enseguida les vamos a seguir dando palo acá. Pero también han recibido al rey. Han ido hasta el palacio. Han sido recibidos por la familia real. Una fotografía. y sin lugar a duda el mensaje del rey Felipe, que les ha agradecido por representar tan bien a su país, por hacer vibrar a todo un continente europeo, pero también ha dicho el rey, por hacer vibrar a todo el mundo. Y claro, el rey sabía que gran parte de Latinoamérica estaba apoyando a España o en contra de Argentina, hubiera sido cual selección sea, pero fue la española que tocó defender, reitero una vez más, el honor del fútbol y no el honor de la FIFA, ni de Gianni Infantino, ni tampoco de la Argentina tramposa de nuestro continente. Y qué feo que sean nuestros vecinos. Pero bueno, ahí está, recibiendo el saludo de la familia real. Está el rey, su majestad Felipe. Está la reina Leticia. Está la infanta Sofía y la heredera al trono, que no me acuerdo su nombre. Siempre me olvido su nombre, de la futura reina de España. Pero ahí está recibiendo, la copa ingresó en primera instancia, súper felices, súper contentos y saludando a los 26 jugadores más el cuerpo técnico. Esto se vivió el día de hoy en realidad en la República del Reino de España.
3: Sí, incluso el presidente de España rindió algunas palabras para, recibir a la selección española y también felicitarlos, Pedro Sánchez. Esta frase, ¿no?, que se volvió viral en las redes sociales, no hay dos sin tres y organizamos el siguiente. Palabras de aliento por parte del presidente Sánchez hacia la selección española, que continuaron con su itinerario de visitas institucionales una vez que se hizo presente también en el partido que aconteció a la final de la Copa Mundial 2026. El apoyo que recibió la selección, incluso por parte de leyendas que fueron también pertenecientes a la selección española, vivieron y vibraron así, incluso en los últimos minutos, y entregando la Copa Mundial a ya los ganadores y vencedores mundiales.
2: Claro, pero también ha sido parte de este mundial los memes, que también se hicieron virales los memes, por supuesto, a través de las redes sociales. Aquí vemos algunos de los memes que vamos a compartir con ustedes y vamos a ir dando lectura. Yo sin saber dónde queda España. ¡Ganamos! ¡Ganamos! Hace tiempo que no ganábamos nada. Cuando vas a la final, apoyar a tu selección, pero tu ex va a cantar en la clausura. Hablamos de Piqué. Sí.
3: Luego le quedó nomás pues ver el show a Piqué, lo que se perdió.
2: Bueno, ni vio.
3: No, eso como que
2: hizo así.
3: El que sí vio era su hijito.
2: Estaban los dos, sí.
3: Sasha y Mila.
2: Uf, por fin derrotamos a Argentina. ¿Cómo que derrotamos? Ese. Y claro, estaba el mexicano ahí atrásito. Gracias. Gracias por explicarme el chiste, porque no estaba entendiendo. Ese monstruo de allá, hablan de Cabo Verde, con Cabo Verde de
3: se Madagascar. Se hizo justicia, sí. Cabo Verde.
2: Casi deja afuera a los finalistas. Claro, Cabo Verde casi deja chau a Argentina, lo vimos acá en la radio.
3: Sí.
2: Y casi queda afuera también España, ¿no? Porque estaban empatando y luego ya sabemos la historia de ese partido. Pero realmente se merecieron. Como cuando Disney hace una película sobre Haaland y está un actor de piel oscurita, por no decir otra cosa. Vemos a Lamine Yamal corriendo y detrás Messi, Lionel Messi, que ayer no apareció en el partido, con su bandejita para bañarlo, haciendo la tradicional fotografía que se sacó hace un par de añitos, ¿no? Hace unos 18 años, 18 años. Entonces, cuando Messi bañaba para una fotografía, pero para una campaña, a Lamine Yamal. Luego vemos a Cucurella. Gracias. Entonces, la nueva pesadilla, por supuesto. Trump no sale de allí, le dicen, no es tu familia. Y Trump feliz al lado de los campeones del mundo. Y Trump estaba con corbata roja. A él le gusta la corbata roja, pero ayer usó la corbata roja, la roja de España. Creí que éramos amigos, le dice Messi a Gianni Infantino, haciendo parodia a la serie Los Simpsons. Son algunos de los memes. Luego el Canva X publica, Mamín dando unas palabras antes del inicio de la gran final. Sí, también el ministro Lupo creo que estaba, ¿no? Algunos han dicho eso.
3: Lo compararon, ¿no?
2: Compararon, claro. Ver perder a Argentina tiene algo que me relaja, ¿sabes? Sí, te ayuda, ¿no? Te ayuda a comenzar. Pudimos aguantar hasta el penal, pero no te tuviste que hacer echarle, dicen a Enzo Fernández. Cochino Enzo Fernández. ¿Se acabó todo todillo? Dice don... ¿Qué se llama? Ned Flanders, claro. Claro, el que apostó toda la Argentina se quedó sin nada. Se quedó sin nada. Pero bueno, ahí estamos revisando. Sabes que yo siempre te tuve fe. Luego la selección mexicana viendo que Sheinbaum va a la final en Estados Unidos. ¡Desgraciada! Le dicen. Haciendo alusión a la película de Joker. Bueno, vemos a un gato haciendo referencia a una de las furias de la selección española. Y claro, cuando le duele a Lionel Messi me hace recuerdo a mi tía que va después de un baile y le hincha el pie. Así parecía ayer don Lionel Messi. Le digo don porque ya está viejito, ¿no? Ya se va a jubilar. Y bueno, los Hayaya Messi viendo sufriendo en Cochabamba. Esa fotografía fue captada en Cochabamba. Sigamos. Lionel Messi no apareció, fue un fantasma ayer. Solo veía la camiseta, ni veía la camiseta. Son los memes que lluvia de memes, dice. Ok. Cuando es que me distraí en esa letra, va a disculpar. Cuando ven a alguien bien vestido en el carnaval, ¿quién fue? ¿El árbitro? El árbitro. ¿Lo mojaron también el árbitro? ¿O qué es? Su spray, claro. Se olvidó, ¿no? El spray ayer, ¿eh? ¿O quién fue? ¿En qué partido fue que se olvidaron? Bueno, sí, pero un árbitro se olvidó entrar con su spray. Pero vamos, sigamos revisando los memes. Mientras tanto, español Rodrigo Paz, feliz, y atrás Evo Morales, triste. Evo Morales, bueno, ahí está. España, Infantino y Tron, Santi Jiménez. Es la publicación que se está haciendo viral a través de las redes sociales. Con esta lluvia de memes. Ahí que se encuentran, por supuesto. Y ahora porque recuerde que... Ah, ok, vamos con más. Todos a la Plaza España. También hablábamos ayer de eso, ¿no? ¿Fueron a la Plaza España? No hablaron. Y bueno, parodiando igual la fotografía de Lamine Yamal y Messi. Lamine bebé lo está ahogando a Lionel Messi. Oye, no cambió nada a Lionel Messi. Sigue de viejo. Y bueno, ahí está. Esto haciendo referencia. ¿Son los supercampeones o qué es? Dragon Ball, ok. España 1, Argentina 0. Y ahí está el crack, el ministro Lupo. No, es el director técnico de España que tiene un gran parecido con el ministro Lupo. Son algunos de los memes y ahí volvemos a ver a Donald Trump. Que era su fiesta, era la fiesta de Donald Trump. Era el país que estaba cerrando. Seguimos nosotros hablando del Mundial. Vamos a hablar también del medio show que fue épico. Fue épico realmente el medio show.
3: Me gustó de las presentaciones del mitad de tiempo, BTS. Obviamente Shakira, que fue lo más esperado. Y también los Muppets. ¿Para qué mentir?
2: Claro, ingresaba primero dos astros del fútbol, Ronaldo y Ronaldinho. Ingresaban, claro, en ese vehículo.
3: Con Madonna, ¿no?
2: Con Madonna, claro. Sí. Y el vehículo tenía la palabra maestro como número de placa, se podría decir, y un espectáculo que fue único el día de ayer. Pero luego, claro, luego después de Madonna fue el turno de un solo musical. Me encantó esto. Claro, y el que dirigía, un conocido mexicano. Y luego le daban ya paso a BTS, que la rompió el día de ayer.
3: Banda pop surcoreana.
2: Oye, felicidades por el... 11 minutos duró.
3: Sí.
2: Se hablaba de 17.
3: Sí,
2: pero duró 11.
3: Todos queríamos más.
2: Sí, y cuando yo vi la transmisión dije, ¿y ya? ¿Eso es todo? ¿Eso es todo por ahora?
3: ¿Qué pasó?
2: Pero fue un espectáculo realmente el de medio tiempo que se vivió ayer y con el tema que fue sensación. Con el Die Die de Shakira se cerraba también el show de medio tiempo. A mí lo que me gustó fue cuando Pelé apareció en las pantallas gigantes, ¿no? Y decía... Love, amor. Fue espectacular. Fue una unión de sentimientos que vivimos ayer en el show de medio tiempo. Algo histórico también. Nunca se vivió. Y claro, la llegada del señor Justin Bieber, que a mí no me gustó, la verdad. Le quitó el ritmo al evento. Y había memes también, ¿no? Cuando tu amigo, en vez de ir a pasar educación física, va y lleva la guitarra. Bueno, yo tuve un amigo así también. A Juancho. Juancho se llamaba. Le mando un saludo. Estamos revisando todo lo que fue la Copa del Mundo y el cierre, por supuesto, el día de ayer. ¿Qué tenemos, señor? Ok, vamos a conocer. Oye, me voy a extrañar escuchar la canción de Shakira. Y esta es la lista de los goleadores históricos del Mundial. Kylian Mbappé, 22 goles de la selección de Francia. Lionel Messi, selección argentina de fútbol, con 21 goles. Con 16 goles. Miroslav de Alemania, con 16 goles. Y Ronaldo Nazario, con 15 goles. De la selección de Brasil. Pero ¿cuáles fueron los goleadores del Mundial, Andy?
3: Sí, los goleadores que se hicieron incluso famosos. Pues Kylian Mbappé, obviamente. Lionel Messi.
2: ¿Con cuántos goles Mbappé?
3: Ah, perdón, 10. Okay. 10. Lionel Messi con 8.
2: ¿Cuántos penales?
3: Ah, sí, obtuvo más con penales, si no me equivoco, ¿no?
2: Claro.
3: Pero ahí está el dato con 8. Erling Haaland, 7. Jude Bellingham, con 7 también. Igualando un tanto a Erling Haaland, ¿no? Ahí se observa a Harry Kane con 6. Ousmane Dembélé, con 5. Y Michael Oyarzabal, con 4.
2: Lo cierto es que el máximo goleador de los mundiales y el máximo goleador de este mundial es Mbappé, con 10 goles en esta oportunidad. La tortuga Mbappé, que la rompió y que no necesitó de ayudita arbitral para ser goleador. 22 goles en toda la historia de los mundiales. El señor Kylian Mbappé de Francia. Tendríamos que revisar con penales cuántos, ¿no? Pero creo que son menos que los de... menos que los de Messi.
3: Sí, si no me equivoco, sí. Pero a ver si hasta mientras se puede revisar esos datos. Lo que sí emocionó a bastantes aficionados es que Kylian Mbappé se convirtió en el máximo goleador de este mundial y a su edad, ¿no? Tomando en cuenta también a simples leyendas, delanteros, por ejemplo, de Eusebio, Gerard Müller, Gary Lineker y Ronaldo. Miroslav Klose. Leyendas que marcaron también en su momento, pues, una cierta instancia para convertirse en goleadores. Pero en este 2026 se convierte en Mbappé como el máximo goleador del Mundial. Ahora, en tanto, podemos observar que llegaron diferentes mensajes de apoyo hacia Kylian Mbappé porque superó así a Lionel Messi y se coronó como máximo goleador haciendo historia en este Mundial 2026. Llegó a la conclusión, sí, pero con la lucha de tener este título, la bota de oro al máximo goleador. Tras un mes de partidos que se pudo observar en el Mundial 2026, se convirtió así en el máximo goleador, dejando una huella dentro de la historia del Mundial. Llevar a la selección, en este caso su selección, a la gloria es más que obvia, pero existe otro camino muy reñido que premia el genio individual en un deporte de equipo. Le dejaron mensajes a través de las redes sociales apoyando al máximo goleador del Mundial 2026.
2: Y la Argentina lloró, el Dibu Martínez lloró. Para mí, desde mi punto de vista, felicidades al Dibu, hizo un buen papel ayer. No, claro, no pudo hacer nada más el Dibu Martínez, pero ahí está Lionel Messi y muchos de los jugadores. Que claro, cuando uno ya no es bueno saborear o no es bueno limpiarse la boca antes de saborear un buen churrasco, ¿no? Pero bueno, ahí está la Argentina de Lionel Messi, la escaloneta. Ah, lloró también Javier Scaloni, ¿no? Lloró también ayer.

0: Messi con un total de 8 penales cobrados durante todos los mundiales. Y 4 de ellos falló. Ese es el récord del cochino de Lionel Messi.
1: El resultado es.
0: Sí. A ver, otro récord más. Es el jugador quien en 2 finales perdió. Claro, fue la del 2014 cuando perdió. Claro, la del 2014 y la del 2026, Lionel Messi. Y a eso se suman otros jugadores que también perdieron. Algunos frente, 2 finales, claro. Algunos frente a España en el 82, frente a México en el 86 también. Y bueno, ahí está, la lista de los jugadores. Pero hubo memes, hubo mucho más. ¿Cómo te sentirías si yo te digo en el avión, ganaron la Copa del Mundo? ¿Qué harías?
1: Gritaría, brincaría desde mi asiento, obviamente. Sacaría mi polera de la selección.
0: Pues eso pasó, porque el piloto les dijo, señores y señoras, acaba de terminar el partido y tenemos campeón del mundo.
2: Dios en el cielo.
0: Y quiero felicitar a mis compatriotas. Escuchemos mejor cómo felicitaron a los gauchos, a los... Bueno, en el avión, ¿no? A ver, vamos.
3: Donde sea. Al final, con prórroga incluida. Los dos equipos lo han dado todo. Pero la final de un mundial, lamentablemente, solo la puede ganar uno. Desde aquí queríamos dar la enhorabuena a nuestros compatriotas argentinos

0: así los felicitaron. Pero claro, luego les dijeron, les queremos felicitar por el segundo lugar dentro de la Copa del Mundo. Y claro, no hay ese video.
1: Soy argentino, me sobran los huevos.
0: Bueno, le falta... ¿Qué?
2: Tremendo colerón debieron llevarse en el avión.
0: Sí, lo único que quieren matar al piloto español. Pero ahí apareció un hincha mexicano que obvio estaba entre la afición argentina. Sí. Y lo empezaron a molestar como son los gauchos. Escuchemos. Y el... Bájenme, por favor. Y bueno, y el hincha mexicano sacó su tarjeta y le mostró la roja. Le dijo, ¡fuera, fuera! Y se sacó la playera de México y estaba con la de España abajo. Con la 19 de Don Kylian Mbappé. De Don Yamil Yamal. Ah, perdón, no se enoje. Cualquiera se confunde con tantos nombres que hay que tener en la mente. Y apenas me acuerdo el nombre de mi equipo. Pero bueno, así estamos revisando. No tenemos nada del Mundial, ¿no? Ah, tenemos. ¿Sabes? Este es el Mundial con más goles, ¿no? ¿Cuántos goles tuvimos, Andy?
2: En relación a...
0: A todos los mundiales, a la historia de todos los mundiales.
2: Ahí está, a ver, vamos a leer otra vez.
0: No, este es otro dato. A ver, este es el datito.
2: Tenía, creo, a ver, déjeme revisar.
0: En este mundial es un hecho histórico porque se tuvieron 308 goles en este mundial de las últimas ediciones. La última Copa del Mundo tuvimos ciento y tantos goles, 172 goles. Superó en creces a este mundial, a todos los mundiales. En el 2019 tuvimos, en Qatar tuvimos 169, en el 2018. En Brasil tuvimos 171 goles, en el 2014. En Sudáfrica tuvimos 145 goles y en Alemania tuvimos 147 goles. Seguimos retrocediendo 2006, en el mundo. ¿No? Nos vamos hasta Corea-Japón, 161 goles. Y en la actualidad, señores, 308 goles en todo el Mundial 2026.
2: Superó por máximo, Sí, ahí estamos observando. Mira, cómo marcaron diferente historia leyendas en este Mundial 2026. No solo por la premiación, sino también por los goles marcados. Incluso por el resultado que se tuvo ya llegando a la recta final ya de la final de la Copa Mundial del Mundo. Incluso por el hecho que se reconoció la participación de algunos jugadores que también enardecieron con un festejo en su selección y también en sus países.
0: ¿Qué dijo el fantasma de ayer del partido, Lionel Messi? Dijo, el dolor es muy grande y va a costar que cierre esta

0: herida, pero también me quedo con todo lo bueno, con los partidos que dimos vuelta dejando todo y que quedarán para siempre en la memoria, con el apoyo de un país entero que junto con el trabajo y el esfuerzo de este grupo nos llevó a volver a estar una vez más entre los mejores del mundo. Perdedores, claro, eso estoy sumando yo, no se preocupe, no dijo Lionel Messi. Hoy cuesta valorar lo que hicimos, pero este grupo llegó a dos finales consecutivas de la Copa del Mundo con ayuda de los árbitros cualquiera. Muchas gracias de corazón por cada saludo y por cada mensaje. Una vez más logramos unirnos como país y estar todos juntos compartiendo el inmenso orgullo de ser argentinos. También quiero felicitar a España por el campeonato, dijo Lionel Messi a través de su cuenta oficial en X. Tras la derrota en la que él no apareció ni como invitado y claro, estaba llorando, algunos dicen que es su último mundial, al 2030 tendría que llegar con 42, 43 tendría que llegar. El Dibu Martínez llegaría con 37, Enzo Fernández creo que llega con 36, si no me equivoco 39, pero bueno, son parte del mundial. Una pausa, que tras la pausa tenemos más
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4: Cada 20 de julio se conmemora el Día Internacional del Ajedrez y no nos vamos a olvidar porque es el día después de que Argentina perdió el Mundial frente a España. Una fecha que reconoce a uno de los deportes más antiguos y practicados en el mundo. Más que un simple juego, el ajedrez fomenta la concentración, el pensamiento estratégico, la creatividad y todas las y la toma de decisiones. Para conocer la importancia de esta disciplina en su impacto en la educación y la sociedad, hoy vamos a conversar con Javier, quien es instructor de FIDE, la Federación Internacional de Ajedrez. Estoy con Javier Asinelli a través de la señal satelital. Hola Javier, buenas tardes. Feliz Día del Ajedrez a ti.
5: Hola, buenas tardes. Javier Achinelli.
4: Achinelli, ok, gracias por la corrección. Ok.
5: Sí, efectivamente, hoy se festeja hoy 20 de julio se festeja el Día Internacional del Ajedrez. Esta idea la propuso la ONU ya en el 2019 y bueno, todos los 20 de julio tratamos que en el mundo se jueguen la mayor cantidad de partidas posibles. Hace 2 años atrás, para los 100 años.
4: Querido Javier, perdón que te corte. Sí. Para una mejor interacción entre nosotros, te podría pedir que puedas entrar la camarita. Te estoy viendo acá en el retorno y es medio complicado por respeto a la audiencia que nos sigue en las redes y en la radio también. Adelante, Javier, y perdón por interrumpirte.
5: ¿Cómo? No te entendí, porfa.
4: No, le pedía que puedas entrar la camarita para que lo podamos ver de mejor manera, pero ya me están pasando el dato que ya está corregido eso. Adelante, querido Javier, y mil disculpas por la interrupción.
5: Ah, bueno, entonces lo que te decía era que el 20 de julio, esta ya fue una idea de la ONU en 2019, donde propuso que el 20 de julio, que se creó la Federación Internacional de Ajedrez allá por el año 1924, todos los 20 de julio se festeja el Día Internacional del Ajedrez.
4: Tremendo dato el que nos has dado. ¿Por qué consideras que el ajedrez es un deporte y no solo un juego de simple pasatiempo?
5: No, el ajedrez es deporte, es ciencia y es arte. Cuando lo analizamos jugada es una ciencia. Cuando hacemos una linda combinación en el tablero, una linda partida, estamos haciendo arte. Y bueno, y es un deporte cuando uno juega torneos, cuando uno compite. A veces uno cree que el ajedrez es un deporte que no tiene nada que ver con el físico, pero un ajedrecista de élite tiene que estar 4 o 5 horas sentado frente a un tablero y requiere una condición física envidiable, ¿no?
4: Muy bien. ¿Qué habilidades desarrolla el ajedrez para nuestros niños, para nuestros adolescentes e incluso para las personas adultos mayores?
5: Bueno, el ajedrez, ¿qué te refuerza el ajedrez? Primeramente el razonamiento lógico, la toma de decisiones, la concentración, el poder de cálculo. Está muy relacionado el ajedrez con las ciencias exactas, ¿no? Entonces, donde hay un buen ajedrecista, hay un buen chico con rendimiento escolar. donde hay un gran matemático, seguramente hay un buen jugador de ajedrez. Entonces el ajedrez te refuerza muchas cosas, ¿no? También la tolerancia a la frustración, al saber que perdiste y perdiste vos, digamos, ¿no? Es decir, acá no le puedes echar la culpa al árbitro, no le puedes echar la culpa a la FIFA de que te favoreció con un penal o que acá te das cuenta. En cambio, en el fútbol, no, le podemos echar la culpa a la FIFA, le podemos echar la culpa al VAR, le podemos echar la culpa al compañero, pero en realidad en el ajedrez el que gana y pierde es el jugador.
4: ¿A qué edad nosotros deberíamos inculcarles a nuestros niños o adolescentes a la práctica del ajedrez? Porque incluso estaba dando lectura esta mañana a un artículo de una universidad en Canadá y decía que el ajedrez ayuda a los adultos mayores a no tener Alzheimer. Es igual que leer cualquier libro cada día que se recomienda para los adultos mayores. Pero para un aprendizaje total del ajedrez y para que el ajedrez se convierta en parte de nuestra vida, ¿desde qué edad tendríamos que inculcar el aprendizaje del mismo?
5: Nosotros acá en el club lo recomendamos a partir de los 6, 7 años, el chico ya puede comenzar, pero a veces si se encuentra que si el chico viene de una familia ajedrecista donde el papá le enseñó a mover las piezas desde los 4, desde los 5, bueno, también yo he tenido campeones a veces con 6 años y bueno, y a los 8 ya se destacaban muy bien. 7 años es una buena edad y para jugarlo no tiene límite, ¿no? Y es como decías vos, refuerza, principalmente te está haciendo hacer gimnasia continuamente acá arriba en el cerebro y entonces para la gente mayor le viene muy bien para luchar contra esta enfermedad que es el Alzheimer que hoy ataca a mucha gente, ¿no?
4: Ahora, con el avance de la tecnología, que hoy no necesito tener una tabla, no sé si es el término del ajedrez, no tener las fichas, lo puedo descargar del Play Store o del App Store o jugar en computadora a través de la tecnología en línea. ¿Cómo las plataformas y la tecnología influyen dentro del ajedrez, de manera positiva o negativa?
5: Bueno, vos fíjate que el 2020, cuando comienza la pandemia, uno de los deportes que salió favorecido es el ajedrez, porque ahí empezaron muchas plataformas en línea a hacer campeonatos, a generar cursos. Entonces, por ejemplo, la plataforma Lichess o chess.com te permiten jugar en línea continuamente y ayudó mucho, ¿no? La pandemia, el ajedrez salió muy favorecido con la pandemia. Y por lo general la tecnología ayuda. Hay programas que te permiten analizar tus partidas, pero primero el análisis tiene que ser casero, tiene que ser personal. Y después uno lo puede meter a un motor que te dice dónde te equivocaste, ¿no? Pero en realidad para mí la tecnología ayuda al juego, ayudó mucho principalmente en la pandemia, ¿no?
4: Ahora, con la inteligencia artificial, ¿cómo apoya o no al aprendizaje del ajedrez? Entendiendo que si yo tengo algún examen, voy a la inteligencia artificial, pregunto algunas cosas, va a derivar mis dudas, o después del examen, cuando ya me dan la respuesta, meto todas las respuestas, todas las preguntas en realidad y me doy cuenta dónde he fallado. ¿Puede pasar lo mismo en el ajedrez? O sea, aprender ajedrez a través de la inteligencia artificial, después de un partido de una partida que haya perdido, ¿puedo meter toda esa información a la inteligencia para que me indique qué jugadas hubiera hecho y qué jugadas no? Entendiendo que la inteligencia artificial evita que pensemos más y nos estamos volviendo medio robotitos ahora.
5: Claro, bueno, esto hace muchos años, ¿no? Pensá que en el 96 Kasparov ya jugó contra la computadora, contra Deep Blue, y le ganó, pero ya el 97 ya no le pudo ganar. Entonces, ayuda la tecnología, pero después, tu análisis primero tiene que ser casero. Es decir, tenés que reproducir la partida, por eso en los torneos de ajedrez uno puede es obligatorio anotar la partida, y entonces vos después en tu casa analizás y después lo pones a un motor, lo pones en la computadora y te sirve mucho. Y bueno, el ajedrez hoy en día, eso es lo que un poco también ayuda a los chicos a no estar tanto en las pantallas, con el celular, y todavía manipular las piezas. Eso también es muy bueno, ¿no? Entonces, el ajedrez sigue siendo un juego que ayuda mucho, principalmente en la concentración y en el rendimiento escolar.
4: Muy bien, gracias, querido Javier. Felicidades en este día del ajedrez. Que muchos jóvenes que se interesen por esto, y muchos adultos mayores tal vez también se interesen. Mira, a veces tenemos en casa a los abuelitos que no tienen ya su vida acostumbrada. ¿Y por qué no aprender y jugar con mi abuelo, con mi abuela, para que evitemos los problemas de la pérdida de la memoria, que en los últimos años va creciendo mucho más? Un abrazo, querido Javier. Nuevamente, felicidades. Que sigamos teniendo más ajedrecistas y que FIDE siga trabajando por el ajedrez en Bolivia.
5: Te agradezco mucho por la entrevista. Y bueno, mañana hay un torneo acá en la piscina de Obrajes para todos los chicos que quieran jugar. Que también es por el Día Internacional del Ajedrez. Y bueno, a jugar ajedrez, que es un deporte que ayuda mucho, como te decía, en la concentración, toma de decisiones y principalmente en el rendimiento escolar. Abrazo grande.
4: Y nos debemos una partida, ¿eh? A ver cuándo, sí, cuándo nos vemos y jugamos alguito de ajedrez, practicamos el ajedrez.
5: Bueno, capo, abrazo grande, que lindo tu programa y que la pasen bien. Lindo día.
4: Un abrazo, gracias. Hemos conversado con un instructor de FIDE, que es una institución que trabaja, Javier Javier Acinelli, instructor de FIDE. Muchas gracias por acompañarnos y compartir sus conocimientos en esta fecha tan especial. Feliz Día Internacional del Ajedrez para toda la comunidad ajedrecista, y la invitación queda, por supuesto, abierta para que más personas se animen a aprender y disfrutar de este apasionado deporte. Hasta una próxima oportunidad con Javier. Seguimos con más.

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1: Esa no es mi cama musical de las noticias, pero le voy a presentar noticias a esta hora de la jornada. Juan José Zúñiga habló de lo sucedido en la Plaza Murillo en el 2024 y asegura que el trastorno fue el litio. A esas ex autoridades les preocupa su popularidad, aseguró el ex general de la policía del ejército.
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1: Daniel Ortega dice que no volverá a haber elección en Nicaragua. El presidente dictador en Nicaragua, Daniel Ortega, en el poder hace más de 2 décadas, descartó este domingo cualquier posibilidad de elecciones en su país para evitar que la oposición llegue al poder. Oficialmente, Nicaragua se convierte en una dictadura encabezada por Javier Ortega. Daniel Ortega.
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1: Velasco dice estar dispuesto a construir acuerdos con el gobierno para aplicar el 50-50. Eso de cara a la reunión del próximo 5 de agosto en la capital de los bolivianos.
0: Ronda informativa.
1: Gobierno decreta priorización de la nación del censo agropecuario para este 2026.
0: Ronda informativa.
1: El capitán de la selección argentina, Lionel Messi, lamentó la caída ante España en la final del mundo. Reconoció que es un golpe duro y agradeció el apoyo de los hinchas de la albiceleste.
0: Ronda informativa.
1: Y en el mundo, bolivianos en Rusia. Fiscalía abre investigación en Tarija y Beni tras denuncias de nuevas víctimas a nivel nacional.
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1: Atención, información de último momento.
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1: Sin Lionel Messi, la albiceleste pisa suelo argentino para encontrarse con su hinchada. En instantes estaremos en Argentina en vivo y directo. Hemos hecho el seguimiento a España, la actual campeona del mundo. Haremos ahora el seguimiento a Argentina, la subcampeona. Como también vamos a hacer el seguimiento a Inglaterra, el tercer lugar, y Francia, el cuarto lugar de la Copa del Mundo 2026. Mientras tanto, más noticias de último momento. Nuestra sala de prensa trabaja minuto a minuto.
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1: La Cancillería peruana ha confirmado la presencia del presidente Rodrigo Paz Pereira en la investidura presidencial de Keiko Sofía Fujimori Gucci, primera presidente electa del territorio peruano. Para el próximo 28 de julio, en la fiesta patria, nuestro presidente estará en el acto de posesión de la presidente de Perú, la presidente electa de Perú, Keiko Fujimori.
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2: En las últimas horas se observó que el fuego no dio tregua al departamento de Tarija y se tiene conocimiento que 3 municipios fueron afectados hasta este momento: San Lorenzo, Tarija y Uriondo. Mientras tanto, pues el país está enfrentando los primeros incendios forestales. Me encuentro en contacto con Luis Saucedo, él es activista ambiental, para poder conversar sobre este tema. Uno, el fenómeno del Niño, que se considera como que podría ser un fenómeno más progresivo y severo en estas instancias y en este mes. Y también, por otro lado, si realmente el país está en un nivel para poder combatir estos incendios forestales. Luis, muy buenas tardes, les saluda Andrea Lee. Bienvenido a La Última Parada.
3: Buenas tardes, Andrea. Un gusto estar aquí con Cana. Siempre este espacio es alucinante y bueno, estoy para las consultas correspondientes.
2: Querido Luis, estamos observando que realmente el departamento de Tarija se está viendo severamente afectado producto de este incendio que no da tregua, al menos en las últimas horas. ¿Cómo se observa el plan de prevención ante incendios, pero hablando a nivel nacional en primera instancia?
3: Bueno, hemos estado leyendo entre activistas todas las medidas que el gobierno ha anunciado que iba a sacar. Nos parece preocupante que estas mismas parezcan insuficientes, si bien se marcan en tener un sistema de prevención. Eso se habla mucho en el documento que han sacado, pero no se dice exactamente cómo. Quiero recordar a la población que existen mecanismos como la ley 603, que es la ley de riesgos ya en Bolivia, pero esta misma tiene un impedimento, solo deja actuar a los municipios y a las gobernaciones cuando han sido rebasadas en su capacidad de acción, es decir, su presupuesto, coma, etcétera, para afrontar cualquier situación de este tipo. Por otro lado, quiero recordar a la población que el Tribunal Agroambiental, el año 2025, ha sacado una serie de medidas preventivas y cautelares para el medio ambiente, esas medidas cautelares para el jaguar. Te comento, yo soy parte del movimiento Todos Somos Jaguar, y estas medidas dicen que deben tomarse las acciones necesarias de prevención para situaciones como las quemas y chaqueos. Ahora, quiero que la gente entienda qué diferencia hay entre una quema y un chaqueo. Un chaqueo es aquella acción que le permite al agricultor generarse espacios destinados a la agricultura. Entonces, vamos a hablar de chaqueo, y creo que hay que diferenciarlo de aquellas pequeñas unidades productivas que cultivan y generan alimentos para la población. Ojo, esa es una diferencia con una quema. ¿Qué es una quema? La intencionalidad política y económica de una quema, estoy hablando de grandes extensiones de terreno, incluido lo que son áreas protegidas y bosques, muchas veces están dirigidas a o la obtención de tierras, la conversión de tierras que eran resguardadas, de tierras originarias, para que sean tierras industriales dirigidas a la agroindustria. Entonces, hay una contradicción muy interesante por parte del gobierno que tenemos, que tiene una alianza con los agroindustriales, que tiene una alianza con cooperativas mineras, que tiene una alianza con sectores de interés transnacional, que me preocupa mucho que este plan no tenga incluido medidas de soporte directo, es decir, no está previsto grandes aviones con cargamento de agua para la extinción de fuegos, no ha sido previsto la compra de equipos, no ha sido prevista el material logístico ni el material humano para la realización de acciones, y el documento que presenta el gobierno, que son medidas, dice, de mitigación y de acción, no presentan ese tipo de acciones previas a un plan de acción. Y esa es mi gran preocupación como activista ambiental y como activista político desde la ciudad del Alto, mirando lo que está pasando también en Tarija, y ya hablando un poco de Tariquía y los intereses agroindustriales, intereses industriales, perdón, que se están manifestando en esta área protegida.
2: A partir de las carencias que nos mencionas, querido Luis, debemos también hacer mención al personal humano que está combatiendo estos incendios forestales. Por ejemplo, mira, entre la lista que dentro de algunos voluntarios que hoy necesitan y que esperan recibir esta ayuda, se necesita agua, colirios, linternas, guantes de cuero, antiparras, cascos, botas, vendas, que es entre lo más necesario. ¿Qué daño colateral podría ocasionar solamente en estos primeros incendios que estamos observando en el departamento de Tarija en este mes? Ya estamos mitad de mes de la gestión 2026, ante este plan de prevención que aún tiene carencias en nuestro país.
3: Yo no diría que tiene carencias, realmente es un plan inútil, con todo el respeto que puedo decirle esto al nivel central como a la ejecución de las autoridades en Tarija. No es posible que grupos de voluntarios, ojo, y esto hay que tomarlo en cuenta, gran parte del contingente que está queriendo hacer el control de los fuegos en este momento es personal voluntario. ¿Dónde está el plan preventivo? ¿Dónde están las acciones que hubieran impedido que esta situación se desate de esta manera? Ahora, hermana, tú me dices colirios, antiparras. Te comento que yo estuve presente durante la gestión 2022 a la 2024 como ex autoridad del departamento en los incendios. Comentarte que es vergonzoso ver cómo nuestras autoridades estos pequeños requerimientos que a uno le dirán, pero ¿qué es una antiparra? ¿Qué es un colirio, digamos, para el nivel estatal? Es una compra menor, y nos preocupa mucho que estas cosas tan sencillas. No estamos hablando de personal del municipio, ni personal de la de Defensa Civil, estamos hablando de voluntarios que están en su voluntad misma aportando sus propios equipos. Te comento que muchos de los voluntarios con los que yo interactué en el pasado se compran sus propias botas, se compran su propio overol de trabajo, se compran sus propios cascos. Entonces, estamos hablando no de una deficiencia, estamos hablando de una falta total, le comento. Y mira, recientemente estuve en Tarija haciendo unos cursos de justamente de discusión política, y la gente me decía, es que esto ya es tradicionalmente un área de quema, porque hay sectores de interés económico-político que desean que estos sectores se quemen, te comento. Entonces, no es casual que estemos tan mal preparados a nivel nacional para estas emergencias, que sabemos que van a pasar, pero las autoridades no prevén la compra alguna de equipos o enseres para poder afrontar.
2: Y esperemos que este plan también, perdón que te corte, Luis, este plan pueda mejorar, porque si bien estamos atendiendo los primeros casos de incendios forestales, esperemos que no acontezcan muchos más. Queremos agradecerte por el contacto, sin duda vamos a tener otro en relación a lo que se pueda evaluar en este incendio forestal en el departamento de Tarija. Gracias, Luis.
3: Muchísimas gracias y bueno, espero que la gente entienda que hay que de pronto un poco presionar a las autoridades porque estamos en una situación de emergencia. Y muchísimas gracias a Cana siempre por darme la oportunidad de expresar.
2: Bien, tenemos más en la última parada, 18 horas con 51 minutos.
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0: Nos vamos en vivo y directo. Está llegando en este momento la selección argentina. Acaba de bajar del avión el director técnico Scaloni. Sin Lionel Messi, le reiteramos una vez más, sin Leo Messi, sin el mejor jugador de Argentina, han arribado al aeropuerto y hay una multitud de personas que a lo largo del recorrido los van a recibir y los están recibiendo. Vamos a tomar esas imágenes que estoy compartiendo con ustedes en las redes sociales, son de hace instantes. Les recuerdo una vez más, es al aeropuerto de Ezeiza donde han llegado. Argentina ya está en suelo amigo, en suelo conocido, y están recibiendo el apoyo, el respaldo. ¿Para qué? Hay la afición que se ha sumado en esa oportunidad, entre letreros que dicen gracias por todo, selección. A ver, tomamos la señal del canal Crónica TV.
1: Si es la última, Leo, sos el más grande, somos subcampeón. Y dice, la escaloneta fue para la eternidad. Mira, esto también muchos mensajes de Messi, no te vayas nunca. Hay muchos mensajes pidiéndole a Messi que no se vaya, pero Messi lo ha dado todo.
2: Y por ahí puede ser Messi técnico.
3: Digo algo, no es la última, ¿sabes? Porque no
0: es lo que están hablando los cronistas, claro, endiosando, como siempre, los argentinos a sus figuras. Señores y señoras, Argentina ya está en suelo argentino, valga la redundancia. La selección está, la albiceleste está ya en Argentina. Y claro, los rostros no son de amigos, no son de buenas noticias.
4: No, y muchos, déjame decirte que incluso viajaron de otros países solamente para poder recibir a Messi, pero se llevaron tremenda decepción. Parte de los aficionados que siguen a Lionel Messi, porque él no llegó junto a la selección, como bien lo decías, sino él se quedó en Estados Unidos para continuar con su agenda, pero
0: Llega mañana en Rosario.
4: A su país, pero sin duda, triste por la decepción.
0: España es campeona del mundo, señores, con las imágenes de los jugadores argentinos. Nosotros nos despedimos. La felicidad de España más temprano. Ahora la tristeza de Argentina. Chao, Andy.
4: Chao, Pepe. Chao, queridos amigos. Ya saben, nuestro reencuentro mañana a partir de las 17 horas en la última parada.
0: Felicidades, España. Felicidades a la madre patria.
4: ¡Ole!
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